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1: Son las 6 con 15 minutos.
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1: Son las 6 con 31 minutos.
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1: Aquí andamos su compa Luis R y la banda LR. Vamos a aventar un tema, esto se llama Querido Examor. ¡Y jálese!

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1: Son las 6:45.
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1: En punto de las 7, este es un resumen nacional de noticias. Ruptura política. En su conferencia matutina, la presidenta Claudia Sheinbaum cuestionó que Rubén Rocha Moya retomara el cargo como gobernador, pese a que es investigado por presuntos vínculos con el crimen organizado.
2: No estoy de acuerdo con lo que hizo, de regresar al gobierno. Lo manifesté. Me pareció lo menos, por decir, imprudente, porque no es un asunto personal, por eso es un asunto del gobierno de Sinaloa, de las y los sinaloenses. ¿Qué necesidad?
1: Sheinbaum pidió que el próximo gobernador interino sea una persona con capacidad, honestidad, profesionalismo y compromiso con el pueblo de Sinaloa. Cancelan sesión. El Congreso de Sinaloa pospuso de último momento y hasta nuevo aviso la sesión extraordinaria de este lunes, en la que designaría al gobernador interino de Sinaloa. Hasta el momento no se ha informado nueva fecha ni las causas para suspender la sesión. Piden salida definitiva. Con pancartas y la consigna "Fuera el rochismo", ciudadanos se manifestaron frente a Palacio de Gobierno de Sinaloa para exigir la salida definitiva de Rocha Moya. En tanto, organizaciones empresariales exigieron al Congreso local designar a un mandatario sustituto y no uno interino. Golpe al crimen. En un operativo conjunto, fuerzas federales de seguridad detuvieron a 20 presuntos miembros de un grupo delictivo con presencia en Jalisco. Durante cateos simultáneos en 36 inmuebles en Hidalgo, Jalisco y Michoacán, se aseguraron armas, droga, más de 100 vehículos, equipos de comunicación y fauna silvestre. Pierde el control. En la Ciudad de México, una camioneta de redilas que transportaba trabajadores del área de limpieza volcó en el segundo piso del periférico, dejando saldo de 12 lesionados. El chofer de la unidad afirmó que el pavimento mojado causó el derrape. Paramédicos y rescatistas brindaron los primeros auxilios.
0: Información internacional.
1: Sigue temblando. Esta madrugada, Costa Rica fue sacudida por un sismo de magnitud 5.4 que registró más de 60 réplicas. Aunque no se reportaron víctimas mortales, autoridades informaron sobre varios desprendimientos de tierra y daños en infraestructura.
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1: Para Radiorama, la cadena que une a México, Maritza Rodríguez, Jasso, en punto.
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Monterrey, Monterrey, Monterrey, el Grupo Liberación dando la bienvenida en este lunes, güereja, patas de cangreja, regálame 5 centavos, ¿no? No seas como los de Monterrey. En Monterrey no somos codos, somos administrativos, administrativos. Buenas tardes a todo mundo. Muy contentos, hoy tenemos la visita de mi gran amigo, el ingeniero Barajas, que anda haciendo travesuras. ¿Qué anda haciendo, Inge? No le puedo a Inge, por el amor de Dios. Ah, qué vocecita me cargo, ¿ah? ¿Por qué, oye? Es que dicen que no es bueno dormirse con el ventilador, ¿verdad? Y a la señora que vive ahí en mi casa desde hace más de 40 años, la que me lava los calzones, y que dice que es mi esposa, como está pasando, como que es la menopausia o la andropausia, no, la meno es en ustedes, ¿ah? Y a mí la andro, y dice, es que me da mucho calor en la noche, y entonces prende el ventilador de techo. Ahí en Monterrey decimos el ventilador de cielo, y luego pone el que está en el pedestal, lo pone ahí también. Entonces imagínense, y luego yo me duermo sin calzones. Entonces, pues sí, me entraría un aire polaco. De esos que dicen que son bien peligrosos, los aires polaco, evítelos, por favor, sí. Entonces no es bueno, ¿ah, güera? Oye, ¿qué está pasando en el mundo, güera? Buenas tardes, querido público, ¿ah? Llegué así como Juan por su casa, no saludé a la banda. ¿Qué está pasando en el mundo? ¿Será por esa cosa del Farmer Aura o cómo se llama eso, lo que traen ahora los morrillos esos que dicen que son las retas, ¿no? ¿No has visto ese rollo, esa tendencia ahorita? Que andan los morros como que bailando ahí, se me hace algo muy estúpido, discúlpenme ustedes, de veras, cada babosada que se encuentra uno ahí en la internet, madrina, ¿vea? Sí, y dice la Biblia que vendrán cosas peores, por eso está temblando, tembló en Venezuela, en Colombia, en Costa Rica, en Perú, ¡ay, nanita! Ya mero nos llega por acá, güera. Son las 7:07, bienvenidos. Estamos bajando un poquito el ritmo, nada más un poquito, para ya irnos en unos minutos más a hacer el delicioso, cual debe de ser. Si usted todavía tiene ese privilegio, disfrútelo. Gócelo ahí con su pareja, sí, es bonito hacer el delicioso, ¿sí o no, güera, eh? ¡Ah, qué rico!

¿Qué tal? ¿Qué tal las lluvias de este pasado fin de semana? Bueno, allá para Zapopan no nos llegó más que unas cuantas gotitas, pero que sí se puso intenso, ¿eh? Oye, saludos para Mati, también para Aarón y Ator, los nietos de mi amiga Angélica, allá en Tlajomulco de Zúñiga. Son las 7:13, Luismi.

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Bienvenido, bienvenida a tu programa preferido, Las Viejitas de Lobo, lunes a viernes de 7 a 8. Nos aparecemos aquí en el 103.5, tu casa, La Tapatía, Las Viejitas de Lobo. Y ahora es el turno para Bronco.

¡Temerarios, temerarios! Esta tarde, noche, hoy los hemos evocado con esta que se llama Comer a Besos. Son las 7:25, 33-31-770257. Ese es nuestro WhatsApp. Y ahora sí, nos vamos con Bronco. Hace un momento la güera se equivocó. No es cierto, no es cierto. Pues, Víctor Muro.

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innumerables. ¿Cuántas veces hemos llorado por un amor, por una pasión, por una relación con esa persona tan especial que en cierto momento de nuestra vida llegó, nos abrazó, nos amó y nos soportó tanto que triste y desafortunadamente las cosas a lo mejor no prosperaron por X o Y. Cosas de humanos, ¿no? Las emociones de pronto se desbordan y por un instante, solamente por un instante de orgullo, es que no encuentro otra palabra, orgullo, altivez, maldito orgullo, se dejas ir a quien posiblemente pudo haber sido el amor de tu vida y que la persona esa con la que pudiste haber construido algo, de pronto, en cuestión de segundos, todo se derrumba y se destruye por el maldito orgullo, ¿verdad? Más como has hecho, ahí escuchamos a Domenico Moduño, y esto lo digo porque es anécdota en cierta etapa de mi vida, porque como ustedes, también nosotros aquí en la cabina, en la güera, Ale Amezcua, el lobo, lloramos, también reímos, nos enojamos, vamos a hacer del uno y del dos y párele de contar. Así que para esa persona que en algún momento fue tan especial y sigue siendo tan especial en mi vida, más como has hecho. Son las 7:38 y aquí están hablando de los caprichos de mujer.

queridísima Guadalajara. Faltan 18 minutos para que sean las 8 de la noche. 33-31-770257. Ahí está nuestro WhatsApp. Saludos para, dice por aquí, Tere Velázquez, mi compadre cuñado Jaime Gómez, Fraccionamiento Los Robles, escuchando el mejor programa de la radio, Las Viejitas de

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Solo se encuentra la felicidad de cuando se brinda el corazón. Oye, saludos para Heriberto de Chucandirán, allá en Tinguindín, de allá de aquellos rumbos. Hoy es este mi gran amigo Martín Fabián Ramos, allá de Tinguindín, para el rancho Los Tres Capulines, para Chela. ¿Y quién más dice aquí? Mi sobrina Chela, están por ahí escuchando en la gasolinera. ¡Ah! ¡Saludos!

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Muchas gracias. Saludos a Miki, Miguel, el esposo de Angie, de Ángeles. Y a todos ustedes, México. Gracias, Guadalajara. Gracias, güera. Te queremos. Sean felices, por favor. Sean felices. Pólvora mojada. Pablo Abraira.

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3: En punto de las 8, este es un resumen local de noticias. Acuerdan trato igualitario. Luego de la junta de gobierno del CIAPA, la alcaldesa de Tlaquepaque, Laura Imelda Pérez, anunció que acordaron que todos los municipios reciban un trato igualitario en los convenios con el organismo. Además, que se reconozcan las obras que ha intervenido el municipio y que se le correspondían al CIAPA. Revisarán adeudos. El Ayuntamiento de Tlaquepaque y el CIAPA iniciarán este martes las mesas de trabajo para verificar los pagos pendientes del municipio. El viernes darán paso a la revisión de colonias que podrían sumarse al programa de descuentos para usuarios afectados por la mala calidad del agua. Salen de las calles. A 100 días del relanzamiento del programa El Último Viaje en Zapopan, más de 350 vehículos abandonados fueron retirados de la vía pública. Del 2022 a la fecha, el municipio recibió más de 5.300 reportes y retiró 1.495 unidades. Visita oficial. Este miércoles la presidenta Claudia Sheinbaum visitará Jalisco para encabezar la ceremonia de clausura y apertura de los cursos de planteles del Sistema Educativo Militar en el Colegio del Aire ubicado en Zapopan. Localizan cuerpo. Bomberos de Tlajomulco rescataron el cuerpo de un hombre de aproximadamente 45 años de edad en el canal de Las Pintas. Aunque no se ha confirmado, no se descarta que se trate del motociclista arrastrado por la corriente durante las lluvias del fin de semana en esa misma zona. Hágase para atrás. Transeúntes y automovilistas de la zona de San Juan de Dios fueron sorprendidos por un robot humanoide en el cruce de Javier Mina y Abascal y Sousa, abriéndose paso entre los vehículos para hacer que los conductores no invadieran el paso peatonal. El momento se volvió rápidamente viral.
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3: 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La temperatura ambiente en este momento es de 21 grados. Maritza Rodríguez, Jasso, en punto.
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1: Esta canción va con mucho cariño y con mucho respeto hasta el cielo para nuestro aventurero, Jason Jiménez.

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8: Señoras y señores, reciban una cordialísima bienvenida a su programa Secretos para Impulsar Sus Vidas. Y quienes deseen participar con sus llamadas, pueden hacerlo ahora mismo marcando el teléfono de esta grandiosa empresa radial. Tengo un mensaje aquí en el WhatsApp de, veamos el nombre, del señor Horacio Rosales. Dice que el ganado se le está desapareciendo. ¿Quiere saber quién? Bueno, mi querido y bien amado oyente, el ganado suyo se está desapareciendo por la voluntad de su propio hermano Rafael, quien es ahora cómplice de su administrador, el señor Francisco. Bueno, hijito de mi corazón, quiero informarle que el señor Francisco es una persona supremamente deshonesta que se ha vendido y que está prácticamente ofreciéndole la hija de él. ¿Recuerda la hija de él? Una señorita de apenas 16 años de nombre Oralia. Rafael, su hermano, se enamoró de ella y prácticamente tienen que ellos dos hacerse en socios de esas travesuras, de esos robos que le están causando a usted ahí en su terreno. Hijito de mi vida, lamentablemente usted ha sido demasiadamente confiado. Lo que ellos le digan, usted lo cree, y ahora mismo le están mintiendo y ya le han robado 7 vacas. Hijito de mi corazón, debe usted despedir, correr inmediatamente al señor Francisco y lógicamente a su hermano. Antes de que se presente una situación allí de tragedia. ¿Por qué? Porque es que Oralia tiene su novio. Incluso ella está a punto de casarse. Y esto no ha sido impedimento para que el señor Francisco deje que ella sostenga relaciones con su hermano solamente por interés. Entonces se imagina en donde ese matrimonio llegue a consumarse o en donde el novio de ella llegue a enterarse de esta situación. Podría acabar con la vida de su hermano. Eso no es nada. Ahora hablemos del matrimonio de su hermano, que está corriendo peligro porque él a su vez también es casado. Entonces, mi querido y mi hermano oyente, no le conviene ninguna de estas dos personas. Ahora más que nunca hágase cargo usted, póngase al frente de sus negocios allá, de su terreno, de sus sembrados, de sus vaquitas, llévese nuevamente a su mujer. Eso de haberse venido para la ciudad no le representó a usted ninguna ganancia. Ya dése por vencido, hijito de mi vida, la ciudad no es lo como usted la pensaba. El hecho de que sus hijas mayores estén viviendo acá no hace que usted se venga de su propiedad, dejando todo tirado, dándole a la espalda, hijito en mi corazón. Aún tiene que trabajar, tiene que dejarles a ellos un porvenir y no permitir que otras personas abusen de lo que usted ha creado en toda su existencia, igualmente su esposa. Bueno, ahí tiene todo claramente. Si gusta, venga a nuestro santuario hogar, le hablaremos más explícitamente sobre esta situación para que usted maneje todo con cuidado, no se vaya a descubrir nada, porque le repito, hay amenaza de tragedia y finalmente logre usted sacar adelante la situación de su terreno, de sus vacas, de su sembrado y lógicamente la seguridad de su hermano, del hogar de él y también la seguridad de esa señorita Auralia y de su novio. Todo puede salir bien si usted nos hace una consulta a nuestro santuario hogar. La verdad es una, siempre es una. Mentiras hay millones. Disculpas, trillones, y sucesivamente, hijito de mi corazón, pero la verdad siempre es perenne. Hay una sola verdad para todo, hijito de mi corazón, y esa es la verdad. Muchas veces, por decirle la verdad a una persona, le hemos causado dolor, tristeza, angustia, desesperación, desequilibrio, hasta desmayos. Se han privado ahí frente a nosotros al saber que los causantes de muchos problemas, de muchos males, de muchos daños, son sus propios amigos, familiares, vecinos, personas a quienes les han servido anteriormente, pero así son las cosas de la vida. Principalmente, las personas que están alrededor son las que más están al alcance de causarle un daño. Me decía un señor que entre tres amigos lo dejaron a él sin dinero, porque cada uno le pidió un préstamo y él, pensando que eran tan honestos como él, les cedió su préstamo y finalmente ninguno de los tres le pagó y lo llevaron a la quiebra. Esos eran amigos, amigos, hijitos de mi corazón. Entonces, no se trata de que la amistad no exista. La amistad sí existe, hijitos de mi vida, pero hay que mantener todo diferenciado, la amistad, los negocios, y primero que todo, por sobre todo, es la familia. Los señores, que sepan que lo primero para ustedes son sus esposas. Señoras, sepan que lo primero para ustedes son sus esposos. Y a los esposos les digo, lo primero para ustedes deben ser sus hijos. Nunca primero para la señora es primero el papá, la mamá, siempre el esposo, para eso se casó. Igualmente a los señores les digo lo mismo, y también les digo lo mismo a los padres, que no estén cambiando el tiempo que son para sus hijos, que no estén cambiando por dárselo a sus amigos o a sus amigas o a diversiones vanas, ruines, que no dejan ninguna clase de semilla para un futuro.
9: Bueno, otro mensaje dice
8: de la señora Rubin. Rubin

0: el taller y si a una hija le conviene casarse. Bueno, primero que todo, su hija no le conviene casarse. ¿Qué le va a convenir a una muchachita, una jovencita de 16 años? El matrimonio, ya ni sabe lo que va a hacer, hijito de mi corazón. Lo que pasa es que muchos hijos se casan muy jóvenes, más que por amor, por huir de la casa en donde hay conflictos y problemas, de la tristeza, el aburrimiento, de la incomprensión. Y es que ahí nadie se amaña en esa casa, donde usted vive solo, vive consumiendo licor, hijito de mi corazón. Su clientela, a usted lo quería, lo apreciaba, le tuvieron paciencia, pero usted, hijito de mi vida, se entregó al alcohol, se olvidó las responsabilidades. Entonces, hágame el grande favor y viene a nuestro santuario hogar. Si usted deja el alcohol, su esposa regresa. Y su hija no se va a casar. Ella no le conviene casarse. Ella es apenas una niña inocente de la existencia. Ella no sabe ni siquiera en lo más mínimo el gran compromiso al cual se está ella comprometiendo o sometiendo en este instante. ¿Qué va a saber? Si hay personas que tienen 30, 40 años, no saben de la vida, mucho menos esta señorita. Todo lo que está ocurriendo es por ese hábito del alcoholismo, mi querido hijo. Está ahuyentando usted su felicidad, su vida, sus seres queridos. Nadie quiere estar a su lado. Ahuyentó su clientela, su buena fortuna. Ha ahuyentado el tiempo, los años que han transcurrido, pero aún le queda mucho tiempo por vivir y mucho tiempo para disfrutar. 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doblegar y pueda vencer el hábito del alcoholismo y otros hábitos como el cigarrillo, como el café, como las drogas y otros que no se debe mencionar aquí, pero que también son hábitos, hijitos de mi corazón. Toda clase de dependencia psicológica o de brujería, de maleficios, de entongamientos, de ligamientos, de alumbrados, de tongos, de monicongos, todo eso es curable y tratable porque somos profesionales en la naturaleza del ser humano, somos profesionales en la mente de el ser humano. Para eso estudiamos y para eso estamos preparados. Bueno, quienes deseen llamar a esta emisora, por favor, pueden marcar en este instante. En unos segundos vamos a responder las llamadas telefónicas, al menos una o dos llamadas telefónicas en este importante día lunes de las ánimas del purgatorio. Pueden participar. El número telefónico de esta grandiosa empresa radial está a su disposición. Hijitos de mi vida, vamos a escuchar este importante mensaje e inmediatamente vamos a las llamadas.
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0: Rápidamente otra llamada. Bueno.
2: ¿Bueno?
0: Bueno, hijita.
2: ¿Sí?
0: ¿Y cómo ha estado? ¿Cómo ha estado, hijita?
2: Bien, maestro.
0: Bueno, me alegro mucho.
2: Sí.
0: Colóquese, por favor, la mano derecha en su pecho.
2: Sí.
0: Y piénseme el nombre de un familiar fallecido, más no me lo vaya a decir.
2: No.
0: Está ahí concentradita. Le quiero comentar a usted, a toda nuestra audiencia, de que este día...

0: Lunes de las ánimas del purgatorio, estamos vestidos los maestros de túnicas de color blanco aquí frente a estos micrófonos y tenemos a nuestro alrededor unas piedras, unas esencias, crucifijos, imágenes sagradas, tenemos los cavernáculos que son unos mapas especiales y los mapas de efemérides que son los mapas de los astros. Todo esto nos ayuda a poder llevar la energía positiva a sus hogares. Gracias por estarnos escuchando, pero más se lo va a agradecer su vida y sus seres queridos porque están permitiendo la entrada positiva de las energías benignas de la Confraternidad Internacional Verdad y Servicio. Ya puede descansar su mano, usted pertenece al signo de Libra, ¿oyó, hijita?
1: Sí.
0: Bueno, entonces para Libra hay un ángel que es Anael, una piedra que es la piedra de Jade, un color que es el verde, un número del 6742. Bien, hijita de mi corazón.
1: Sí.
0: Entonces, ya pasando a lo que es su vida, le quiero informar de que a usted la está persiguiendo un espíritu de oscuridad o un espíritu burlón. ¿Oyó? Eso se llama un espíritu, hijita de mi corazón, que le está trayendo a usted intranquilidad. Y ese espíritu también está trayendo otras fuerzas. De hecho, usted ha sentido incluso la presencia hasta de dos fuerzas persiguiéndole y dándole intranquilidad a usted, ¿verdad, hijita?
1: Sí, maestro.
0: Bueno, esto, hijita de mi corazón, es un mal puesto originado por la venganza o resentimiento de una persona de nombre Marta. Y esto se lo rezaron, o sea, se lo enviaron, así como una persona puede enviarle a alguien para que le quite la vida, un sicario, o también puede enviarle algo para que le haga un favor a uno, o también le puede enviar a alguien para que le lleve una razón, un mensaje,
1: sí.
0: También alguien puede enviarle a uno una mala fuerza, un mal espíritu, para que le cause intranquilidad y para que le cause la locura. Por eso usted últimamente no puede dormir, mantiene nerviosa, intranquila, usted en las noches ve que esa persona se le acerca, esa fuerza se le acerca, ¿verdad?
1: Sí, maestro.
0: ¿Qué es lo que usted ha visto? Coméntenos en sus propias palabras.
1: Mire, maestro, yo por la noche se me va mucho el sueño y veo dos sombras que me quieren matar, que me quieren retirar de aquí de la vida. Y últimamente esas dos personas, como que es la mamá y es la hija, y entonces me dice, la hija se me echó encima y me estaba apretando el cuello, y luego yo forcejé con ella y me torció la mano y amanecí con mi mano torcida, y le decía a su mamá, ya déjala, hija, si ella no te hace nada. Dijo, no, yo tengo que acabar con ella. Entonces yo me levanté y mi mano me dolía mucho y el pescuezo, y dije yo, Dios mío, me está ahorcando. Y es eso de diario a diario. Y me siento muy nerviosa y no puedo dormir por la noche. Y me agarro a rezar o agarro la Biblia y me pongo a leerla y como que me tranquilizo, pero se me va mucho, mucho el sueño y una dolencia en mis pies que siento que se me desquebrajan, como que se me abren así por la mitad. Y luego mis manos, y me siento muy mal, así muy intensa, muy nerviosa.
0: Hijita, ¿y hace cuánto usted está observando la presencia de estas malas fuerzas?
1: Mire, va a ser un año, maestra.
0: Va a ser un año, sí, exactamente.
1: Estoy con eso, que de la presencia, y he estado oyendo mucho su programa, y como que se me retiraron unos días nomás. Pero otra vez, y otra vez, y me he sentido así muy mal, y una dolencia tensa en mi espalda. Que no puedo estar así por la noche que...
0: Bueno, hijita, entonces le vamos a hacer un exorcismo para que se vayan esas malas fuerzas. Yo la felicito a usted porque ha sido... Que toda la audiencia sepa que es una mujer de muchas luchas, de mucho esfuerzo y sacrificio.
1: Sí.
0: Es una, usted ha tenido bastantes hijos, cerca de 14 hijos.
1: Sí, maestro.
0: Imagínese. Y su esposo, pues él lamentablemente agarró los caminos del alcohol.
1: Sí.
0: Y el alcohol le quitó la vida porque
1: sí.
0: Él prácticamente murió por ese problema, ¿verdad?
1: Sí, sí.
0: Hace
1: maestro.
0: Más o menos 10 años. Usted es viuda. Usted es una mujer muy sincera.
1: Sí.
0: Y se le ha metido esas malas fuerzas que le mandaron a colocar a usted y que son espíritus de dolor, de sufrimiento, espíritus negros, burlones, son espíritus de personas que fallecieron en las garras del demonio, digamos, en la región del demonio, y por eso no han tenido paz, y ellos buscan es causar mal, dolor, porque se alimentan de eso. Como el espíritu bueno se alimenta de la felicidad de las personas, el espíritu malo se alimenta de la infelicidad, de las lágrimas, de los renegamientos, de las maldiciones, de las palabras soeces. Por eso en los hogares donde se dicen tantas vulgaridades, vienen las malas fuerzas a acomodarse allí, porque se están alimentando. Los dolores, y las enfermedades alimentan las malas fuerzas. Hijita, yo necesito hacerle un exorcismo, pero necesito que se prepare para el día viernes, allá en su casa, que me riegue unos pétalos de unas flores, que me coloque unos metales ahí en la puerta, incluso no tiene ni que venir por el momento, sino hasta cuando ya esté bien. Si usted me llama, por favor, más tarde, dentro de una hora, al santuario, yo le voy a dedicar una media hora para darle todas las explicaciones. ¿Oyó, hijita?
1: Sí, maestro.
0: Bueno, hijita, un abrazo, y cuente con que hasta aquí llegó su intranquilidad, su dolor y su sufrimiento. ¿Yo?
1: Sí, maestro.
0: Yo el viernes le hago el exorcismo, pero no quiere decir de que hoy va a estar sufriendo. Hasta hoy llegó porque ya está bajo mi protección y bajo mis cuidados. ¿Yo, hijita?
1: Sí, maestro. Ay, mire, también quería decirle, maestro, que tengo una hija en Tijuana de 16 años. Regresamos ahora en diciembre y era muy agresiva conmigo y me decía mucho que me odiaba, maestro. Entonces, aquí encontró un novio, pero es muy tomador. Yo quisiera que me dijera si le conviene ese muchacho, ¿no? Porque ella me dice que yo le hable a usted, porque yo le comenté de usted que estoy oyendo su programa de diario y tomo el agua, y ella me mandó una carta ayer mismo y la puse aquí junto a la radio. Y digo yo, para que me la ilumine y me le ayude a ver si le conviene.
0: Bien, hijita, mientras usted me está platicando, aquí le hicimos la concentración y definitivamente ese joven, así como está, no le conviene ni a su hija ni a nadie. Sí. Está supremamente negativo.
1: Sí.
0: Ese joven necesita una ayuda por parte de él, pero no es precisamente su hija la que debe sacrificarse por él.
1: Sí.
0: Entonces, no le conviene, hijita de mi corazón. Su hija está por muy mal camino y por eso es que ha encontrado esa mala compañía.
1: Sí.
0: A ella también hay que hacerle una reorientación porque también está consumiendo alcohol y también se está comportando muy mal. De eso vamos a hablar. Yo me llama en la hora del santuario. Bueno, ¿yo, hijita?
1: Sí, maestro.
0: Bueno, un abrazo.
1: Ay, gracias, maestro. Que Dios lo ayude y Dios lo socorra y que le dé muchas fuerzas para que siga ayudando a toda la humanidad, porque sí tenemos mucha salud por usted y es un Dios de la vida, maestro.
0: Dios me la bendiga, qué palabras tan hermosas. Dios me la bendiga, hijita, y eso es lo que me enriquece.
1: Sí.
0: No las cambio ni por un millón de dólares.
1: Sí.
0: Un abrazo, hijita, ¿oyó?
1: Gracias,
0: bueno,
1: igualmente.
0: 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Bien, señoras y señores, estamos llegando a la parte final de nuestro espacio radial correspondiente a este importante día. Hágame el gran favor, el gran servicio, usted, bien amado amigo, bien amada amiga, y no se confíe. No se confíe porque detrás de la confianza, detrás de esa cortina que se llama confianza, se esconden los malignos que le quieren perjudicar, que están acechando, es precisamente la oportunidad, hijitos de mi vida. Hay muchas personas que nunca pensaron que les contagiaran, por ejemplo, un SIDA o una enfermedad venérea, nunca pensaron y les llegó. Otras personas nunca pensaron sufrir un cáncer y les llegó, hijito de mi corazón. Ahora hay personas que piensan que los niños que roban son otros niños, que no pueden ser los niños suyos, que no pueden ser los niños de su casa. Y Dios no lo quiera, el día que se les presente, entonces se van a dar cuenta qué gran tragedia es esa práctica de que le roben el niño a una familia. Hijito de mi corazón, que se desaparezca un niño. Yo digo que eso es el más grande de todos los males y daños que le puede causar un ser humano a otro. Que le quite su niño, que le quite su niña, sin saber a dónde va a parar esa criatura, hijitos e hijitas. Entonces yo lo que les pido el favor, que no se llenen de confianza, que todos estamos expuestos, que en cualquier momento cualquier persona nos puede hacer daño. Llevémonos la idea de que el Hijo de Dios tuvo enemigos y lo crucificaron, el Hijo de Dios, Jesucristo. Llevémonos la idea de que yo, como maestro de maestros, que soy una persona sabia y con más de 8,756 secretos, hijitos de mi corazón, tengo enemigos que me acechan y que me quieren hacer el mal, y que hablan mal de mí y que me hacen males a larga distancia, porque saben que yo soy enemigo de los malos, enemigo de los malignos, enemigo de los practicantes del poder prohibido, o sea, de la magia negra. Entonces, les estorbo.
2: a esas personas. Hijito, mis sentimientos. Todos tenemos enemigos. Yo me protejo todos los días. Y yo quiero protegerlos a ustedes todos los días. Por eso les envío ese programa cargado de buena energía. Pero usted no se llene de confianza, hijito, hijita. Hay personas que nunca pensaron ser drogadictos ni alcohólicos. Pero un día probaron el alcohol o las drogas y se llenaron de confianza y creyeron que podían dominarlo y terminaron entonces sus vidas en la drogadicción, en el alcoholismo, causándole males a su familia, dando mal ejemplo, destruyendo todo a su paso, hijito de mi corazón, incluyéndose a sí mismos. Entonces, no se llenen de confianza. Siempre ustedes piensen prevenidamente de que la maldad existe, que existe el engaño, que existen los abismos, que existen las caídas, que existen los tropiezos. Entonces, siempre estén protegidos, siempre conversen, platiquen con sus seres queridos, con una persona de confianza, un sacerdote, un amigo, un compadre. Cuenten sus cosas, no se cierren en sí mismos, que muchas veces ustedes están equivocados en su apreciación y otra persona los puede sacar del error o los puede orientar. Recuerde que yo soy un amigo y les quiero y les puedo servir, soy profesional en la orientación. En fin, hijitos de mis sentimientos, no se confíen, miren para adelante, pero protéjanse y miren muy bien el camino que están recorriendo y el paso que están dando. Hijitos de mi corazón, hoy, mañana y siempre, a su servicio, para que ustedes ya planifiquen, tomen la decisión. ¿Van a visitar mi santuario hogar cuándo? ¿Esta semana? ¿Mañana? ¿Cuándo van a visitar? Eso, piénselo, planeen y yo los estaré esperando. 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Les recuerdo, señoras y señores, que es hora de que usted se imponga sobre la dificultad que lo tiene o que la tiene sometido o sometida desde hace muchos años, en esa rutina y en ese círculo donde no hace más que dar vueltas sobre el mismo lugar, sobre el mismo sitio, sobre el mismo problema, sobre las mismas necesidades. Claro que sí, hay la manera de liberarse. De repente, usted está atado o atada por una brujería, salamiento, hechicería, maleficio, problema, imposición, persona con mucha fuerza mental o mucho poder, y lo tiene o la tiene sometido o sometida a esa situación. O quizás en su pasado hubo alguien que por envidia, por venganza, por resentimiento, le sembró en su vida la semilla del dolor, del sufrimiento, del estancamiento, del anulamiento. Y por eso se pasan los días, sus esfuerzos, sus luchas, sus sacrificios no dan resultado. Invito a esas personas que me escuchan todos los días aquí en La Tapatía a que busquen una solución, a que busquen una curación. No se cansen. Por ninguna razón se cansen de buscar ayuda, de buscar solución, de buscar curación. Siempre, mientras haya vida, se debe persistir e insistir en conseguir la promesa de la existencia, que es la felicidad. La felicidad es el resultado de la tranquilidad, la estabilidad y sobre todo, señoras y señores, de esa palabra que es fortaleza. Un hombre o una mujer con fortaleza espiritual, de suerte, de alma, es una persona atractiva, atractiva. No interesa qué edad tenga, qué color de piel tenga, qué color de ojos tenga. Es una persona de poder y de fuerza. Una persona con buena suerte, con buena energía, con buena vibra. Una persona que no posea en su cuerpo ni siquiera lo más mínimo de malas energías, malas influencias, mucho menos salamientos o enfermedades. Hijitos e hijitas, el poder está en sus manos. 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Hasta nuestro próximo programa y mil gracias por su amable sintonía.
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1: En punto de las 9, estas son las noticias. Rescatan cuerpo.
2: Lo vieron flotando en un canal y confirmaron que era un cuerpo. Se trataba de un hombre de aproximadamente 45 años de edad. Hallaron el cadáver en el canal de Las Pintas, en el costado de Tlajomulco, sobre la avenida Primero de Mayo, al cruce con la avenida Adorhorn. Salomón Molina, director de Protección Civil de este municipio, confirmó el hallazgo.
3: Estaba trabajando en el lugar, los ingenieros observan que venía el cuerpo básicamente flotando al interior del canal. Les hacen el llamado a los compañeros que están en el módulo cercano aquí al punto, aquí en Los Sauces, y al momento del arribo, pues nos percatamos que efectivamente había un cuerpo que venía flotando, por lo cual se le da alcance a la altura donde quedó y se orilla para que evitar que siguiera siendo arrastrado por el canal. Por lógica, no tendría que ser, a lo mejor hablamos de otra persona, mas sin embargo, bueno, el agua, el día que se presentó estuvo fuerte. Pudo haber sucedido, pero de eso se tendrá que encargar la autoridad correspondiente o el Instituto Jalisciense para verificar si es la misma persona a la que se habla o no.
2: Los rescatistas hicieron las maniobras para poder extraerlo. Ya investigan si se trata de una persona que fue arrastrada por la corriente durante la lluvia del pasado fin de semana en el sur de Tlaquepaque. Armando Parra, en punto.
1: Entregan más equipo. El Ayuntamiento de Tonalá conmemoró el Día del Bombero desde la base central de Loma Dorada con la entrega de drones, uniformes y un bono especial con una inversión superior a los 5.3 millones de pesos para fortalecer el equipamiento, infraestructura y condiciones laborales del personal de Protección Civil. Estragos por las lluvias.
4: Hay que manejar con mucha precaución si usted va a utilizar la avenida Adorhorn, y es que después de las fuertes lluvias del día de ayer quedó muchísima tierra sobre los carriles centrales, producto de lo que se estuvo desbordando a causa de las lluvias del fin de semana. Así que es importante manejar con mucho cuidado, principalmente antes de llegar a Concepción del Valle, porque de repente algunos ciclistas y motociclistas se andan derrapando.
5: No, o sea, bacheada sí, obvio, pero ponen un asfalto, o sea, el chapopote que pone, inmediatamente llega el agua y se lo lleva.
4: Así que es importante manejar con mucho cuidado y ojalá las autoridades en una oportunidad se puedan dar una vueltecita para echarle una barrida completita a la avenida Adorhorn. Gustavo Magaña, en punto.
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1: 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La temperatura ambiente en este momento es de 21 grados. Maritza Rodríguez, Jasso, en punto.
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7: Revista del Consumidor. Radio. La alimentación de nuestras mascotas es fundamental, y no cualquier sobre les puede proporcionar los nutrientes que necesitan. Frente a tantas opciones en el anaquel, ¿estás tomando la mejor decisión para tu Michi o solo te dejas llevar por el empaque? Quédate para conocer el estudio de calidad de alimento húmedo para gato.
6: Revista del Consumidor.
8: Cuando abres esa lata o sobre que tanto le gusta a tu gato, ¿tienes claro qué le está sirviendo exactamente en su plato? Aunque lo veas durmiendo en el sofá, tu gato es un cazador innato. Su cuerpo ágil y flexible, sus garras retráctiles y sus sentidos tan desarrollados lo convierten en un depredador por naturaleza.
7: Para mantenerse sano requiere una dieta equilibrada que le aporte elementos esenciales como agua, proteínas, grasas, carbohidratos, vitaminas y minerales.
8: En el mercado podemos encontrar dos clasificaciones de alimento húmedo para gato: los que proporcionan una nutrición completa y balanceada y los que funcionan como complemento. Los alimentos balanceados y completos están formulados con proteína animal, granos de cereales, proteína vegetal texturizada, vitaminas y minerales.
7: En cambio, los complementos se elaboran principalmente con productos cárnicos, añadiendo un alto contenido de grasa para mejorar su textura y su sabor. Y para
9: que sepas exactamente qué le estás sirviendo a tu Michi. El Laboratorio Nacional de Protección al Consumidor analizó distintas presentaciones de alimento húmedo.
10: Analizamos 54 muestras de alimento húmedo para gato. Entre ellas se incluyeron opciones para gatos, gatitos, gatos mayores de 7 años y gatos con necesidades especiales.
8: Para saber qué contiene cada producto, se verificó que todas las muestras presentaran su información comercial y cumplieran con la cantidad de contenido neto declarada en su empaque.
9: En la parte nutricional, se determinó el nivel de grasa, proteína y carbohidratos. Además, se midió cuánta agua hay en los productos.
8: También se analizó el aporte de fibra y se calculó el aporte calórico por cada 100 gramos de producto.
9: ¿Cómo le fue a las marcas analizadas?
10: Entre los resultados más interesantes, encontramos que todos los productos cumplían con el contenido neto y que además contaban con el registro de Senasica. El alimento para gato, además de contener las grasas, proteínas y carbohidratos, incluyen aminoácidos como la taurina y la arginina, que son necesarios para los gatos ya que ellos no producen las cantidades suficientes.
8: Recuerda que si un producto promete algo en su etiqueta, debe comprobarlo. Por ejemplo, Purina One Visible Nutrition con carne usa la leyenda Supernutrientes, pero no pudo demostrar que realmente los contenga.
9: Y cuidado con las imágenes engañosas. El producto Grand Pet Carne Fresca muestra la foto de un filete de salmón en su empaque, pero al revisar sus ingredientes, el salmón no está presente. Este tipo de gráficos puede confundir fácilmente.
8: Además, detectamos que 3 productos de la marca Grand Pet declaran tener más proteína de la que realmente te están vendiendo.
9: Y en cuanto a la humedad, Gosby Fresco, Adult Tuna with Salmon y Grand Pet Natural Gourmet, receta de pescado a las finas hierbas, contienen más de la que reportan en sus empaques.
8: Finalmente encontramos 2 productos de la marca Grand Pet Quisha que incumplen la norma oficial mexicana, ya que no presentan el símbolo de la unidad de medida para indicar su contenido neto.
9: No olvides que cada michi es único.
10: Existen productos que están diseñados para cubrir las necesidades nutrimentales de todos los gatos, pero siempre es recomendable asistir al veterinario y que él determine si necesita una alimentación especial. En el Laboratorio Nacional de Protección al Consumidor trabajamos todos los días para orientar y brindar información a las y los consumidores para que tomen mejores decisiones de compra.
8: Una vez que hiciste la mejor compra y que ya estás en casa, el manejo del alimento es clave para aprovechar todos sus nutrientes. Para empezar, recuerda seguir las porciones sugeridas en la etiqueta. No olvides que una vez abierto el empaque, debes sellar la lata con una tapa de plástico o transferir el contenido a un recipiente hermético antes de refrigerarlo.
9: Si decides cambiar de marca, hazlo de forma gradual. Ve mezclando el producto nuevo poco a poco para evitarle cualquier problema digestivo.
8: Al final del día, leer las etiquetas, comparar opciones y conservar bien su alimento es la mejor forma de demostrarle amor a tu Michi.
9: Procuraduría Federal del Consumidor. Medio siglo cuidando a las personas consumidoras. Hoy. Revista del Consumidor. Radio.
8: Gobierno de México.
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0: Gracias. Voz de mando con nosotros, gracias. Gracias.
1: Mi banda, el mexicano, honor para nosotros.
0: Gracias, gracias, gracias a ustedes.
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3: Cordialísima bienvenida de parte de este humilde servidor a toda esa grandiosa audiencia. Vamos inmediatamente entonces a las llamadas. ¿Bueno?
4: Bueno.
3: Bueno, hijita, por favor, se coloque la mano derecha en su pecho.
4: Sí, maestra.
3: ¿Me piense el nombre de un familiar fallecido?
4: Sí.
3: No me lo vaya a decir. Bueno, mi querida y bien amada oyente, se está haciendo aquí el análisis psicoastral de lo que es su vida, de lo que ha sido, y Dios mediante lo que puede ser si se alientan unas energías benignas dentro de su existir. Sí. Ya puede descansar su mano, hijita de mi corazón. Me da mucha alegría y satisfacción tenerla a usted al otro lado de la línea telefónica, porque es una persona verdaderamente admirable, valiente. Es una luchadora, una guerrera de la vida. Es una persona que merece el aprecio y el respeto de todos cuanto la traten y la tengan enfrente, la tengan a través del teléfono, en donde quiera que esté. ¿Y por qué la exalto de esta manera? Porque es una gran madre. Estamos hablando de una señora que ha tenido en su existir varios hijos. Usted, estoy captando, ha tenido unos 14 hijos, hija.
4: Sí, maestro.
3: En este momento, prácticamente todos los hijos están casados, ¿verdad?
4: Sí.
3: ¿Cuántos nietos tiene?
4: Son 5 hombres y 9 mujeres. Nada más me quedan 3 hijos más chicos sin casar.
3: ¿Usted hace cuánto vive en esa casa donde ahora está habitando?
4: Como 17 años, maestro.
3: Usted ha sido una persona muy buena, que ha tratado de servir a la gente, es que ha tratado de mantener buena relación, pero hay gente muy mala, hijita.
4: Sí.
3: Y ese es el caso de un matrimonio.
4: Sí.
3: De unas personas que hace muchos años le hicieron un mal allí en la casa.
4: Sí.
3: El nombre de ese señor es Pedro. Por ahí, hijita de mi corazón, resultaron los comentarios.
4: Sí.
3: Pensaron que había sido usted o que venía de su familia. Le hicieron un daño, un mal a su casa.
4: Sí.
3: Desde entonces ustedes luchan bastante, pero no encuentran prosperidad, mucho decaimiento, mucha negatividad, enfermedades. Pero bueno, hay poco a poco y con fuerza y voluntad han salido adelante.
4: Sí.
3: Pero en este momento yo estoy captando de que las enfermedades están rondando su casa, especialmente uno de sus hijos, de los cuales aún viven con usted.
4: Sí.
3: Ese jovencito que apenas tiene una edad como de 12 o 13 años, ¿qué es lo que él padece?
4: Mire, maestro, el niño me ha estado padeciendo mucha gripa y mucha fiebre, maestro, que me preocupa mucho porque está muy alto y está muy amarillo y, ay, me da mucho miedo, como que se me va a morir, no sé, maestro, me siento muy desesperada y...
3: Yo estoy captando por allí de que hay un integrante de la familia que se le ha metido una mala fuerza dentro de su cuerpo.
4: Sí.
3: Es una niña.
4: Sí.
3: Que es como muy agresiva, muy violenta.
4: Sí.
3: Bueno, cuénteme, ¿cuál es esa situación de esta niña y exactamente cuál es la relación familiar que tiene con usted? ¿Ella es hija?
4: Sí, mire, maestro, es que ella se me ha puesto, como ella ha estado con un hijo en Tijuana, sí,
3: ahí hay que tenerle paciencia porque eso no es natural de ella.
4: Sí.
3: Esto se debe también a todas estas malas influencias que hay allí en la casa.
4: Sí.
3: Que precisamente esas malas influencias atraen malas fuerzas, malos espíritus.
4: Sí.
3: Esos espíritus negativos o oscuros se meten en el cuerpo de las gentes y a ella se le metió. ¿Ella está debidamente bautizada?
4: Sí, maestro.
3: ¿Alguna puerta de ella se le abrió de tal manera que se le entró una mala fuerza y hoy en día ella se está comportando de esa manera porque está incorporado en su cuerpo un mal espíritu, ¿yo?
4: Sí.
3: ¿Por qué la están tratando mal?
4: Mire, es que ella estuvo en Tijuana 3 años con un hijo. Entonces nosotros tuvimos que ir para allá y allá era muy agresiva conmigo. Me decía que me odiaba, que no me quería como su madre que era, porque se quedó allá en Tijuana conmigo, y yo le dije que por qué era así conmigo, por qué se portaba así, y otro y el niño de 12 años también se quedó allá 3 años conmigo. Entonces yo noté que era porque se había quedado. Entonces mi hijo como que le dijo: tu mamá no te quiere, tu mamá no te quiere, te odia. Y él dijo: mis hermanos que se vengan para acá tienen que odiarla, tienen que aborrecerla, a mi madre, y no tenemos que ir con ella ya. Entonces ahora que ella ya se vino para acá, es muy agresiva conmigo y me grita mucho y no le puedo hablar porque se
3: enoja,
4: muy enalterada.
3: Yo voy a hacer un tratamiento porque es que la casa hay que sacar un mal que está enterrado allí. Entonces yo le voy a pedir el favor de que consígase una pala. ¿Usted tiene una pala en la casa?
4: Sí.
3: Y me hace el grande favor y me hace una llamada en una hora al santuario. Yo le voy a decir exactamente en qué lugar debe hacer una poca excavación.
4: Sí.
3: Y sacar de allí unos elementos, posiblemente también, como nuestra anterior consultante, unos huesos que le están trayendo la mala influencia.
4: Sí.
3: Después, dentro de ese mismo hueco en donde usted va a hacer este orificio,
4: sí,
3: se va a enterrar un crucifijo,
4: sí,
3: de metal. ¿Tiene alguno en la casa?
4: Sí, maestro.
3: Bueno, entonces se va a enterrar y después se va a tapar este orificio.
4: Sí.
3: Hijita, en mi corazón, deberá colocarse el nombre de sus hijos, todos los 14 hijos, sí, escritos en la hoja de papel, y esta hoja de papel se le va a hacer un ritual especial. Yo me comprometo a convertirle esa familia, no solamente una familia bien de salud, de tranquilidad mental, sino también de prosperidad, porque trabajan mucho, pero muy poco lo que prosperan, ¿no?
4: Sí,
3: yo, hijita. No le rinde el dinerito.
4: Nada,
3: y encuentran...
4: estamos bien pobres, maestro. No nos rinde el dinero. Mis hijos están allá al otro lado y también están apenas y pues no obtienen, no se superan nada, trabajan y trabajan. Y yo también cada viernes me voy a planchar y no me rinde el dinero y me pega un dolor tan fuerte en la mano que no me deja planchar, como que se me detiene la mano y no puedo.
3: Vamos a hacerle un tratamiento bien bonito y profundo para que ustedes vean el poder que tiene la confraternidad de ahí servicio,
4: sí,
3: y especialmente la buena suerte que les va a llegar y cómo se vive la vida de otra manera con buena suerte que con esas influencias negativas.
4: Ay,
3: hijita, de una vez le digo, esta invitación es desinteresada. Por favor, me llama en una hora y yo me siento con el teléfono y le doy todas las instrucciones.
4: Bueno.
3: Que Dios me la bendiga, hijita.
4: Gracias, maestro.
3: Vamos entonces rápidamente a otra llamada, a otro compromiso, otro oyente que va a recibir beneficio de parte de la confraternidad de servicio. ¿Bueno?
5: Bueno.
3: Bueno, hijita, por favor, se coloque la mano derecha en su pecho y me piense el nombre de un familiar fallecido.
5: Sí.
3: Bueno, mi querida y bien amada oyente, su signo es Capricornio, pero como estamos un poco de tiempo aquí escaso, voy a hacer de una vez la concentración hacia sus influencias, que son las que más me interesan en este momento, para corregirle, para que usted viva de otra manera. Ya puede descansar su mano, hijita de mi vida. Lamentablemente, la maldad no respeta condición social. Hay gente buena, pero encuentra siempre personas que le quieran hacer el mal. Su esposo se granjeó unas personas que le hicieron un daño, un mal a la casa, y esto le ha traído la negatividad a él y, lógicamente, a toda la casa. De tal manera que él no tiene tranquilidad, no tiene estabilidad y busca refugiarse en el alcohol. Por eso usted lo ve a toda hora con deseos y con ganas de tomar licor. ¿Cada cuánto toma el licor, hijita?
5: Pues casi diario.
3: Ese es un refugio que tienen muchas personas, pero bueno, hijitos míos, aquí no se trata de criticarlos, sino de ofrecerles una ayuda en nuestro santuario para que ustedes vean que hay más salidas. O sea, que hay salidas, es que el alcohol no es ninguna salida. Hay personas que dicen que tratan de ahogar las penas, pero las penas saben nadar, y más especialmente en alcohol. Esto también le ha traído a usted mucha incapacidad en el campo económico, pues usted también trata de trabajar, pero no encuentra prosperidad, y especialmente usted ha tenido la mala suerte de contar con enfermedades, muchas dolencias en el cuerpo. ¿Qué es lo que más le duele, hijita?
5: Ay, pues padezco siempre la presión, el cuerpo me duele todo.
3: Usted ya ha tenido la presencia de esa mala fuerza, no en su forma consciente, sino inconsciente, o sea, en sueños. ¿Qué ha visto usted en sueños?
5: Ay, pues veo, son diferentes, muy
3: Ya se le están presentando esos espíritus demoníacos. Por eso usted tiene que tener sueños, o debió haber tenido sueños muy feos, como pesadillas, ¿verdad?
5: Sí.
3: Bueno, eso es todos los días o dos veces a la semana. Quiero saber, para saber hasta dónde es que tiene usted avanzado estos males dentro de su espíritu.
5: Pues Sí, pues más o menos como unas dos veces por semana, o no pasa una semana sin que no tenga sueño.
3: Bueno, hijita, le voy a rogar el favor que tenga una pluma y un papel a la mano. Le voy a dar la dirección de nuestro santuario hogar y también el número telefónico. Usted me va a llamar. Vamos a platicar unos 20 o 30 minutos telefónicamente para darle las instrucciones. ¿Oyó, hijita?
5: Sí.
3: Se me terminó el tiempo. Créame que es un compromiso serio, un caballero y un hombre de la confraternidad. Un abrazo, que Dios me la bendiga. Y esa ha sido nuestra concentración. Sabemos cuál es su problema. Ahora le vamos a decir qué es lo que tiene que hacer. Dios me la bendiga.
5: Gracias.
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3: 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Yo soy su servidor y le ofrezco mi sabiduría. Esa llamada es un bien para usted. 33-16-07-60-46. Hasta nuestro próximo programa y mil gracias por su atención.
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10: ¿Recuerdas cuando tu perro corría como loco detrás de una pelota? Saltaba el sillón de un brinco y te recibía en la puerta con una energía que parecía no tener fin. Un día te das cuenta de que ya no corre tan rápido, que le cuesta trabajo subir las escaleras, que duerme más y come menos. Tu lomito está envejeciendo, y así como él te acompañó toda la vida, ahora te toca a ti acompañarlo a él. Lo primero que hay que saber es que la vejez no es una enfermedad. Es un estado fisiológico natural que atraviesan todos los seres vivos, incluidos nuestros compañeros de cuatro patas. Pero ojo, no a todos los perros les llega la vejez al mismo tiempo. Los de raza grande, como un pastor alemán o un labrador, se consideran adultos mayores a partir de los 6 o 7 años, porque celularmente se desgastan más rápido. En cambio, los de raza pequeña, como un chihuahua o un poodle, pueden no entrar en esta etapa sino después de los 10 años. Cuando tu perro envejece, los cambios no solo son de comportamiento, su cuerpo también se deteriora. Si no se cuida adecuadamente, puede desarrollar sarcopenia, que es la pérdida progresiva de masa muscular. Esto le provoca dolores crónicos, debilidad en las patas y dificultad para levantarse o mantenerse de pie. Y el problema va más allá de las piernas. El músculo no solo sirve para caminar, también produce sustancias llamadas mioquinas, que ayudan al metabolismo y facilitan la comunicación entre el cerebro y el hígado. Cuando el músculo se pierde, todo el organismo se resiente. Además, pueden aparecer padecimientos como insuficiencia renal crónica, artritis y hasta algo parecido a la demencia senil humana, que los veterinarios llaman síndrome de disfunción cognitiva canina. Sí, los perritos también pueden olvidar dónde está su plato o desorientarse en su propia casa. Ahora, la buena noticia. Hay mucho que puedes hacer para mejorar su calidad de vida. Llévalo al veterinario al menos cada 6 meses y pide que le hagan estudios de sangre, porque el diagnóstico temprano es clave para que cualquier tratamiento sea eficaz. Mantén al día su vacunación y desparasitación. Cambia sus croquetas por unas formuladas especialmente para perros maduros, con menos proteína. Límpiales los oídos y báñalo una vez al mes. Déjale juguetes para que se entretenga y mantenga la mente activa. Y sobre todo, no lo obligues a hacer cosas que ya se le dificultan. Tenle más paciencia. Sácalo a pasear periódicamente, pero a su ritmo. Y dale el cariño que siempre mereció. Tu perro te acompañó en tus peores días sin pedir explicaciones. Ahora que le toca a él caminar más lento, es tu turno de ajustar el paso. Estos bellos seres han sido nuestros compañeros durante mucho tiempo y merecen que aumentemos los cuidados en su comida, en su ejercicio, en sus visitas al médico y en cómo los tratamos. Porque un lomito viejito no necesita que le devuelvas la juventud, necesita que lo cuides con la misma lealtad que siempre te dio. ¿Qué? con información del doctor Marco Antonio de Paz Campos, director del Hospital de Pequeñas Especies FES Cuautitlán de la UNAM. Un guión de Leonardo Santiago, con información del portal Ciencia UNAM. Les saluda Mónica Genis.
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1: Esta canción va con mucho cariño y con mucho respeto hasta el cielo para nuestro aventurero, Jason Jiménez.

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1: Mira, viejo, saludcita, viejo.
2: Saludos, compa Luis R. Conríquez, viejo. Aquí andamos con el beliquín colgado.
1: ¡Ajay! ¡Vámonos, recio!
2: ¡Que suene, recio, viejo! ¡Solita!

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2: Cordialísima bienvenida a toda esa grandiosa audiencia que todos los días está ahí atenta a recibir una ayuda, una orientación, un beneficio, una energía de parte de la Confraternidad Internacional Verdad y Servicio. Vamos rápidamente a la llamada. Bueno.
3: Bueno.
2: Hola, hijito, ¿cómo está?
3: Bien, gracias.
2: Hágame el grande favor y se coloque la mano derecha en su pecho. Piénseme el nombre de un familiar fallecido, no me lo vaya a decir, téngalo ahí en su pensamiento. Estamos irradiando este espacio radial desde esta cabina de cristal, acondicionada especialmente para la Confraternidad Internacional Verdad y Servicio. Bueno, mi querido y bien amado oyente, ya puede descansar su mano y le voy a informar primero que todo que usted pertenece al signo de Cáncer.
3: Sí, sí.
2: Bueno, para sí. Cáncer hay un ángel que es el arcángel Gabriel, un día positivo de la semana que es el día lunes, un color que debe vestir, lucir cuando tenga acontecimientos especiales, cuando quiera comprar un auto o si ya tiene un auto, que sepa que su color es el blanco, la ropa, el color de su habitación. Entonces hay una flor también que es el azahar, una piedra que se llama la agua marina, un número que es el 2741. Ya entrando a lo que es más profundo en su existencia, ahora le encuentro una gran cantidad de negatividades en su cabecita debido a que usted ha sido una persona extremadamente confiada. Usted hace aproximadamente 1 año y 3 meses recibió en su organismo una sustancia que le ha venido perjudicando. Esto lo recibió con la finalidad de que usted se interesara o le pusiera atención a una persona con la cual usted debió haber tenido algún inconveniente o no le colocó usted la atención que esa persona aspiraba. Me refiero al campo sentimental, mi querido y bien amado hijo. Porque yo estoy captando de que usted no tiene un compromiso ahora matrimonial. Mas sin embargo, pues usted tiene mucho interés en ese sentido. Cuénteme, ¿qué relación tiene usted? ¿Tiene una novia, una persona que usted ahora quiera, que usted esté interesado en ella?
3: No, fíjese, ahorita no, es que no me dan ganas de hacer nada.
2: ¿Qué relación tenía usted con alguna persona, alguna joven, alguna novia, o había tenido un problema con alguna novia, hijito?
3: Sí, con una novia, como no le hice caso, pues yo creo ella fue la que me hizo eso.
2: Cuéntele a toda la audiencia, ¿qué es lo que usted ha visto cambios en su organismo, en su cuerpo, en su cabeza, que es donde más le está afectando?
3: Sí, pues fíjese, el estómago me duele mucho, me gruñe, y así cuando estoy lejos de mi casa, se me olvida quién soy.
2: ¿Qué le dicen sus padres, viéndolo así, en esa situación?
3: Han gastado mucho dinero y pues no, nomás no me curo, y ellos fueron los que me dijeron que hablara ahí con usted, maestro.
2: Bueno, yo le agradezco mucho a sus papás, le agradezco mucho a toda nuestra audiencia, y así es, este programa cada día va cobrando mayor prestigio precisamente en cuanto a las ayudas que estamos haciendo. Hijo, a usted hay que hacer una depuración, o sea, una purga de su organismo, ¿me entiende con la palabra purga?
3: Sí.
2: No se le extrañe todo lo que va a arrojar, todo lo que va usted a exhalar de su cuerpo. Usted ha tenido en estos últimos meses un decaimiento total en su situación económica, ¿verdad?
3: Sí.
2: ¿No ha podido trabajar?
3: No.
2: ¿Sus compañeros con los que trabajaban le han insistido para que usted vaya a trabajar con ellos?
3: Sí, muchas veces.
2: ¿Usted lo ha intentado pero no ha podido o no lo ha intentado?
3: Sí, lo he intentado, pero sabe, me regreso por miedo.
2: Ya hablando en su aspecto íntimo, ¿usted se ha sentido sin fortaleza, se ha sentido desanimado, se ha sentido débil, se ha sentido usted en ocasiones como con temor hacia la vida y como sintiéndose menos ante las otras gentes?
3: Sí.
2: ese complejo es uno que viene detrás de los males. Eso es lo que hace que muchas personas decidan quitarse la vida. ¿Oyó? Sí, esto es grave, y hay quienes dicen, pero ¿cómo ese joven, esa jovencita, ese señor se fue a quitar la vida? Es que esto es un complejo, un mal espíritu, una mala fuerza que le va ahogando y le va quitando ese ánimo de vivir. Lo va haciendo sentir con una nostalgia, una tristeza repentina y profunda. ¿En algún momento se le ha atravesado esa idea o aún no?
3: Pues sí, me llego así como a deprimir mucho, pero así como ganas de matarme, no.
2: Hasta ya no. Bueno, hijito, estamos tratando de saber perfectamente hasta qué punto usted ya está inundado de todas las características y consecuencias que arroja la internación de un mal de estas dentro del cuerpo de cualquier persona. ¿Usted en una ocasión visitó a alguna persona que le ayudara, hijito?
3: Sí, a una señora, pero me dio un purgante, pero... No, nomás duré bien como unos 3 días, yo creo, y ya me volvió a...
2: Bueno, yo le quiero decir que esa señora fue muy honesta. Lo que le hizo falta fue sabiduría. Pero ella sí trató, y ella sí que le captó que en su cuerpo hay algo malo. Sí. Y ella le sacó, haga de cuenta que le sacó lo que usted tiene por allí en su estómago. Pero la raíz que ya está en la sangre y que está en la cabeza suya, hay que sacársela precisamente a través de una purga, pero con mayor profundidad. Oye, hijito, yo le voy a pedir el favor... que se llene de fe, no hacia mí, llénese de fe hacia usted, que usted fue creado en esta vida por Dios Padre Celestial, con amor por parte de sus padres, y que usted tiene una misión en esta vida, que no puede ser truncada, ni puede ser tajada por maldades, porque si hay maldades, sabemos quienes lo sabemos curar y tratar. Entonces usted se va a llenar de fe y va a decir, yo estoy para algo importante en esta vida y tengo que conseguirlo y salir adelante. Usted es una persona muy joven, entonces se va a llenar de esa fe, de esa conciencia. Inmediatamente usted, con esa fe de que usted va a salir adelante, me hace el grande favor, en su misma habitación, me coloca una mesa, le coloca un mantel blanco, coloca encima la Virgencita de Guadalupe, me coloca, por favor, unas hojas de hierbabuena, eso va a ser esta misma noche, unas hojas de hierbabuena, albahaca y ruda, va a colocar unos ajos, una canela, va a colocar, por favor, 3 limones partidos en cruz. Si algo se le olvida, yo le vuelvo a repetir cuando usted me llame al santuario, hijito de mi vida. Lo más importante es que usted escriba con su propio puño y letra el nombre suyo y el nombre del familiar fallecido que usted pensó en un principio. Dobla esta hoja en 4 partes, la coloca debajo de un vaso lleno de agua, que ese vaso es el que se va a llenar de energía esta noche. Lo va a cubrir con otro platico, un plato pequeño, lo coloca encima del vaso y encima del plato pequeño va a colocar una veladora. Si usted se pone a mirarlo, es muy sencillo lo que usted va a hacer. Complicado lo nuestro. Entonces coloca los limones, el ajo, la canela, las hojas de hierbabuena allí en la mesa que quede verdaderamente como un altar. Coloca a la Virgencita, la mesa vestida de blanco. Coloca el papel doblado en 4 partes, después el vaso con agua, después el plato y encima del plato la veladora. Hijito, se va a acostar usted hoy en la cama vestido de blanco, ropa interior blanca, la cama también vestida de blanco, y me hace el grande favor, y a las 5 de la mañana le ruega el favor a alguna persona de su familia, a su mamá, a su papá, que le alcancen ese vaso con agua, que quiten con mucho cuidado la veladora, y usted se toma esa agua, no vaya a colocar los pies en el suelo hasta, por lo menos, hasta el mediodía. Usted va a sentir que su estómago va a empezar a dar una evolución, después de mediodía ya va a sentir deseos de ir al baño, incluso de vomitar o de devolver, y es cuando ya va a empezar a tirar todas esas sustancias negativas que tiene en su cuerpo. Yo, hijito, eso va a ser toda la tarde mañana y posiblemente pasado mañana también, pero ya después, Dios mediante, ya usted va a estar normal, va a empezar a sentir nuevamente la fuerza, la seguridad, el equilibrio y lógicamente la posibilidad de trabajar. ¿Oyó, hijito?
3: Okay.
2: Bueno, si algo se le olvida, por favor me llama. ¿Quién está a su lado? ¿Su mamá, su papá?
3: Mi mamá.
2: Páseme a su mamá un segundito, hijito.
3: Ahí le va, maestro.
2: Le ruego el favor a las personas que están llamando que me tengan un segundito de paciencia, que cada caso hay que colocarle mucha atención. Esto no es un juego, esto es algo muy serio. Es la vida de una persona, es el futuro de alguien y además nuestro prestigio. A ver, hijita.
4: Bueno.
2: Hola, hijita, ¿cómo está?
4: Pues bien, maestro.
2: Mire, hija, yo le agradezco, que Dios me la bendiga por ese favor que usted me ha hecho al darme la posibilidad de servirle a su hijo, ¿yo?
4: Sí, gracias.
2: Ese es nuestro recreo y esa es nuestra mayor complacencia, servir. A nosotros eso es lo que nos encanta. Y cualquier persona que me ayude a servirle a otra, yo le agradezco con todo el alma y con todo el corazón, y para eso la puse al teléfono, para darle las gracias y para jurarle aquí a través de esta emisora y comprometerme como hombre y como maestro y representante de esta confraternidad que no la voy a defraudar, ¿yo?
4: Sí. Gracias.
2: Bueno, hijita, un abrazo, y si algo se les olvida, ahí está el teléfono de nuestro santo hogar disponible para que ustedes me llamen, yo les repito todo, ¿yo, hijita?
4: Sí, gracias.
2: Bueno, hijita, un abrazo, que Dios me la bendiga, ¿oyó?
4: Sí, gracias, maestro.
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2: Le recuerdo a toda la importante y gran sintonía de esta radio La Tapatía, de la cadena Radiorama de México, que pueden escuchar al hermano David en los siguientes horarios: 6:15 a 6:30 de la mañana, 8:30 a 9 de la noche y 10:45 a 11 de la noche, de lunes a viernes. Está compartiendo sabiduría y conocimientos con todos ustedes para que todos puedan escucharme y sentir la vibra de mi voz, de mi alma, espíritu y conocimientos. ¿Cómo puede doblegarse un problema, una dificultad, una enfermedad? ¿Cómo puede usted alcanzar la tranquilidad, la estabilidad y la felicidad? ¿Cómo puede usted retomar las riendas de la vida en sus manos, el timón de su existencia en sus manos, no en el gusto o capricho de otras personas? ¿Cómo puede usted protegerse de la envidia y de las personas que le amenazan y le agreden constantemente? ¿Cómo puede usted organizar el hogar, sus relaciones sentimentales, su comprensión con su ser querido o pareja? ¿Cómo puede usted prosperar económicamente atrayendo oportunidad y haciendo que el dinero que llegue a sus manos le rinda y se le multiplique? El hermano David tiene suficiente sabiduría y conocimientos que no pretendo llevármelos a la tumba ni egoístamente tenerlos para mí solamente. Los he aprendido desde que nací y los comparto hace más de 25 años a través de esta grandiosa empresa radial y para toda la audiencia de La Tapatía. Si usted quiere entrevistarse conmigo, si quiere usted saber cuál es su presente y qué puede hacer para tener un futuro seguro para usted y sus seres queridos, entonces comuníquese, contacte al hermano David. 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
4: Se graba esta rolita inédita de las composiciones de un servidor a dueto con mi compa Panther Bélico.
6: Se llama Solitario, compa Virlan. Ahí le va, plebes, dice.

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10: Buenos días, alegría, ¿cómo les amaneció? Ay, qué barbaridad, pues ya es martes, estamos muy contentos de que nos permitas acompañarte y vamos a iniciar con un tema para todas las señoritas que nos escuchan y por supuesto para sus papás. Esto dice My Girl.

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1: ¿Qué les pareció? Ahí estuvo ni más ni menos que My Girl, y qué les platico. Que aquí me hicieron favor de hacer unos cambios en la computadora y ando vuelto loco. Ay, Dios mío de mi corazón, ¿qué vamos a hacer? Pero bueno, aquí lo importante es que me tengan un poquito de paciencia el día de hoy, porque ay, qué barbaridad. Ay, no, de verdad que ya no sé qué hacer con esto. Pero bueno, en fin, que por cierto, déjenme decirles que pues estamos muy contentos porque resulta ser que ayer pusimos un posteo. Sí, un posteo en el cual, ay, bueno, ahorita voy a seguir con esto. Un posteo en el cual, pues, estamos viendo si metemos a Teo precisamente desde las 6:30 de la mañana. Ya ingresaste a nuestras redes sociales. Acuérdate que estamos en Instagram, estamos en Facebook, en TikTok, en X, y en todas estamos haciendo esa pregunta. ¿Te gustaría que Teo llegara desde las 6:30 de la mañana? Vamos a agradecerte muchísimo que pues nos comentes si estás de acuerdo o no, si te parecería bien. En fin, todo esto, pues te vamos a pedir que nos ayudes y por supuesto nos des tu punto de vista. Sí, así, a ver si Teo se levanta más temprano, hombre. Pero bueno, vamos a ir ahora. Ay, caray, no, es que esto está medio raro. Sí, este va a ser. Bueno, ¿qué les parece si vamos con otra canción que también me habían estado pidiendo y no la habíamos puesto? Esto es ni más ni menos que con Enrique Llana y dice El Popurrí para los peques.

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1: Ahí estuvo ni más ni menos que Enrique Jan y las canciones de los peques. Oigan, tenemos saludos, aquí me dicen, hoy es mi cumpleaños, por favor la canción de Masha y el oso. Y bueno, pero no nos dicen cómo se llama, pues así está medio complicado. A ver, vamos a ver aquí en estos mensajes qué nos dicen.
2: Hola abuelo, hola a todos en el Club de Teo. Buenos días, saludos para Zoé, que va a la guardería muy feliz, muy temprano. Y queremos pedirte la canción de Golden, de las guerreras K-pop. Te va a cantar un cachitito.
1: A ver.
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1: ¡Perfecto!
3: Hola abuelo, buen día. Por favor, ¿puedes mandar saludos a Alexito y familia?
1: ¡Claro!
3: Y te queremos pedir la canción de la calle de las sirenas. Gracias, bonito día.
1: Anotada, con gusto.
4: Hola Club de Teo, soy Yael y te quiero pedir la canción del señor Sol.
1: ¡Ándale!
4: Y va así.
1: A ver.
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1: ¡Perfecto!
5: Hola Club de Teo, buen día.
1: Buen día.
5: Soy Andrea. Y yo soy Santiago. Le quiero pedir saludos a mi amigo que se llama Darío.
1: Sí.
5: Y que estamos rezando para que estemos juntos en el A.
1: Ay, pues ojalá le toquen el grupo a los dos. Oigan, vamos con nuestra famosa y conocida sección que dice...
6: ¿Recuerdas que...?
1: Y bueno, vamos a ir con alguna serie de hace algunos ayeres. ¿Qué les parece? Hemos puesto bastantes muy buenas. Y bueno, esto es allá de... ¿Qué será? ¿Qué será? Ay, no, es que cómo pasa el tiempo. Pero bueno, esto es... En 1900... ¿Qué será bueno? Sí, 1988. ¿Te acuerdas de esta caricatura?

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1: Los guerreros samurái, qué tiempos aquellos. Oigan, abuelos, saludos para César, Adrián y Sara desde Colima. Por favor, la canción del rock de los quesos. Sí, la vamos a poner hoy, la han pedido bastante. Para Lidia, por supuesto, excelente día para todos en cabina y excelente martes. El mix de Parchís, por favor. Bueno, pues lo buscamos. Y también tenemos aquí un saludo muy especial, por supuesto, para nuestro amigo Chuy González. Dice, tal como comentaste, a los que cuidan a los enfermos tienen un valor y una responsabilidad impresionante. Saludos de Chuy González. Hoy es su segundo día de quimio y estamos con toda la actitud. Y nos mandan una fotografía. Mucho ánimo, don Chuy. Que les vaya muy bien y que, pues, se restablezca pronto. Vámonos con otro tema. A ver, este me lo pidieron, no solamente me lo pidieron, es más, me lo cantaron. Entonces, vamos a ir con esto que dice, si les parece bien, Dorada.

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1: Ahí estuvo, ni más ni menos que Dorado, hombre. Aquí dice, buenos días, estimados. Mucho a Teo. Sin embargo, nos agrada mucho el tiempo que pasamos con el abuelo y su música de antaño. Y Teo es muy dominante con su estilo musical. Ándale, ahorita Mayra le voy a decir a Teo. Le voy a decir, ¿y a qué nos referimos con que es muy dominante? Pero bueno, volvemos. Por favor, ayúdenos a responder si quieren que esté Teo o no desde tempranito conmigo. Nos va a ayudar muchísimo. Vamos a ver qué dicen aquí. A ver. Ay, caray, como que no. Ah, es que como que se tarda esto. Ah, ya sé. A ver, vamos a ver aquí qué dicen.
2: Muy buenos días, Teo y abuelo, ¿cómo están?
1: Buenos días.
2: Saludos, quiero mandarle un saludo a mi hija Roxanne, que si le pueden poner la canción de Diente Blanco, no te vayas.
1: Ok.
2: Se le cayó su primer diente de leche.
1: ¡Ándale! ¡Qué barbaridad! También aquí dice, hola, buenos días, abuelo y Teo, y a todos los que nos escuchan. ¿Te acuerdas de las caricaturas de Jenny y los guerreros rodantes? Por favor, la canción de Cepillín del Tamborilero. Gracias y bonito martes para ustedes. Pues gracias, igualmente para usted. Luego aquí nos dicen, hola, buenos días, Teo. Saludos para Luciano, Lázaro, Bosco y... por favor, que ya van a la ruta a la Altamira. Por favor, la canción de Haran. ¿Cómo? ¿A poco ya van a entrar? ¡Ay, estos muchachos! En fin, vámonos con otro tema, si les parece bien. Que también me cantaron. Es ni más ni menos con Cabá. Y dice ni más ni menos que La Calle de las Sirenas.

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1: Ahí estuvo La Calle de las Sirenas. Oigan, miren, aquí dicen: abuelito, sí nos gustaría que Teo estuviera contigo temprano, pero si así se le hace tarde, imagínate más temprano, no llega. ¡Ja! Es broma y saludos. Bueno. Bueno, imagínense que yo estaría al pendiente. Y la verdad es que, ay, mi Teo, yo valoro enormemente, y lo habíamos estado platicando, la puntualidad. Nada más que a veces, pues sí, se le ha complicado. Pero bueno, yo creo que eso cambiaría diametralmente si empezáramos los dos a las 6:30. También dice: saludos desde Ocotlán de parte del tío Omar, Saúl y Brian, que estamos escuchando tu programa. A ver si nos puedes poner, por favor, la canción del Poder Nuestro es de Dragon Ball Z. Muchas gracias. Bueno, anotado, pero recuerden, por favor, que hoy es martes y ya saben lo que pasa los martes. Estamos de acuerdo, ¿verdad? En fin, te voy a dar el número de WhatsApp, 33 31 77 02 57, para que nos mandes tus mensajes. Y por supuesto, acuérdate que si son de audio, que duren de 10 a 15 segundos para poder poner el mayor número de ellos. Y mientras tanto, que iremos a otra canción, o iremos con algunos de los comentarios que nos han estado poniendo, para ver si quieren que Teo y el abuelo comencemos a las 6:30 de la mañana. Hombre, aquí tengo bastantitos, pero bastantitos comentarios. Aquí me están diciendo, por ejemplo, Caracola Flores: la media hora del abuelo es genial, permítele ese ratito de seguir siendo autónomo. Muy bien, Caracola. También para Gabriela Jiménez, que dice: me encanta la mancuerna que hacen, los amo a los dos. Cada uno tiene una personalidad diferente. La verdad es que los gozo infinitamente, aunque siento que en la media hora del abuelo se desplaya con su tan peculiar gusto por la música. La magia de no ha llegado, Teo, ya se hizo tarde, comenzamos como que comenzamos. En lo particular es algo que me encanta, pero comiencen juntos o no, siempre será un privilegio escucharlos. Les abrazo con cariño. Muchas gracias, Gabriela. También para Ramón García, que dice: la media hora del abuelo es genial, además Teo con trabajo llega a las 7, seguido se le hace tarde. Ay, don Ramón, ¿qué vamos a hacer con ese Teo? También para Susana Gutiérrez, que dice: y que además se extiendan media hora más, ¿qué más quisiéramos, Susanita? Ay, Carmen Leticia dice: que empiece mejor a las 6 de la mañana, nos encanta tu programa. Esa sería buena idea. Para Eddie Nodu, que dice: sí, pero que sea más tiempo al aire y que no solo se recorra. Muchas gracias. Para Pili Larios, que dice: sí, me encantaría que arranquen juntos. Y bueno, tenemos bastantes saludos y poco a poco los iremos poniendo, pero mientras tanto iremos con otro tema, si les parece bien. Sí, esto, acuérdense que pues es martes, y los martes tenemos algo en específico, y nos han pedido algunas canciones, pero bueno, vámonos a ver si podemos poner este tema. Es con Adrián Barba, y dice: el poder nuestro es...

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2: Muy buenos días, ¿cómo estás? Ya es martes, estamos en vivo y a todo color, así que continuamos.
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2: Bienvenidos y bueno, ya he estado escuchando los saludos, abuelo, los mensajes que nos han estado comentando de que si quieren que comencemos juntos a las 6:30. Es correcto, pero dicen que a veces llega tarde. Pues sí, pero ya resolveríamos ese tema y creo que no habría ningún problema. Bueno, eso yo también lo creo. Además que sé que valoras mucho la puntualidad. Es correcto, abuelo. Pero bueno, una de las canciones que te pidieron y me parece perfecta para continuar con este programa es con Juan Gabriel. Y decirles a todos, y a ti en especial, buenos días, señor Sol.

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1: Ahí estuvo, ni más ni menos que Buenos Días, Señor Sol. Por supuesto que nos habían pedido. ¿Y qué te parece, abuelo, si recordamos que hoy, como cada martes, es...
0: Hoy es día de... Pídela cantando.
1: ¿Y de qué se trata? Es muy sencillo. Tú nos llamas al 33-38-10-16-52... O que nos manden un WhatsApp al 33-31-770-257, mi Teo. Sí, pero que nos canten un pedacito de la canción que quieran y la pondremos con muchísimo gusto. Vamos con saludos, abuelo, para María Felicitas, que dice, hola, buenos días, que tengan bonito día para todos y todas ustedes. Muchas gracias. También dice, abuelo, buenos días, excelente día para todos. Por favor, la canción de Pegaso Fantasy de los Caballeros del Zodiaco. Saludos a todos y gracias. Ándale, como que nos vamos a poner hoy medio otakus. No, abuelo, bueno, es que pusimos la canción de Dragon Ball y quiero suponerme que pues también les gustarían otros temas. También saludos para André y para Natalie, que ya están listos para ir a su escuela nueva. ¡Muchas felicidades, hombre! ¡Ay, van a estrenar escuela! ¡Qué emoción! Sí, abuelo, en efecto, qué padre, qué ilusión llegar a una escuela nueva, conocer nuevos compañeros y compañeras. Es una sensación increíble. También aquí dice, aclaración a mi comentario anterior. A Teo le gusta la música tipo electrónica. En cambio, tú nos traes recuerdos de la infancia. Media hora que se agradece muchísimo y ya luego nos alocamos con Teo. No, hombre, si aquí todos los comentarios son bienvenidos. Es correcto, abuelo. También, recuerdos desbloqueados con la intro del Poder Nuestro es. Está bien la media hora del abuelo. Mi duda es, ¿cuál sería la nueva mecánica? ¿O en qué sería diferente la programación si Teo llegaría media hora antes? Recuerden la frase, si las cosas funcionan bien, no le muevan. Bueno, también es un buen punto. Aquí la idea es que queremos saber qué opinas tú. ¿Cuál sería la mecánica? Pues yo me supongo que la misma. Empezaríamos simplemente los dos a las 6:30 de la mañana. Y claro que el abuelo pondría sus canciones de antaño. Sí, también las pones tú, mi Teo. Pues sí, pero también recuerden que ustedes nos van marcando la pauta de lo que quieran escuchar. Sobre todo los martes, los miércoles y los jueves. ¡Eso que ni qué! También saludos, abuelo, por favor, para Matías López, que va rumbo a la escuela con sus papás, que lo quieren muchísimo. Y quiero un saludo de Cochelito, por favor. Muy bien, Marce, muchas gracias. Y a ver, vamos a escuchar estos mensajes de audio.
2: Hola, Club de Teo, soy Sofía. Le mando saludos a mi papá, a mi mamá y a mi hermana. Y le pido la canción de la calle de las sirenas. Y va así.
1: ¡Ya la pusimos!
2: De las sirenas en la luna. Bye.
1: Y tan bonito que canta, mi Teo.
3: Buenos días, soy Pati Betancourt.
1: Hola, Pati.
3: Me encantan los dos, amo a los dos su manera de conducir, pero también me fascina escucharte a ti solo y después a los dos.
1: Muy bien, muchas gracias.
4: Bueno, buenos días.
1: Buenos días.
4: Es cierto, martes de Pídela cantando. ¿Qué tal si me puedes complacer con la de Serenata Huasteca? Que va así. Canto al pie de tu ventana pa' que sepas que te quiero. 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
1: Se está descontrolando esto, mi Teo. Muy bien.
4: Buen día.
1: Buen día, gracias.
5: Buenos días, Teo. Soy Mileva de Zamora.
1: Hola.
5: ¿Te puedo mandar saludos para mi mamá, para mi papá, a mis maestras y a mis compañeros con la canción Guaraches de Arán? Gracias.
1: Muchas gracias. Saludos hasta Zamora. Y bueno, es momento de ir con...
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1: Y esta semana hemos estado hablando de la palabra impulso. Avanzar hacia lo nuevo. Y bueno, el dicho dice así. Quien no se aventura, quien no se aventura. Recuerda, puedes llamarnos o también mandarnos un WhatsApp. Mientras tanto, iremos, si les parece bien, con otra canción. Esto dice... Y es así como que la versión original, ¿verdad, mi Teo? ¡Suele! ¡Suele!

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1: Son las 7 con 17 minutos.
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5: Y bueno, abuelo, si te parece bien, vamos a continuar con los mensajes que nos han hecho favor de compartir en Facebook. Dese pregunta, si quieren que iniciemos a las 6 de la mañana. No, eso no, a las 6:30 juntos. Ah, es que aquí, fíjate, Aida dice, que inicien a las 6 para despertar escuchándolos. Excelente programa. María Guadalupe Arámbula dice, sí, por favor, Teo, ayuda al abuelo cuando falle. Fíjate que esa es una buena idea, abuelo. Fíjate que sí. También padre Adriana Gemont. A mí me gusta así porque el abuelo tiene su media hora para saludar y complacer con canciones de sus tiempos. Charly Martínez dice que sí, que le encantaría. Dulce María Ramírez. La doctora Gaby dice, nos vamos a la secundaria y queda excelente el horario. Para Natalie Damián, sí, que inicien juntos. Dulce María dice, Obi, así los podemos escuchar antes de ir a la secundaria. Atentamente, Ali. O Ana Lucía García, que dice, sí, que empiecen juntos y por favor deberían de alargar el programa porque el buen sabor de boca que nos dejan inmediatamente se nos quita. Bueno, muchas gracias por tu comentario, Lucía, ¿qué te puedo decir? A ver, vamos, si les parece.
9: Tenemos
5: bien.
9: Tenemos llamada, Teo.
5: A ver, vamos con este saludo y a la llamada. Dice, quien no se aventura, no hay aventura o no gana. Te saluda tu fan número uno desde carretera Puerto Vallarta, Guadalajara, Alejandro Aviña. En lo personal son buenos los dos juntos, pero la media hora que tiene el abuelo escucho canciones de mis años maravillosos. No, pero la idea es continuar con esa tendencia, ¿verdad, mi Teo? Así sería, abuelo. Vamos a la llamada. ¿Quién habla?
10: Hola.
5: Hola, buenos días. ¿Con quién tengo el gusto?
10: Soy José.
5: Hola, José. Buenos días. ¿Cómo estás?
10: Bien, ¿y tú?
5: Muy bien, gracias a Dios y gracias por preguntar. ¿A quién le vas a mandar saludos hoy, José?
10: A mi mamá, a mi perrito.
5: Sí.
10: A su mamá. Y a mis vecinos.
5: Perfecto. Oye, ¿y hay alguna canción que quieras?
10: En Rock de los Quesos.
5: ¡Ay, qué barbaridad! La han pedido mucho el día de hoy, pero nos tienes que cantar un pedacito. ¿Cómo va?
10: Sí.
5: A ver.
10: Quesitos y quesotes, chiquitos y grandotes.
5: ¡Perfecto!
11: Canción lista.
5: Preséntala, por favor.
10: Aquí en el Club de Teo en Rock de los Quesos.

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1: Ahí estuvo ni más ni menos que Quesitos y Quesotes, o el rock de los quesos, como se llama la canción. Vamos con más saludos, si les parece bien, a ver qué canciones nos piden. Como que no, ¿verdad, mi Teo? No, es que como nos cambiaron de computadora, pero bueno, a ver, ahí van.
2: Buenos días, abuelo y Teo.
1: Buenos días.
2: Quisiera que pusieran la canción En un árbol de la plaza, y empieza así.
1: A ver.
2: En un árbol de la plaza,
1: el amor no tiene edad,
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1: ¡Ándale!
3: Muy buenos días, aquí escuchándote de nuevo.
1: Gracias. Te
3: damos un buen consejo. ¿Me puedes saludar, por favor, a mi hija Isabela y mi hijo Franco, que te van escuchando desde San José de Gracia, Michoacán? Y si nos puedes complacer, por favor, con la canción de Heidi, abuelito, dime tú. Gracias.
1: Okay. Muchas gracias. Saludos. También aquí dice, me gustan los dos, Teo y el abuelo, pero me gusta la media hora del abuelo. Saludos desde Zamora. ¡Ay, qué barbaridad, mi Betty! Muchas gracias. ¿Qué haremos, mi Teo? Porque como que sí, como que no quieren que tú empieces a las 6 de la mañana. Digo, 7. Bueno, ya lo veremos más adelante, abuelo. Mientras tanto, vámonos con otro tema. Esto es con Yarisinho y Simonei. Y dice, el amor no tiene edad. Este es muy

0: papá.
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2: Son las 7:31.
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9: ¿Y les parece bien si vamos con la respuesta al dicho, abuelo? ¡Me parece perfecto! A ver qué nos dices con el dicho del día de hoy. Sí, porque después vamos a ir con saludos, que tenemos algunos ahí pendientes. Mira, el dicho es, quien no se aventura, no pasa la mar. Y, o sea, ¿cómo qué? Pues, para descubrir nuevos caminos necesitamos atrevernos a salir de lo conocido, abuelo. No significa actuar sin pensar, sino comprender que si esperamos a sentirnos completamente seguros, quizá nunca demos el primer paso. Por ejemplo, en la familia. A veces una familia necesita romper la rutina, intentar una actividad diferente, cambiar una costumbre que ya no funciona o comenzar juntos un nuevo proyecto. Alguien tiene que ser quien diga, ¿y si lo intentamos? En el trabajo, proponer una idea diferente, aprender una herramienta nueva o aceptar una responsabilidad puede provocar inseguridad en un principio. Pero el impulso aparece cuando nos preparamos y decidimos avanzar en lugar de quedarnos solamente pensando en qué podría suceder. Ahora, por ejemplo, en la escuela. Entrar a un equipo, participar frente al grupo, conocer a nuevos compañeros o intentar una materia difícil requiere valor. No necesitamos estar seguros de que vamos a ganar o hacerlo perfecto. Primero, necesitamos atrevernos a participar. En fin, para descubrir hasta dónde podemos llegar, primero tenemos que atrevernos a salir de donde estamos. Quizás hoy tengas enfrente algo que nunca habías intentado. No necesitas correr ni dar un salto enorme. Empieza pequeño, un pasito, una pregunta, una decisión, un intento. Porque muchas veces el impulso que cambia nuestro camino comienza simplemente diciendo, ¿y por qué no? Tienes toda la razón, mi estimado Teo. Vamos con saludos, abuelo.
10: Hola, Club de Teo. Le mando saludos a mis primos Iker, Samara y Paulina, que hoy vienen conmigo porque se quedaron a dormir a mi casa.
9: ¡Qué padre!
10: Muchas gracias.
9: Me hicieron pijamada, mi
11: ¡Buenos días! ¡Ay, Teo, abuelo! Estoy contenta y a la vez no tanto porque ya van a regresar los chicos a la escuela y ya va a estar el tráfico otra vez insoportable.
9: Así pasa.
11: Pero pues ya que así son las cosas, ¿verdad? Hay que prepararlos. Quiero mandar saludos como siempre a la guardería Yaro, que hoy es su casi penúltimo día de actividades. Ellos trabajan diferente que la escuela normal. Ya se me van mis niños para preescolar. Y también a todos los que escuchan tu programa, que de verdad me hace el día. Los quiero harto, de verdad, soy la doctora Adri.
9: Muchas gracias, doctora. También dice Geno, buenos días. ¿Ya están listos para el regreso a clases? Yo no. Necesito buenas vibras para comenzar a forrar los cuadernos. Saludos y bonito día. Geno, por supuesto, hombre. Y como dirían por ahí, yo me sé el dicho, mi Teo. Así es, abuelo. Andando en la carreta se acomoda los aguacates. Así que vamos poniendo una buena cara. Sé que pues hay que forrar libros, ir por uniformes, empezar a hacer tareas. También no podemos dejar de ver que va a haber un poco más de tráfico, pero bueno, vamos intentándolo hacerlo de la mejor actitud. Vámonos con otra canción, si te parece. Esto dice...

0: Ahí estuvo, ni más ni menos que Abuelito Dime Tú. Claro, esta caricatura de Heidi, qué buena era. Sí, el abuelo y Pedro y Copo de Nieve, así es, abuelo. Hola, Teo, ¿qué harán, Teo, desde las 6:30 AM o no? Yo voto por la media hora del abuelo, pero la magia de los dos es increíble. Los disfruto muchísimo. Un abrazo y que tengan un lindo día. Muchas gracias, Gaby. Ahora sí como que está medio parejón, ¿verdad, mi Teo? Pues sí, pero a ver, ingresen a las redes sociales. Facebook, Instagram, TikTok, en X, en todas puedes votar y decirnos qué. ¿Quieres que yo comience junto con el abuelo a las 6:30 de la mañana? Esa es una buena pregunta. Bueno, vamos ahora con...
1: ¡un cuento!
0: ¿En qué nos habíamos quedado ayer, mi Teo? Bueno, que Daniel había siempre preferido lo conocido hasta que, huyendo de la lluvia, había encontrado una misteriosa estación de los destinos. Había descubierto un tren cuyo destino era lo nuevo. Para conseguir el boleto solo debía pagar un precio, dar el primer paso. Cuando estaba a punto de subir, una muchacha le advirtió que nadie regresaba de aquel lugar siendo el mismo.
2: ¡Ay, es cierto! ¿Y qué sigue?
0: ¡Espera!, gritó Daniel. Metió el pie entre las puertas justo antes de que se cerraran. El conductor volvió a abrirlas.
2: ¿Subes o bajas?
0: Daniel miró a la muchacha. ¿Tú has viajado en este tren? ¿No? Entonces, ¿cómo sabes que es peligroso? Ella guardó silencio. Daniel comprendió. Tú también tienes miedo. La muchacha sacó un boleto de su bolsillo.
2: Me llamo Emma.
0: Daniel. El tren volvió a silbar.
2: Bueno, dijo él, podemos tener miedo aquí o tener miedo arriba.
0: Emma sonrió y los dos subieron. El vagón estaba prácticamente vacío. Cuando el tren comenzó a moverse, Daniel sintió un nudo en el estómago.
2: Todavía podemos bajar en la siguiente estación, dijo Emma,
0: pero el tren aceleró. A través de la ventana comenzaron a aparecer señales.
2: Próxima parada, cuando esté listo.
0: El tren se detuvo. En el andén había personas sentadas con maletas.
2: ¿Por qué no suben?, preguntó Daniel.
0: El conductor respondió, están esperando sentirse completamente preparados.
2: ¿Y cuándo ocurrirá eso?
0: Algunos llevan años preguntándose lo mismo. Y las puertas se cerraron. El tren continuó. La siguiente estación era algún día. Había bicicletas sin estrenar, instrumentos guardados en cajas, libros sin abrir y carteles anunciando proyectos que nunca habían comenzado. Daniel observó sorprendido. ¿Todo eso pertenece a esas personas? Son cosas que desean hacer algún día, explicó el conductor. Emma permaneció pensativa. Creo que yo tengo muchas cosas guardadas ahí.
2: Daniel también. Recordó todas las veces que había querido probar algo diferente y había respondido, después.
0: El tren entró entonces en un túnel. Las luces se apagaron.
2: ¿Esto es normal?, preguntó Daniel.
0: Nadie le respondió. Y el tren frenó bruscamente. Cuando las luces regresaron, el conductor había desaparecido.
2: Daniel miró por la ventana. Las vías terminaban unos metros adelante. No había estación, no había puente, solamente un enorme precipicio.
0: Sobre la puerta del vagón apareció un mensaje. Hasta aquí puedes llevarte el tren. Para continuar, necesitarás tu propio impulso.
2: Emma miró a Daniel. ¿Y ahora?
0: Daniel abrió lentamente la puerta. Al otro lado no había camino, solo una enorme distancia que parecía imposible de atravesar.
2: Y entonces descubrieron algo moviéndose entre la niebla.
0: ¿Qué era o qué?
2: Eso te lo platicaré mañana, abuelo.
0: ¡Híjole, cómo eres, mi Teo! Mira, vamos con saludos para mi esposo Noé, para mi hija Luna. Todos los días disfrutamos de la compañía del Club de Teo. Gracias por hacer nuestras mañanas agradables mientras nos preparamos para las actividades del día. Les pido la canción del ratón vaquero de Cricri, una de las muchas canciones que baila mi hija en sus presentaciones de baile. Postdata, les dejo una foto de la última presentación.
2: ¡Ándale, mi Teo! Está muy pro, así, ¿eh? ¡Qué barbaridad, qué bonito está!
0: Sí, fíjate, qué padre. Muchas felicidades, de verdad, y muchas gracias hasta Jocotepec por compartirnos estas imágenes.
2: Vamos con otro tema, si les parece. Esto dice...

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2: Son las 7:48.
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6: Y bueno, déjame platicarte que sí, ya estamos cada vez más cerca de continuar o iniciar las clases. Sí, porque ya algunos entraron. 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
6: Mira, aquí me está diciendo Geno que el cuento está muy bonito, que era su cuento. ¿Por qué? Mis hermanas y mi mamá me decían que yo era el ratón vaquero porque era güerita y patona. Ah, bueno. ¿Y qué te parece si vamos con estos saludos, abuelo?
7: Hola, abuelo.
6: Hola.
7: Hola, Teo.
6: Buenos días.
7: Quisiera que me pusieran la canción de Bésala de la Sirenita.
6: Ah, muy buena.
7: Quiero mandar un saludo muy fuerte a la familia Juárez Zamora, Juárez Estrada. Los quiero mucho. Y va más o menos así. Ella está ahí sentada frente a ti. No hay nada que dejar si no la besas ya.
6: No, sí la canta.
7: Gracias,
6: bien.
7: Gracias, saludos.
8: Saludos.
6: Vamos a la llamada. ¿Quién
9: Hola,
6: habla?
9: Teo, buenos días. Saludos a la cabina. Saludos a todos los niños que van rumbo al colegio, en especial a mi hija Catalina. Que Dios los bendiga.
6: Perfecto, saludos. Y a ver, vamos a la llamada y luego a la canción. ¿Quién habla? Hola, hola. Buenos días. ¿Hay alguien en la línea?
10: Como no, no, Teo. ¿Verdad?
6: Bueno, vamos entonces con esta canción que nos hicieron favor de cantar y que, por cierto, la cantaron
11: percusión
6: muy bien.
11: Percusión. Cuerdas, viento, letras.

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1: Ahí estuvo, ni más ni menos que Bésala. Vamos con los últimos mensajes, abuelo.
2: Hola, Club de Teo.
1: Hola.
2: Soy Caleb y quiero que me pongan la canción de Chipi Chapa y le mando saludos a toda mi familia.
1: Perfecto, saludos, muchas gracias.
3: Hola, Club de Teo, buenos días. Soy
1: buenos días.
3: Catalina. Le mando saludos a la cabina, a ti y a mi papá y a mi mamá, que vamos rumbo a la escuela. Y te pudiera, por favor, complacer con la canción de las guerreras K-pop.
1: Anotada, gracias.
4: Hola, Teo, ¿qué tal? Buenos días.
1: Buenos días.
4: Quiero mandarle un saludo a mi hijo Víctor Alfredo, decirle que lo quiero mucho. Saludos.
1: Saludos, y bueno, ya nos tenemos que despedir. ¡Hombre, se va a poner bien, mi Teo! Bueno, acuérdate que te pedimos tu apoyo para que nos digas si quieres que iniciemos juntos, el abuelo y yo, a partir de las 6:30 de la mañana. Ingresa a nuestras redes. Hoy es martes y espero que tengas un martes espectacular. Cuida tu corazón, nos vemos en tu imaginación y como siempre te deseo... ¡paz! ¡Vámonos con Mr. Blue Sky, mi Teo!

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0: 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En punto de las 8 les presentamos un resumen local de noticias. Transporte afecta a Línea 4. Un camión de personal cayó en las vías de la Línea 4 del tren ligero en los cruces de camino Unión del 4 y Avenida El Cuervo. El chofer resultó con lesiones leves. El accidente provocó la suspensión temporal del servicio, por lo que Citeur implementó transporte provisional. Golpe al crimen organizado. 5 presuntos integrantes de un grupo delictivo fueron detenidos en Tlaquepaque durante un operativo en la zona del Cerro del Tesoro y colonias cercanas del Cerro del Cuatro. Les aseguraron armas, droga y equipo táctico con un valor estimado a 1.7 millones de pesos. Hallan cuerpo en canal. Durante trabajos de desasolve en un canal pluvial de Tlajomulco, fue localizado el cuerpo de un hombre que era arrastrado por la corriente. Autoridades investigan si podría tratarse del motociclista desaparecido. Cuentas claras. Tlaquepaque aprobó conciliar sus adeudos con el CIAPA y suscribir convenios para regularizarlos, pero exigió un trato igualitario y una revisión de las inversiones realizadas por el municipio. La administración asegura haber destinado más de 320 millones de pesos en obras que correspondían al organismo. Aseguran hidrocarburo. En Tlajomulco, elementos de la defensa localizaron aproximadamente 5.500 litros de combustible y una camioneta conectada presuntamente a una toma clandestina. No hubo detenidos. Apoyos para adultos mayores. En Jalisco comenzó la entrega de alrededor de 17.000 tarjetas de las pensiones para adultos mayores y mujeres bienestar. La distribución se realizará hasta el 30 de agosto en los 125 municipios. Visita presidencial. La presidenta Claudia Sheinbaum estará este miércoles en Jalisco para encabezar la ceremonia de clausura y apertura de cursos del sistema educativo militar en el Colegio del Aire en Zapopan. El delantero tapatío Armando La Hormiga González se convirtió en el tercer fichaje más caro en la historia del Olympiacos tras concretarse su salida de Chivas por una cifra cercana a los 12 millones de dólares. Ahora el mexicano tendrá el reto de responder a una de las mayores inversiones del club griego.
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0: 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La temperatura ambiente en este momento es de 17 grados centígrados. Voz informativa, Eduardo Hernández. En punto.
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0: Hola, hola, ¿cómo está? ¿Cómo le va? Muy buenos días. Buenos días, qué gusto saludarle. Bienvenido y bienvenida. Esto es el Supergol. El Supergol que usted ha hecho su favorito por las mañanas después de las 8. Aquí, por la Tapatía 103.5 de FM, 1340M, frecuencia deportiva, la estación de todos los deportes profesionales de Jalisco, allá en Tepic, Nayarit, 93.7. Saludamos a la más picuda y claro, la Octava Sports en la Ciudad de México, un poquito más tarde. La aplicación, no lo olvide, de Radio Resultados, siempre estable y siempre dispuesta para usted, ahí en el icono de 1340 o de la Tapatía 103.5, nos puede encontrar. Buen martes, martes 25 de agosto. En algunas escuelas, entiendo, ya entraron a clases, algunas escuelas particulares, algunos universidades y prepas, el tema del regreso a clases en general es hasta el próximo lunes, sobre todo en, pues, mal llamadas escuelas de gobierno, ¿no? En las de educación pública. Que ya el próximo lunes se estabilizará, pero por lo pronto nosotros muy contento y con el gusto de saludarlo este martes 25 de agosto. Bueno, comienzan, ¿no?, los partidos de cuartos de final de la llamada League Cup, dos mexicanos contra dos equipos norteamericanos en los juegos de ida, en el Seed Creek, se llama, allá en Illinois, muy cerca, en un suburbio de Chicago. Estarán enfrentándose los Rayados de Monterrey y el Chicago Fire por una de las cuatro plazas a semifinales, mientras que en el Dick's Sporting Goods Park de Utah, el Real Salt Lake City estará recibiendo a los Esmeraldas, a los Panzas Verdes de León, que han sorprendido a propios y extraños metiéndose estas instancias en esta League Cup. Bueno, y por qué no decirlo, ¿no? También me parece que en la liga han sorprendido, y en el octavo lugar, con sus 9 puntos, con ese pelotón, ¿no?, que con 10 del 3 al 6 encabezan Toluca, Chivas, Puebla, Tijuana, y con 9 Monterrey y León, pues ahí está peleando en la parte alta de la tabla y haciendo bien las cosas en este inicio de torneo. Don Martín Ochoa Magaña, Oli.
1: Hello, ¿cómo estás? Muy buenos días. Si te refieres al calendario de las primarias, sí, es el 31 de agosto, fecha que forma parte del calendario oficial de la Secretaría de Educación Pública, aplica a escuelas públicas particulares incorporadas al sistema educativo, o sea, primarias y secundarias.
0: Sí, pero te digo que en varios colegios particulares, particularmente el colegio alemán, ¿cómo se llama este también medio fifí, el Jefferson? Ya iniciaron clases y varias universidades desde cuyo calendario es cuatrimestral, y que ellos también adelantan para salir en inicios de diciembre. Pero bueno, hay que tener calma, hay que salir temprano los que vamos al trabajo para estar siempre a tiempo en su lugar y que no hay el pretexto que el tráfico y que la lluvia y que los pasa a desnivel y que la chingada. Hay que estar siempre, siempre en su lugar. Y bueno, el sábado, hablando de la Liga MX, el próximo sábado, los rojinegros del Atlas. Ay, cabrón, odio decirlo, pero ¿qué pasa históricamente con el Atlas? Ojalá no sea el caso y que esta nueva etapa, con esta nueva era de los rojinegros, pues simplemente capitalicen y refuercen lo que ya han venido haciendo en ese buen fútbol que han mostrado. Van a enfrentar a los Gallos del Querétaro. Saludos a Paquito Chimal y a toda la gente de la bella Santiago de Querétaro, que el próximo sábado desde las 4:45, habrá previo, ¿no, productor? Yo creo 4:15. Y ya a las 5 de la tarde, el juego, ¿no?, por máxima 106.7, 88.7, Robin, inolvidable. Y ahorita podemos agarrar todas, ya no hay béisbol. Y 1340M, frecuencia deportiva, el Atlas contra Querétaro, mientras que el Guadalajara, ¿no?, ese mismo sábado estará visitando a los Tuzos del Pachuca. Don Raimundo González, Tito, buenos días.
2: Oli, oli, Jero, ¿cómo estás? Buenos días, Matrín, buen
1: Tito.
2: Día. Un saludo para toda la gente que nos hace el favor de escucharnos. Oye, pues yo creo que el Jalisco el sábado se va a volver a llenar, aunque hay que señalar que salió un paquete que incluía el partido del clásico, el Chivas Atlas, y bueno, seguramente mucha afición de Guadalajara se metió a adquirirlo, pero pues como tienes que comprar los dos juegos, ajá, ya andan aficionados del Guadalajara vendiendo los boletos del Atlas Querétaro.
0: Órale.
2: Así que, bueno, pues espero seguramente habrá una buena entrada. De hecho, lanzaron hasta una promoción de 100 pechereques para los niños, ¿no? En la planta alta. Eso también, pues...
0: Eso es de un niño, supongo, acompañado de un adulto.
2: Así es. Así es, Jerochi. O sea, pero siempre es una promoción que por muchos años duró y que después fue borrada porque decían que no era redituable el lanzar estas promociones, pero bueno, Prodi dijo, a ver, recuperemos esta parte y bueno, para este partido del próximo sábado, temprano, 5:00 p.m, está de vuelta, ¿no? Está de vuelta.
0: Sí, si lo ves con la frío juicio de decir, pues sí, los niños no reditúan porque ni consumen y es muy barato. Pues es, me parece una forma muy radical y tonta de ver las cosas. Porque ese niño que va a empezar a ir, no güey, no. El día de mañana va a ser un joven productivo que ya va a traer, como lo ha hecho por generaciones y generaciones con los equipos de esta ciudad, sus colores y va a ser un aficionado fiel. Si no lo dejan entrar, de por sí no les quita uno los pinches PlayStation y los juegos. Ahí se queda en su casa y a sumar el fútbol. Por eso te digo que es una forma, digo, son diferentes formas de ver el vaso medio lleno, medio vacío. Que vayan.
2: Sí, aparte de lo que dices, Jero, que al tiempo, ¿no? Se pueden ganar el gusto por ir, el gusto por estar. Entonces, todo es un círculo que los empresarios que estaban consideraban que no era viable, hoy los que están consideran que es viable. Entonces, pues aprovechar, ¿no? La gente que aproveche este momento para este partido, porque obviamente ya boletos para el Atlas Chivas, pues ya no habrá de 100 pesos, ¿verdad? Ya no habrá de 100 pesos, los boletos que queden seguramente, pues tendrán su precio de un clásico tapatío. Pero por lo pronto, bueno, el Atlas, con esta buena racha que ha tomado, que lo tiene como sublíder de la tabla general, donde dejó un gran sabor de boca, ¿no? Después de ganarle al Cruz Azul, donde Adonis Ferraréis, pues están esperando terminar las negociaciones en el sentido de hacer oficial quién se va, en el caso de... Dije Adonis Ferraréis, ¿verdad? No, Adonis, sí. Frías. Adonis
0: Frías. A lo mejor te switcheaste porque será probablemente
2: Ferraréis
0: la negociación.
2: Sí, no, entonces, bueno, faltan esos trámites que sí se tienen que ejecutar, que realizar, pero por lo pronto el equipo ya está preparándose, alistándose. Hoy regresan a los trabajos, tuvieron descanso el día de ayer, y bueno, pues hoy el equipo retorna a la actividad bajo el mando de Hernán Crespo. Y mientras tanto, Guadalajara, pues también motivados después de esa goleada que le propinaron al equipo de Xolos, que ahora se van a alistar para enfrentar al Pachus de Benjamín Mora, que no anda el Pachus del Malayo. Así que bueno, Guadalajara se le abre la posibilidad de poder encontrar un triunfo de visita, porque le vienen dos juegos, dos salidas, y luego vendrá el otro que anda chafeando en el torneo, pero que ya tiene rato que no pasa nada, con el equipo de el San Luis. Oye, por cierto, ¿qué sentido salieron en Grupo Orlegui? ¿Aprovecharon esta sociedad que tienen con Ricardo Salinas Pliego, el dueño de Tebasteca, que por supuesto que es, aunque no es tan claro, pero son dueños del equipo del Puebla? Ya ves que el día que pierde Santos con Puebla, sale, se filtra el video de Aleko y Raragori con esta canción de... Entonces Puebla hace una parodia, ¿no? Donde pone la rola y los goles del equipo del Puebla. Y ayer, en un comunicado, Puebla dice que no son sus valores, etc, etc. Le digo, no es que sea de valores. Es que el socio se enojó. Oye, cabrón, somos socios y sales a burlarte. Pues, ¿qué pasó?
0: Somos socios, ¿no? Condenadote. Porque había mucha armonía. No sé si viste en el previo, se hizo viral en redes, donde Jorge Campos sale abrazado de Aleco y otras personas. Y hay una entrevistadora, creo que es de Fox, que es española, y que los entrevista ya los dos, y está Chiquis, y hablan de... ¿Mm? Sí, adentro. Hablan de...

0: con que se ejecuta, ¿no?
1: La verdad, Puebla sorprendió a Santos, ¿no? Cuando Santos, pues seguramente en el Nintendo dijo, oye, es el momento de poder dejar esta malaria que traemos, y Puebla dijo, no, pues también pensamos de la misma manera, y el equipo que dirige Gerardo Espinosa los derrota, pero sí que poco, pues lo hubieran dejado pasar, hombre, pero ya sabemos que don Ale Raragori es muy poco tolerante.
0: ¿Cuál fue el en ese sentido? En espacio le pega con la sur y la pega, ¿el de Mustre o el de Carlos Baltazar?
2: Baltazar.
0: Fue el tercero, ¿ah? ¿Eh? Sí. El de Balta. Ese me parece que fue un golazo de riñones, cabrón.
2: No, y porque solamente así juega también Puebla, ¿no? Con todo
1: empuje, Matrín.
2: Sí.
1: Con empuje, Matrín. Sí, así, claro. Pues es que cuando no tienes jugadores de calidad o un plantel rico, ¿no? Pues es lo menos que te queda. Dale con
0: el
1: empuje.
0: Ortete.
1: Dale con empuje, entonces... pero bueno, así las cosas en nuestro fútbol.
2: Oye, pero sea como sea, así tan, en su momento tan criticado, ¿no? El mismo Ger Espinosa, porque no le fue tan bien con Chivas. Oye, con este equipo, como bien mencionas, de riñones, ahí lo lleva. No, nadie asegura que va a terminar en esa posición o ni siquiera dentro de los ocho, ¿no? Pero si le está ganando a los que siempre se ha dicho, a los de su liga, ¿no? A los que están en el pelo a pelo, y ahí va Puebla sumando puntitos, y por ahí una de esas le rascas a los de arriba uno que otro punto, porque se defiende bien el equipo poblano, y te andas colando como en el octavo lugar, lo que sería un campañón para un equipo que hacía hace rato que no figura en la liguilla como es Puebla, ¿eh?
1: Oye, ya lo decíamos, Matrín, que había terminado torneos con esta cantidad de puntos, ¿no? Y hoy, en esta parte del torneo, ya suma 10, pues ya se ha convertido... O sea, imagínate la crisis que ha vivido Puebla para decir que estás haciendo un torneazo hasta ahora, en esta fecha.
2: Sí. Sí, impensable. Porque esa es la verdad para...
0: Oye, tienen toda la razón, perdón que los interrumpa, dos personas que me hicieron ver, y la segunda me dice, nunca se había venido al estadio. Sí, ya me acordé, güey. Sí, hubo un momento en que en aquella... ¿Te acuerdas de una Ram Wagon, Ray? Bueno, tuvimos una verde y una roja. No eran caras camionetas, la Ram Wagon, que eran de tres asientos, parecían de esas de raspado, pistolas de raspado, y les poníamos burreras, les poníamos, íbamos a la red y les poníamos llantas. Y
2: eran como de madera a los lados, ¿no?
0: Sí, de al último eran unas lujositas y les poníamos, como las de Scooby-Doo, cabrón. Y pasaba por mi patrón que llevaba al Quique, y pasaba por mi compadre Tony que llevaba al Tony, yo llevaba a Ricardo y Juan Pablo, y llenábamos la pinche camioneta, y era toda madre, y tienen toda la razón. Claro que Rituales Unidos, nomás que como no me calaba pagaba mi patrón, no me acuerdo bien cuánto se pagaba. Yo nomás las cervezas, si acaso, las llaves cuando te dejaban meter la tortita ahogada, todavía claro. No transmitíamos ni nada. Estoy hablando de Chivas de los noventas, de principios de los noventas. Y sí tiene toda la razón don David López de Food International, nuestro patrocinador, que dice, mis hijos, los niños reditúan más que ni los que pisteamos. Mis hijos piden pizza, palomitas, agua, dona, mínimo 4 o 5 cosas, y son de 1,500, 2,000 bolas. Claro que sí, tienen toda razón. Y acá, un río escucha, ¿por qué no pones tu nombre, cabrón? Nan Chocorro, difiero con tu comentario de que un niño no consume. Quiero suponer que nunca has llevado uno. Cabrón, el niño te pide agua de 80 pies. Pues en aquel tiempo no eran tan caras, güey.
2: Es que metías hasta tu refresco, te acuerdas, bolsita.
0: Creo que 30 o 35 bolas las tortas.
2: Déjame acuerdo, los refrescos adentro.
0: O 40. Y el caguamón ahí en el gallinero te costaba la doble 70. Y era un pinche bolsonón casi lleno. Y ya te metías el domingo medio o el sábado en la noche. El sábado en la noche sí íbamos sin niños. Íbamos puro malandro.
2: Porque de ahí así iba uno a otro lado.
0: Normalmente. Pretextito del vamos a ver al Atlas o a los Leones, sábado en la noche, y pues a ver a dónde. Como dice Ray, ya de noche en nuestro timón navegaba sin amarras. Era otro Guadalajara, era otra ciudad.
1: De noche todos los gatos son pardos.
2: Ese es otro.
0: Exactamente.
2: Otro
0: dicho.

0: ya, no, bueno, pues ahí es para los que se confunden, ¿no?
1: Para los que en lugar de agarrar algo, agarraban otra cosa. ¡Ah, ya no había pasa
0: un,
1: nada!
0: Un güey de esos de los que estaba diciendo ayer, Ray, que se sentó y tenía tatuado en la, en el muslo una víbora de cascabel.
2: ¡Ay, Dios!
1: Y se le ve el cascabel.
0: Sí, cuando se cruza las piernas, y dice, ¡ah, cabrón, traes cascabel, hijo de la...
1: Se ve el cascabelillo ahí.
0: Traes el cascabelito, ahí también. Víboras, víboras.
2: Víboras.
1: ¿Sabes víboras también qué vendían? El de los dulces, ¿te acuerdas? Era muy socorrido para los
0: unas
1: niños.
0: Unas bolas de... ¿De qué eran esas bolas? No juega nada. Cajeta como con nueces encima.
1: La mitad de una nuez.
0: ¿Cómo se llama? Jamoncillo, ¿no?
1: Sí. Y era solamente la mitad de una nuez.
0: Sí.
1: Esa cuando uno iba así, ahora sí que como dicen de chiquillo y no doy nada, siempre se antojaban porque eran más o menos de buen tamaño. Y vendían cacahuates garapiñados, las semillas.
0: En las bolsitas esas. Sí, el productor siempre compraba semillitas, como parecía cotorrito el cabrón. Y si pues no, toda, la bolsa
2: todavía
0: de
2: guasanas.
0: De guasanas.
1: Parece que es un arte.
2: Todavía en el estadio pasan con la charola, con los cacahuates. Nomás, viejones, ¿no? Ya, nada.
0: Viejones y caros, cabrón.
2: Ya, ya viejones, vale todo. Viejones, cabrón.
1: Lo que fuera vale 20 pesos, 25.
0: En un artículo de lujo.
1: Sí, ya te vale como, no sé si ya entre 80 y 100 pesos. Una bolsita de cacahuates.
0: Sí, ahí con el Jimmy, con el hijo de Chemita, siempre que nos atiende muy bien. Bolsa de hielo, cuando es clásico, ya sé que va a haber mucho colero, dos bolsas. Así más es. A los mamones como tu amigo que es para mi jefe, pues dile que venga él. Él no va a venir, pues a chingar, como dijo Nicho, chingar a tu madre.
1: ¿Cómo le hacemos? Pues ¿cómo le hacemos?
0: No sé, pues ya comprar una, cabrón. O sea, para esos güeyes que llegan así, ojates, no hay nada. Pero para los amigos siempre ahí, que llega JC, que llega Pavo, que llega el que sea, pues dos bolsas. Cuando, sobre todo que son partidos buenos, llevamos una bolsa y normalmente el chicharroncito y las papas.
1: Sí, claro, y las famosas,
0: pues de a 200 varos, 220, cabrón, el chicharrón, el hielo, son 100 de la del hielo y 120 de la bolsa.
1: Sí, sí, sí.
0: 220, pues hay que darle propina, Chemita.
1: Sí, creo que la pizza individual, no sé, también creo que te andan como arriba de 100 pesos.
0: Sí. Fede Olvera es un poeta, hablando de noche, el timón a vagas y navarras, el desenfreno, el degenere, la ponzoña. La poronga atenta y firme buscando la hendidura olor a rosas en los días susceptibles a la concepción. Líquido, transparente y bello. La tanga con olor. No, cabrón, te estás muy intenso, es muy temprano, hijo, espérate. Para tus poemas.
1: Uy, para lo temprano que es, son 8:33 de la mañana, aguántate.
2: Tranqui, sí. Fede.
0: Tranquilo.
2: Bueno, allá donde vive ya deben de ser, van para las 11, ¿no?
1: Ahí están.
0: Tres el... más, son 8:03. No, bueno, es que no sé si ahorita su invierno.
2: ¿Dónde está viviendo el Che?
0: Allá en Argentina, pero no sé exactamente en qué ciudad. ¿Dónde estás, hijo? ¿Ahí en la provincia de Buenos Aires o dónde estás?
1: ¿Ya que le llevan el almuerzo ellos a esta hora?
0: Sí, pues yo creo que ya echaron su choripán, su almuercito. Sí, señor. Ah, pues tiene razón, don David López.
2: Son las 11:34.
0: Sí, sí. Tiene razón, don David. Mis hijos piden de todo. 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
0: Dice Lauro, ¿qué pasó? ¿Ya regresaste, pinche vacacionista? Ese sí es vacaciones. Vacaciones.
1: Mes y medio más o menos.
0: Tuvo,
1: ¿no?
0: Fíjate, Ray, tuvo la dicha, Lauro, tuvo ese halo divino, esa bendición del cielo de compartir y convivir con el profe. Algunas noches porque llegó primero a Tijuana antes de irse a Estados Unidos.
1: Ah, qué chido.
0: Pues cabrón, ya es como algo, como una aparición, como ya no la vemos ya el profe.
1: Sabrá Dios cómo será hasta su voz, ¿verdad?
0: Sí, ya no sé, queremos recordar su voz carrascalosa, ¿qué pasó, jefe?
1: No, ya nada.
2: Allá anda el profesor laborando en la frontera. La frontera, dijera Don Cuanga.
0: En la frontera, en la frontera, dice Lauro,
2: bajaron los
0: como es amigo de Marín, Y anda Marín, pues,
2: bien.
0: De Beni.
1: Cada quien otro le da playera.
0: Lo bajó a Laurito y a él a la cancha. Y dice, el sábado duró el partido de Chivas 6 horas. Si quieren saber lo que es gastar con los niños, nos chingamos las chamarras, sudaderas, lonches, tacos, ni sal sobró. Salió cara la vueltita el sábado. Pues sí, cabrón, duró. El frío da sed y da hambre.
1: Pero traías un original, así sudada y con doblete también. Pues, ¿qué más quieres? Te salió hasta barato.
0: Pues ahí está. Don David rápido se pone. Hoy, ¿qué hay hoy? 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
1: Ah, caray.
0: 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Pero son importadas, güey, son como grandes. De pavo las pinches.
2: Sí, o sea, son de las alitas como las que dan en los antros y así.
0: No, no, más grandes, no, las de los antros, güey, parecen alitas de lagartija, cabrón.
1: ¿Cómo se llaman de?
0: No, no, estas tienen pinche
1: carnota. De conguita, de torcasita, ¿no?
0: De torcasita, no, de paloma mensajera. Estas no, tienen pinche pechugón. Bueno, la pechuga está arriba, pero el muslo de la pierna está, y la cabrón.
1: La alita está, tan grueso el asunto.
0: Llevaré viandas a Guadalajara, dice, estoy en Buenos Aires, pero no lo vi, mi querido Jerochi. ¿Dónde?
1: ¿Quién dice, Fede?
0: Sí. Dice el tío Mario Díaz.
1: Una que... matera, que nos traiga una matera.
2: El Fede nomás que yo llevo. Cuando vino acá nada, ni un llavero.
0: ¿Sabes con quién se junta nada más? Hazlo
2: ¿con
0: por
2: quién?
0: Amor. Con el buen Omar Fares. Con él sí son muy amigos.
1: No lo hagas por dinero.
0: Hazlo por amor. Nomás con Omar es bueno. Les mandamos un saludo a los dos. Y tu tío Mario Díaz dice, oye, ¿cómo se portó el changuis en la lluvia? No, es como los niños. Cuando no voy yo, no, que no vaya a cagarla. Mejor yo, ya que vaya yo, lo medio controlamos. No fue.
2: Ah, no fue changa.
0: Doña changa. Ahí está, bueno, pues hay canasta de la Coculense. Hay un paquete de un bolsa de carbón y alitas y la parrillada del bar. Ya, ¿para qué le pongo? ¿Para qué le pongo un marcador? Ni le vamos a atinar. Mejor ya que se vaya. Oye, el primero que contesta Serapio Gómez. Arriba el tricampeón, me apunto para boletos del Atlas América. Bueno, este cabrón.
1: Por constante, pero si piensa que por constante.
0: Exacto.
1: Ni sabemos si primero si va a haber. Ya que tengamos la certeza de que están como dices.
2: Primero que se acerque la fecha, que lleguemos a la fecha, sí. No imagina cómo anda la cosa, hijo, ya viste.
0: Oye, nos manda Hugo Altamirano, que nos escucha desde Zamora, una foto donde aparece Rafa Márquez, papá e hijo, en la escuela de fútbol de Zamora. Saludos, señorones, mucho Lomo Plateado y Tito, todos los mejores. Sí, gracias, hermano, cuando Rafita era... una cosa...
2: era humilde.
0: Humilde, tranquilo.
1: Saludador,
0: afable.
1: Imagínate, era como máximo de la selección. No, hijo.
0: ¿Cómo ves el Yuno
2: Ochoa? El otro día estaba... No sé si... Digo, la verdad, vi un reporte que dio don Gerardo Velázquez de León.
0: ¿De León?
2: Donde decía que la federación le mandó a la escuela a Rafa para temas estos de RP y que se le quite un poquito lo mustio. Lo mustio, joder.
0: Pero si dice eso de escuela, Ray.
2: Yo es que eso...
0: No mames.
2: Bueno, mira.
0: Eso lo traes de casa, güey.
2: Rafa, desde que lo conocimos, nunca fue un tipo que trajera el dicharachero encima, ¿verdad? Así que...
0: extrovertido. Sí, nunca fue
2: siempre extrovertido. Siempre fue muy extrovertido. Pero después sí se volvió mamón.
0: Una cosa es ser introvertido. ¿Quién te gusta? A ver, Ramón Ramírez. Es introvertido, pero es un muy buen tipo. Es un cabrón que es bien educado, el cabrón que saluda. El mismo maestro. Nunca lo veías a la araca, de desmadre, calladón, pero afable, educado, de a madres, güey, con quien se le acerque. Rafa no. Rafa es introvertido, pero es mamón. Se te voltea, no te, si le buscas la cara, no te saluda.
1: ¿Sabes también quién tenía cara así medio especial? Pero cuando lo conocías era, es un pan de Dios y es a toda madre, como dicen, Juan Carlos Chávez. Tú lo veías así medio cerezón
0: no, y todo. Hasta medio cara de sí, cabrón, claro. Así, nada, pero el profe...
1: Ya cuando agarras confianza, es divertidísimo el güey.
0: Yo ves que lo vi, fue el año pasado, íbamos a Las Vegas los dos. ¿Cómo dicen ustedes? Aquí me traen de los huevos, iba con la señora.
1: Cállate, no digas. Si quieres, no lo digas, no lo presumas.
0: Claro, a toda madre. ¿Sabes quién era también introvertido, pero bien a toda madre? Conviví con él... Cuando, ya ves cuando nos invitaban a Chivas TV en aquel desaparecido, ¿te acuerdas de Rogelio Roa?
1: Sí.
0: Y que nos invitaba ya a veces a hacer en los clásicos de mediador, estaba mi compadre Misael Espinosa y Hugo Castillo desde temprano, porque hicimos un programa y la qué tipazo el güey, bien agradable, nomás es serio, es introvertido, ¿no? Pero ya cuando platicas con él, tenía en ese tiempo una escuela, no sé si todavía la tenga en Monterrey de fútbol, y Hugo pues fue puntal en un campeonato del América.
1: Sí, con su gol de oro, pero también es platica sabroso, él no es muy como sí le gusta la convivencia, pero también tiene así su cara, como dice Tito, así como de musto, así como de que no, pero ya cuando agarras confianza con el misionero, también es a todo dar. Platica sabroso, es abierto, pero Rafa siempre fue. Una cosa es ser serio y otra cosa es ser, como dice Tito, ser mamón.
0: Sí.
2: No, es que Rafa se volvió mamón. Sí. Era musión, así. Pero después, ¡ay!
1: Porque antes siempre, digo, sí te ubica y siempre te saludaba y de repente... como
2: hoy ni subiendo, te volteé a ver. Exacto. Ni te volteé a ver.
1: Como que van subiendo de puesto y como que se van acordando menos, ¿no? Como que el puesto te marca una distancia, pero en la memoria. Entonces...
2: Pero mira... Lo importante es que dé resultados. Ya, si no quieres saludar, o sea.
0: Ya, y siempre sí, pues se quedó con él Andrés Guardado.
1: Sí.
2: Pues llegó. Andrés anda en eso. A ver cuánto está el billete.
0: No, o sea, ayer arribó, ya se puso el pan, ¿no?
1: Sí, ya. De hecho, ya, desde la semana pasada, ¿no? Tito ya lo habían ratificado, se había sumado a, faltaba que solamente que se agregara Lillo, Manuel Lillo. Al grupo de él.
2: Y o sea, está... Andrés anda acá arreglando eso. Ya nada más falta que firme y lo oficialicen.
0: Pues se va a hacer, güey. Se va a hacer. Ni modo que no, güey. Ya ahorita son trámites, detalles del... el mundial, y aunque estés en décimo lugar para lo que genera de lana, uh-huh, lo que genera expectación en el país, en mi punto de vista son malos los resultados, sí. Porque el resultado no es pasar invicto en la fase de grupos, eso no es el resultado. El resultado es dar ese paso que queremos dar a ganarle un partido grande, chingón,
1: a un top,
0: partido,
1: ¿no?
0: a un top,
1: sí, un top que es, llámese Inglaterra, Alemania, pero una definición directa, una Argentina, un Brasil,
0: cabrón, eliminación para directa. Que ya nos dejen el pinche bullying ese, cabrón.
1: Bullying,
0: eso sí sería. Bullying. Y por eso, qué bueno que ahora estén haciendo eso. Es más, me gusta que sean estos jugadores que han sido triunfadores en sus carreras individualmente quienes encabecen este proyecto. A ver si ahora sí los resultados. Yo quiero ver, ojalá que no pase, a Rafa con presión, güey, de por sí cómo es, güey. Y quiero ver al verdadero Rafa Márquez con presión, güey, ahí adentro, en esa pinche silla eléctrica. Grupo, ¿no? A ver, cabrón, a ver si es cierto.
1: Cuando tienes que hacer grupo,
0: sí,
1: con prensa, con afición, con técnicos,
0: con los jugadores. Como él fue, güey.
1: Y adentro con los jugadores. Como
0: él fue el líder adentro y a ver, ahora vamos a ver de este lado.
1: Oye, ahora aseguran contrato por 4 años, ¿no? Que eso es importante.
2: Vemos, Matrín.
1: Espérame.
2: Vemos.
1: No, yo digo que los aguanten. Aseguran contrato por 4 años, porque si los rajan antes, ellos cobran por los 4 años. Ese es el del tema, Tito. O sea, yo no sé si el tiempo lo dure, pero de que cobran por los cuatro años. ¿Estamos de acuerdo?
2: Sí. Fíjate que Rafa como jugador, mi respeto, no todo lo que ganó y demás, como técnico, sigo teniendo mis dudas, porque experiencia no tiene. La experiencia no tiene, entonces yo tengo mis dudas que vaya a responder en ese puesto tan eléctrico que es el banquillo de selección. e insisto, y a como es como una olla express, no matrín, que hoy está así como frío.

0: funciona, pero... Y sabes que yo, Andrés, lo veo como cuando la Volpe formó su cuerpo técnico, que llevó a Campos para mediar. Así
1: Sí.
0: veo yo a Andrés,
1: Ah, porque ese es más
0: ¿no?
1: bromista. Andrés es más.
0: Más relajado.
1: Sí.
0: Más
1: Oye,
0: enfocadillo.
1: desea que lo
0: No,
1: del
0: no, no
1: bullying.
0: le, con que no le regrese lo mamón, porque también Andrés era muy tranquilo, bien, muy, muy bien, y de repente ya llegaba al aeropuerto y con gorra y no quería hablar y no. De repente sí como que se nos perdió, pero sí, no, Andrés ha sido más relajadón.
1: Sí, oye, desea que lo del bullying, ¿no? Bullying a los argentinos, ¿no? Ya viste a Álvarez, a todos, como donde quiera les pitan a los argentinos.
0: No, el Atlético de Madrid, ya viste,
1: Se
0: cuando
1: quiere ir
0: salió
1: del
0: siendo
1: Atlético de Madrid porque no
0: que se
1: aguantó
0: vaya,
1: que.
0: que se largue, le gritaban al unísono.
1: Sí, claro. Pero pues también se le ocurrió también meterse
0: Que
1: con
0: se quiere ir
1: ellos,
0: al
1: ¿no?
0: Barcelona, ¿no? Yo me quiero ir al Barcelona, no quiero estar acá.
1: Pues qué
0: Que se
1: quería.
0: largue, le grita, no, no, no, no, no.
2: Chao.
1: Sí, y el Barça solamente como que tiró el lazo, ¿no? Parece que el Arsenal es el que le puede abrir las puertas a Álvarez, pero sí, y no le gustó que le pitaran, ¿eh? Ahí iba saliendo y le pitaron, pero sabroso. Por agrandado, ¿no, Tito? Como dices.
0: Sí, pues sí. Se pierden, matrén. Pero la gente se lo recuerda.
1: Sí, la gente no olvida.
2: A la gente no se le olvida.
1: Sí.
2: Lo bueno y lo malo.
0: ¿Y don Medris?
2: Don Medris.
0: ¿Vacations? ¿Time along?
2: Pues ayer lo vi en sus prioridades, ayer lo vi en los protagonistas en la noche, a lo mejor
0: Ah, es
2: viene.
0: cierto.
2: Carlos Andrade, buen martes a todos. El sábado, qué empapada nos dimos. Llegué tarde a mi casa. Llegué todo
1: ¿Miedo?
2: borracho, diría Tito, pero valió la pena por la goleada de mis Chivas. Pachuca es coco para las Chivas. Desde que era chiquito se complica. ¿Cómo crees? ¿A poco sí te acuerdas?
0: Pero este Pacho soy, ¿eh? Se le perdió.
2: Me da
0: Parece que
2: pena,
0: la
1: güey,
0: cosa
1: por el malayo.
0: pintaba
1: Pinche
0: con
1: Benjamín le echa
0: Malayo, pero
1: ganas.
0: ño.
2: Pero no,
0: Algo le pasó.
2: no le encuentra la cuadratura. O hay algo adentro, ¿no? Que
1: Tiene rato Pachuca, ¿eh?
2: algo pasa ahí con ese equipo. No trae mal equipo, pues ¿cómo pues, te acuerdas, güey, de la temporada pasada, esa avasalladora delantera que fulminaba y culminaba? Ahora nada, nada de nada. Juliana Serrano, buenos días ilustres de los deportes. ¿Pueden felicitar a Aranza Serrano? Hoy cumple 8 años. Le gusta cuando Tito dice, chavocho. Los escucha desde que tenía 4 años.
1: Ah,
2: Pues le vamos a poner las mañanitas,
0: felicidades.
2: mi querida Lulú. Sí, perdón, discúlpame, ya te interrumpí ahí. Y también, con mucho gusto, para Arancita. 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
0: El
2: deporte. No te me
0: chavocho.
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1: Ahora ya falta que le compren su pastel, ¿verdad? También.
2: Ya está el chavocho. Y
1: Ya
2: ya
1: está
2: están
1: doña
2: las mañanitas.
1: Mañanitas, ahora que doña
0: Ahora viene
1: Juliana.
0: un buen pastel,
2: Por
0: buenos
2: el pastelito, doña
0: regalos, buena
2: Juliana.
0: fiesta, una
2: Sí.
0: buena terracita, que haya
2: Sí.
0: magos, payasos, todo bien.
1: Sí.
2: Correcto.
1: O si no hay para tanto, tomamos un buen vestidito, unos zapatitos o algo, porque no creo que diga, ah,
2: Algo.
1: ya quedé contenta con el saludo.
2: Ya, el saludo y ya se acabó. Doña Adriana, señorita Adriana Serrano, muy buenos días. El día de ayer fui agraciada con la botella de tequila. ¿A partir de qué horario puedo recogerla? Ponga atención, doña Adrianita, le vamos a decir otra vez, se lo vamos a repetir. 10 a 2 y 4 a 6. Hoy está el bello mancebo de Adrián, el poli.
1: Con su
2: Ah, pero
1: identificación traiga,
2: ahorita,
1: ¿no?
2: ahorita creo que va a llegar Ale.
1: Traiga su
2: Para que te
1: identificación.
2: arrimes ahí a la.
1: ¿A quién estás
2: Al.
1: diciendo? Las...
2: A ti,
1: Ah, caray,
2: güey.
1: ¿y a mí por qué?
2: Pues ya ves, siempre
1: Pues ni
2: te
1: modo que
2: veo
1: no pase por
2: a
1: ahí.
2: ti, al Charro y
1: Solo que se abre el
2: a Raúl de
1: elevador.
2: Alba, así con el codito, con el antebrazo. ¿Ya has visto,
1: No,
2: don
1: ya
2: Ray, cómo se ponen
1: alcanzo.
2: los padrotones con el antebrazo y el pie cruzadito, platicando con la cita
1: Así como haciendo
2: policía?
1: equilibrio.
2: Oli.
1: Sí. Luego dicen que llega ahí un alto rango y que regaña, que no quiere que estén ahí también.
2: Sí,
1: Que
2: cabrón, pues,
1: dice, ey,
2: ¿qué hacen
1: ey,
2: mosqueando ahí? Cabrón, pónganse a
1: ey,
2: trabajar.
1: pónganse ahí a chambear, aquí yo arreglo.

0: Buen día, señores. Espero así lean mi mensaje. Oh, que la canción.
1: Ya empezamos con reclamaderos.
0: Me llamo Alejandro Isaías Jara. Me encanta su programa. Buena Gracias. Forma de arrancar el día. Quiero participar por las alitas. Un abrazo a todos. Saludos y bendiciones. Ya te leímos, hermano.
1: Ya te leímos y te deseamos también muchas bendiciones para ti, ¿eh? Bebezón.
0: Y que una de esas te caiga para que te lleves las alitas.
1: Ojalá te llegue una bendición para que te lleves las alitas. Vamos a ver qué dice el dedo de pecho, el dedo divino.
0: Buenos días, estimados. Me anoto para la parrillada del barrio. A ver si me gano algo. Atentamente, Felipe Velázquez.
1: A ver si me gano algo. O sea, es como reclamo, ¿no? A ver si ya me gano algo.
0: Si no es la parrillada, aunque sea algo, ¿no?
1: Sí, claro. ¿Qué pasó?
2: Es que me da sentimiento que no ganen.
0: Ah, es que no hay para todos, Tito. Buenos días, viejitos del Supergol. Saludos de Tepa, Luis Bustos. Luis Bustos Rivera, saludos desde Tepa.
1: Dice Jimmy Lozano que recién dijo que cuando salió en Pachuca lo trataron mal. Cabrón, cuando hay resultados, en ningún lado los tratan mal, ¿eh? Cuando no hay resultados, pues sí, en donde quiera los tratan mal. 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Ahí te caigo al rato, hermano, si Dios quiere, para
3: ya
1: que...
3: Ya cámbienla, cabrones, ya está muy tranquila.
1: Oh, güey.
3: Ya cámbienla.
1: Güey, vieras qué buena me ha salido. 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
3: Manchada de salsa y toda la chingada, ya ves.
1: Sí, sí. ¿Cómo andas, Medrano? Duerme.
3: ¿Cómo andan, bebezones? Gusto saludarlos, buen día, ¿cómo están?
1: Pues mira, platicando de la incorporación de Guardado a la selección, de los dos juegos hoy con los que abren los cuartos de final, ¿no? La Leagues Cup, sí, de Monterrey, Chicago, y Fire, y León, y Real Salt Lake City, ¿no?
2: Oye, sí llegó Monterrey, y sí llegó el Monterrey a Chicago, ¿no? Ya ni supe.
3: Llegó, Tito, ayer llegó. Oye, y con otra parte, me dio gusto que aparezca ya, ayer apareció, creo que por primera vez, Jero, Tito Matrín, el oso Arturo Lomelí en esta lucha de los equipos de ascenso. Qué bueno, porque me parece que habían dejado muy solo al maestro Castellanos, ¿no? Y... el maestro Castellanos, Jero, digo, con excepción
2: estaba,
3: de...
2: Se estaba aventando el tiro solo el maestro Castellanos.
3: Solo, Tito, ¿no? solo. Un poquito ahí Lalo López o un poquito ahí el de Cancún, pero por ejemplo Higuera, que es un personaje clave, no aparece José Luis. Es cierto, el Charro había aparecido, pero no es lo mismo el Charro que el dueño, o sea, y ayer aparece Arturo Lomelí en una entrevista en televisión. Arturo es un empresario importante, el dueño de una de las tequileras más importantes del país. Qué bueno que se sumen a esta lucha, porque solamente ellos la van a poder solucionar, ¿eh? Los políticos con politiquerías no, ¿eh? Ya viste que Maynes, Clemente, a ver, si van a citar a la Cámara de Diputados, a los dueños y a eso, perfecto. Pero si nomás es para sumar agua a su molino, mejor que así le dejen. Que dejen a los dirigentes luchar contra su lucha, ¿no, Jero? Porque cuando se politizan este tipo de casos, sabemos lo que pasa.
1: Yo déjame decirte algo. No me acuerdo si tú, pero sí, y Ray era de los que pensaban que no iba a pasar nada. Creo que tú también, güey. La cosa...
3: No, yo también creo.
1: Mira, yo no sé si vuelva a restablecerse el ascenso y el descenso, eso no lo sé. Pero sí, están dejando muy mal parado a la federación. Digo, al final, eso les vale madre. Ellos van a seguir haciendo. Claro. Pero están evidenciándolos con pruebas. Desde que se comprometieron a que en 5 años pararles el dedo en la boca y mandarlos, como dijo Nicho, a chingar a su madre.
3: Sí, pero qué bueno, insisto, porque me parece que es una guerra en la cual, pues el maestro Castellanos prácticamente estaba solo. Entiendo que de todo este grupo, Leones Negros es el más importante. De todos los que pelean, el más importante.
1: ¿En qué sentido, Medrano?
2: En franquicia, en marca, en nombre.
3: Por jerarquía, por franquicia, por marca. Yo
0: porque
3: creo que
0: billetes,
3: es que es...
0: El grupo que tiene a Cancún, el italiano, el otro día en una empresa, han invertido más de 200 millones, dice él, en los dos años, de dólares.
3: Pero la marca Leones Negros, o sea,
0: sí, la marca
3: yo creo que, yo creo que inclusive estaría por arriba de Morelia, ¿eh? Y arriba que también Morelia es una marca. Exacto. Y por eso te digo, Jero, y el Güero Higuera, entiendo que José Luis trae un mundo de pedos, un mundo. Pero, güey, pues tienes que, de otro tipo, claro, pero, güey, súmate al movimiento. Por eso digo, qué bueno que ayer apareció el oso Lomelilla para respaldar. Es importante que se sumen este tipo
0: porque Cancún, Zacatecas y La Paz, pues sí tienen mucho más lana que lo dije, pero no tienen la historia, el nombre, el bagaje.
3: Correcto.
0: El peso.
3: No, Jero, a ver, digo, Zacatecas, los López, cabrón, tienen muchísima lana, güey, son dueños
0: pero aparte, prácticamente... Medrano, son empresarios serios, güey.
3: Sí, todos son empresarios.
0: El oso, güey, pues ni modo que no sepas.
3: Tienen gasolineras, hoteles, viñedos,
0: cabrón.
3: Sí, tienen un chingo de lana los López ahí en Zacatecas.
0: Tiene, yo creo que una doble, beneficio, tener un doble mérito, el hecho de que en un estado caótico, con todo respeto a tu estado, como lo es Zacatecas,
3: aquí
0: la gente todavía puede chambear, en Jalisco toda la gente, no sé, no estoy diciendo que haya paz ni nada, pero wey, vete a Zacatecas, güey, vete a Michoacán, güey, ya salieron los aguacateros, eso tiene un doble mérito, yo creo.
3: El mismo Colima saludaba el otro día al profesor.
0: Sí.
3: Bueno, dice, no, está cabrón, está, son estados bravos, pero sí, qué bueno que apareció, digo, un empresario importantísimo como Arturo, viste que el otro día inauguró una nueva planta de tequila, creo que si no mal recuerdo, en Lagos de Moreno.
0: En Tepa.
3: ¿En Tepa?
0: En Tepa, ahí estuvo el gobernador.
3: Ay, cabrón. De clase azul, de ese tequila tosco. Oye, por cierto, dicen que el buen juez por su casa empieza.
0: Sí, señor.
3: Un miembro del cuerpo técnico de Chivas se vio envuelto el sábado por la noche en un problema en la sala de despecho. Tengan cuidado. Las bicicletas ajenas se respetan. No se pedalean, porque en esta ciudad hay cierto tipo de gente que eso lo considera como una afrenta grave. Tengan cuidado.
0: En cualquiera hay gente. En todos lados. Cabrón. A ver, está como los cabrones que se les hace fácil porque son compadres o muy amigos. Ay, voy a bailar con la comadre, güey. No, a mi vieja la
3: madre
0: le chilla a tu madre, güey. O sea, se les hace fácil. Pues no, cabrón, a la mujer ajena.
4: No hay problema, compadre, si vuelve una canción.
0: A la mujer ajena, es como la pistola y el sombrero. No se prestan, se tienen que respetar.
2: Ya empezaron con esas cosas también ahí. Ay, no.
3: Así esta persona me parece que deben de tener cuidado con ese aspecto.
0: Sí. Dice Lauro que si con la sobrina sí se puede.
3: ¿Cómo con la sobrina?
0: No, tampoco, cabrón.
4: ¿Es family?
0: Muy peligroso, eso es familia.
3: No, entonces tengan cuidado, cabrón, o sea... Tengan cuidado, y más insisto, camberos, en ese tipo de lugares.
4: ¿Pero qué les ganó? ¿Le ganó una canción de esa de dolor o qué, David, o qué?
3: No, pues a ver, creo que una chica estaba ahí sola y este güey empezó chiqui chiqui a tirar, y a pa, y pin, y pa, pum. Y creo que llegó el dueño.
4: El dueño de la bicicleta.
3: Ajá.
0: ¿El dueño de
3: algún
0: los
3: problema? No, es que pensé que estaba sola, no andes pensando.
4: Si ya sabes. Ay, que tiene dueño. Aunque esté sola, tiene dueño.
3: Es que yo trabajo en Chivas, puedes trabajar en la NASA y chingada madre. O sea, ay, Dios mío.
4: Y te doy 5 minutos, como una vez nos dijeron.
3: Sí, sí, sí.
4: 5 en 3. En 3.
3: Claro, entonces, con mucho cuidado. Esta ciudad es muy bonita, pero hay que respetar, camberos, ¿no? Hay que respetar.
0: Sí. Hay que respetar aquí donde sea.
3: Sí. Hay que respetar, hay
2: más,
3: que respetar.
2: Y más ahí que la euforia y ya ves, y no. Y es que de repente jefe les gana. ¿Sí o no? Les gana. O sea, no me va a pasar nada, soy fulano de tal y trabajo en tal lugar. Y a mí.
3: Claro.
2: No, no es así.
3: Cabrón,
2: no
3: soy parte así. Del cuerpo técnico de Milito. ¿Qué me pueden hacer, no, camberos?
1: Pero es que eso.
4: Acabamos de golear.
1: Lo que te da Chivas.
3: Y aparte, escúchame. Puta. Porque aparte, acuérdense de una cosa. En esta ciudad nos damos cuenta de todo.
1: Ajá. Sí.
2: Es un rancho
3: por un lado, por otro, por allá, por acullá, se sabe todo, cabrón.
1: Sí.
3: En ese aspecto, y bendito sea Dios, ojalá siga así toda la vida, Guadalajara sigue siendo un pueblo tejero, en ese aspecto.
1: Exacto. Sí, dice el liceo Carlos Arturo que así como a las damas también se siente gacho que te pedalean a los amigos como el viejo Alfredo que se los llevó a empedar a estos y a él ni lo pelaron. que también eso es muy gacho, que también con los amigos que no chinguen.
3: Supe que los pedalearon, sí, hombre. Entonces, usted, simplemente, o sea, me parece que un Warner para darse cuenta que hay que andar, hay que alinearse, Jero.
1: Correcto.
2: Y hay como que, dicen, a ver, güey, pero no tiene que ser. Propio,
1: no debe de ser ni siquiera porque yo sea Chivas o porque el otro te ande con un mañoso o lo que sea, porque no debe ser, porque no es correcto.
3: Dicen que se caldearon los ánimos, todo mundo, entraron ahí los guarros de este cabrón, metiendo la mano a las mariconeras. Ya ves, Jero. Espérense, ¿no?
1: Y el paradero de cabrones y unos palas.
3: No, pues imagínate, los mitoteros que no faltan, ya ves.
1: Sí. Y mirá, loco, que no fue mi intención, mirá.
3: Y escuchá. Yo creí que estaba sola, pues no andes creyendo, hijo de tu
4: ruso. Sola, si está lleno, si está lleno, mira cómo está de lleno aquí.
2: Te digo así, yo se lo quise imitar una copa.
3: ¿Se acuerdan cuando el castigo a Villalpando y a la Chofis, que los españoles, dos de los españoles que trajo Hierro hasta repitieron plato? Y aparte resultaron sapos, porque fueron los que cantaron, camberos.
1: Bueno, siempre pasa eso, güey. Los más culeros son los más
3: sapos.
1: Los que no se callan, claro. El hocico.
2: Pues acuérdate, aquel arquero también, que anduvo en la party y él no dio el paso al frente.
3: No, dijo, yo soy casado. Ah, cabrón, pues anoche no te vimos que fueras casado, ¿no, Jero?
1: Anoche ni el anillo enseñabas.
2: Ayer estabas como soltero.
3: Anoche cuando el desmadre, ¿no te acordabas, cabrón?
1: Sí.
4: A la sordita se quitó el anillo y dale, ¿no?
3: Entonces, pues, cuídense, muchachos, cuídense.
2: Y más en estos tiempos, que ya no es lo mismo.
4: Digo, se hace como 10 años, así nos dijeron, oye, que dice que les dan 5 minutos para que les aguantan, que porque están tomados. Pero que 5 minutos, en 3. ¡Vámonos!
3: Como el gambetita en Culiacán, ¿no? Que le dijeron, tienes de aquí a mañana para irte. No, ahorita, cabrón, dijo, ahorita pues agarra el carro y vámonos,
1: chingas. Como ustedes, cuando le dijeron, tienen 5.
4: Sí, no, digo ahí,
1: claro. Va a sobrar tiempo.
3: Con lo que traigo puesto, chingue a su madre, vámonos, cambero, ¿no?
1: Y la cuenta, claro. Y luego venimos, así cabrón. Así, Guille, ahí apúntamelo, cabrón, luego vengo.
4: Pues. Así le dijimos, oye, y la cuenta, ni se preocupen.
1: Váyanse.
4: Marco Cancino, un servidor, Pedro Antonio Flores, no, 5-3.
3: O sea, ¿sabes? muy culos todos.
4: No, sí, cabrón. Sí. Cuando nos dijo las cartas credenciales.
1: ¿Qué sentiste tú cuando en paz Carlos Mar se puso la pistola en el escritorio?
3: Ay, Dios mío, ¿te acuerdas de que el viejo hombre, sacaba cabrón. La 45 y la ponía ahí en el escritorio?
1: Viendo el cañón, cabrón.
4: Oye, David.
1: Para que las preguntas fueran suavecitas, cabrón.
4: Se nos acercó el capitán de mesero. Me dijo, oye, Martín, fíjate que pasó esto. Con uno de los integrantes que iban ahí.
1: Ya borracho, dijo.
3: Sí, lo mismo, también pretendieron pedalear una bicicleta. Ay, también.
4: Ándale, y así pasó y el choque, se le ocurrió decir algo que no, y que, pero así, decente. Mira, dice que sí sabe quiénes son, que no hay problema, pero que tienen 5 minutos para salirse. Llega el capitán de Mesoye Martín, que dice que no hay problema, pero que sí se pasó. Que 5 minutos, le digo, ¿en 5? ¡Ja! ¡En 3! Y la cuenta, no te preocupes por la cuenta. ¿Sabes cuándo me volvió a parar ese lugar? Nunca dije no vaya
1: por,
4: así.
1: Por no pagar la cuenta.
3: Hiciste muy bien.
4: No. Por no encontrarme.
1: Ay, también cabrón por la cuenta. Miedo, no eres
4: culpa. No, sí, cómo cabrón, no.
1: Que fue por la cuenta, cuando, cabrón. Cuando volteas. No me la vayan a cobrar otra vez, me valen madre las ajenas.
4: No, camberos, cuando volteas y ves quién estaba y como así, casi movió el vacío y como decían, salud, que les vaya bien. Dices tú, vámonos, no voy a hacer que nos sigan ahí los que lo estaban cuidando y ¿para qué quieres? ¡Vámonos! No, porque sí se siente medio feo tú.
2: ¿Medio? Completo, Matrín. Uy,
4: ¿pero por qué nos vamos? Entonces, decía uno, vámonos. ¿El qué?
3: Ya es hora, vámonos, ya es hora.
4: Me voy a regresar, vámonos. Ya como que entendió después.
3: Claro. Hijo de, no, hizo bien, Matrín. Hay que, entonces, así también digo, reitero, porque al final, finalmente en esta ciudad, todo se sabe.
4: Sí, yo pensé que por una canción de despecho, como estaban ahí en la sala de despecho, no. Estaba despechado o algo, pero pues no, ya.
3: No. Oye. No, yo es más, yo debo decirte yo, Matrín, yo ni conozco el lugar, pero sí sé que...
2: Galero, está de moda esos lugares.
3: Galero, pero cabrón, sí sé, Ray, que algunos integrantes de Chivas, jugadores y cuerpo técnico, son asiduos.
4: ¿Pulido y era Rey?
1: Está ¿no? Muy céntrico y sobre todo hay Providencia que pueden...
3: ¿Pulido? Y sobre todo de moda, Jero, ¿no? Sí. Y sobre todo de moda.
1: Güey, ya hay hasta en Madrid, cabrón, sí. Esa madre.
3: Sí, está de moda.
1: Sí.
2: Dice, no, y luego te ponen rolas así de...
4: ¿De despecho? Oldies
2: y demás. Entonces, no, imagínate.
1: De las de despecho, llevó, cabrón. Qué espejo y que tú...
2: Dijo, a ver, aquí.
1: Me diste con tu desdén.
4: Sí, te sientes puras heridas.
3: Aparte, Rey, pues, me imagino que deben haber damas de muy buen ver. Imagínate, y esta si era de un poderoso, bien tuneadita, bien vestidita, con buenas joyas. No, hombre, cabrón, pues por supuesto con no.
1: Ese pinche botox que se ponen en los chicos.
3: Sí, ándale, así con la... Exacto, dijeron. Y algún vestidito de buena marca. No, cabrón, pues...
4: Oye, Oye, David, desde que las ves dices, imposible que estés sola, imposible.
2: Oye, jefe, y este personaje ha dicho, no, yo sé, boludo. Entonces, yo con este acento.
3: Claro,
2: con este acento voy a hacer.
3: Me está revirando, mira, sí.
2: Mira, me revira.
3: Ajá.
2: Y sopas. Que le reviran por otra cosa. Ay, al correo.
1: Oye, dice Carlos Axel Orozco, a ver, señores. Higuera no sale porque ya trae sus enjuagues como Escalante, partió por la que sea, también por un Armaño. No creo, güey, con billetes, pues no, a lo mejor de...
3: El güero trae muchas broncas legales. Me lo he encontrado aquí algunas veces desayunando con su abogado, el licenciado Campechano. Hay algunos problepedillos ahí de carácter legal, el güero, inclusive entiendo, Jero, que por ese mismo ya mudó su residencia, se fue a vivir a Estados Unidos.
1: Sí.
2: Ah, cabrón, ¿sí, de plano?
3: Sí, Tito, creo que le recomendaron eso, pues, esa, mientras está ese tema, ¿no?
4: Ándale.
3: Velo, Tito, prácticamente no aparece ya, no aparece ni en redes, porque te acuerdas que antes, de vez en cuando en redes aparecía el güero, tuiteaba y se metía a conversaciones y la madre, nada, Tito, nada.
2: Y hoy no, nada.
3: Nada.
1: Oye, díganle a Tito que voy a decir chavocho, ya casi termino un trabajo. Saludos desde San José, California, dice Alexis Sevilla. Martín, un consejo, me voy a juntar con una dama, ¿qué debo hacer para no ser como tú y que me traigan de los huesos?
4: ¿Cómo? ¿Cómo para no ser como yo?
2: Sí, pues que no seas mandilón.
3: Que me traigan de los huevos, exacto.
1: Conquista con una dama y quiere que le digas cómo no ser como tú que te traen de los huevos.
4: Ser firme nada más en tus convicciones. Sí, voy y vas.
1: Pero hoy no quiero.
3: Hijo.
4: ¿Qué pasó, David? O
3: sea, un saludo hasta una de las ciudades muy bonitas de California, como lo es San José, ¿no, Jero? No es un monstruo como Los Ángeles, como San Francisco, pero es una ciudad espectacular, San José, ¿no?
1: Está de esas ciudades bien planeadas con Estados Unidos, a lo ancho. ¿Sí? A lo ancho, hay pues las avenidas son grandes, hay colonias de todo tipo, es muy caro el norte de California, es muy caro.
3: Muy caro.
1: La vida es muy cara y estás a 25, 30 minutos de la bahía, estás pegado al pues de hecho el estadio de los 49, aunque está en Santa Clara, está pegado en San José, es en el condado de San José, y ahí estás también pegado a Silicon Valley, estás pegado a las montañas, está muy bonito.
3: Es que eso es, oye, Silicon Valley, San Francisco y el Valle Agrícola que tienen ahí están las principales empresas de Napa, Jero, y de fresa.
1: Sí.
3: Ahí está la Driscoll y la Collins, dos de los grupos de fresa más grandes del mundo, cabrón, en ese valle. Entonces, por eso es carísimo. Pero un saludo hasta San José, California.
1: Y ahí, nomás a Oakland no se rimen, puta de la chese, chingada de...
3: No, Oakland, ahí hay mucho grifo, mucha rata, mucho... Exacto.
2: Eso es donde quiera.
1: Haz de cuenta que tenemos...
3: Pero ahí, Tito, pero ahí más, cabrón, Oakland más todavía. Sí. Pandillas, no, ahí sí está bravo, Jero. Oakland está bravo. Sí.
1: Fíjate que al principio del programa hablaba yo de, Tito hablaba de la promoción que se va a instaurar nuevamente, que ya Orlegui le había quitado en el tema de 100 pesos por niño acompañado de un adulto. Y otra vez volver, en este juego contra Querétaro, esta le decía yo, pues a lo mejor lo que no ven es futuro en un niño, porque no gasta, pero a la larga, pues ese niño va a ser aficionado. Y me cagaron, porque es cierto, no me acordaba cuando llevaba a mis hijos al fútbol, son los que más gastan, los cabrones, todos se les antoja, sí, es cierto.
3: Todo, Jero, todo.
4: Mira, dice, buenos días, señores. Yo soy vendedor del estadio y me toca vender desde chelas, pizzas, papas, etcétera, ¿No es etcétera.
1: ¿El hijo de Chemitas, Jimmy?
4: No creo, pero ahí tienen ya. Y los niños sí gastan y un chingo y todo caro, pero cabe resaltar que los precios los ponen los concesionarios y participo por la canasta.
1: Pues claro.
3: Claro, pues claro, los precios los pone el que hace el evento, cabrón. Pues. Si no, ¿quién es el que gana?
1: Pero coincide lo mismo. Los niños no son los que gastan, gasta el papá. Pero con tal de que no esté chingui. Sí, hombre, toma tu dona, cabrón, toma tu...
3: Oye, una pinche dona vale como 80 pesos, ¿no? Una pinche dona ahí madreada como 80 pesos. ¡Ay, joder, su chingada
1: dice,
3: madre!
1: Fíjate, dice Ángel Rueda, la última vez que fui, estando todavía los Orleguis, un robo. El agua más pequeña, 60, cuando no vale más de 5, pareció por la cajalita.
3: ¿Sí?
1: Mira,
3: sí,
1: Ángel,
3: sí.
1: En una comida con Luis López Alfaro y con Omar García, les dijimos, cabrón, ¿sabes que ellos se sorprendieron porque no estaban al tanto? Digo, o a lo mejor no han comprado, pero son de Red Cora, las aguas. Y dice, no puede ser, cabrón. Digo que el costo creo que para ellos era de 4 o 3 pesos.
3: Sí, sí.
1: O sea, dale el triple, güey. Dale en 15. Dale en 20, güey, si quieres. No en 60.
3: ¿Dónde?
1: No en 60, no chingues.
3: A ver, en el Palenque, en el Telmex, ¿cuánto te cuesta? Pero son los precios en los espectáculos.
1: Sí.
3: Son los precios en los espectáculos, cabrón. O lo mismo, oye, en el Palenque, un refresco en el Oxxo te cuesta 20 pesos. En el Palenque te cuesta 200, güey.
1: Ey, güey, no mames.
3: En el Telmex, cejero, son los precios en los espectáculos.
4: Sí, dicen que hay una fórmula, digo, pues, ¿no? Aparte, para sacar el precio.
3: ¿A los niños? ¿Mande?
4: Hay una fórmula para sacar el precio de los insumos.
3: No lo sé, Martín. Yo creo que lo que se le antoja al que lo vende.
4: ¿Sabes quién se dedica a eso en los restaurantes, en los bares, en los tugurios? Soleil, nuestro amigo, él se dedica y él más o menos dice que dependiendo de la zona, del lugar, el costo de la renta, y sale el precio de la copa, del platillo y todo, ¿eh? Hay una forma, él se dedica a eso.
3: Matrín, depende del sapo, va a ver, cabrón, pues depende de por ejemplo, en los espectáculos, pues depende del artista, cabrón. Si viene un artista top, pues el precio le dan hasta donde sembró Simón las papas.
4: Ah, no, sí, o sea, sí
1: qué
4: hay.
1: Qué bobo.
4: Pero él dice, a lo que se dice que hay una, esa fórmula para sacar los costos, pero es cierto, en algunos sientes que son más de los...
3: No, sí,
2: pero ¿qué fórmula sacarán? Porque siempre es altísimo.
3: No, hombre, ¿qué? Imagínate, Matrín, de una botella de agua, vamos a suponer 10 pesos a 60. ¿Cuál es? Pues lo que voy es sacar lana.
4: No, y la sacan bien hasta eso, pues, y ya estando
3: sí,
4: adentro.
3: Sí, bueno, claro, bueno, y ahora, pues, prácticamente en todos... nosotros nos tocó una época donde... O sea, a este tipo de espectáculos, fútbol, circo, presentaciones de artistas en las plazas de toros, podías ingresar tú alimentos. ¿Se acuerdan en el estadio, Jero? La gente compraba caguamas afuera y en bolsa las metía.
1: Sí, al principio del programa le platicaba, digo, sí, de los niños cabrón gastan, pero podías pagarles a ellos una enmolada de esas de lengua roja o verde.
3: Verde.
1: Y una ahogada de acá del Rica o quiénes sean de las viejas, viejas.
3: Claro.
1: Un godogo de Don Lupe y llegabas Chava, al gallinero Chava, todavía.
3: Chava. Oye, Chava, el papá de Vini.
1: Sí.
3: Que vendía ahí también el de las enmoladas desde sí. Hace muchísimo tiempo. Pero hoy
1: con el gallinero llegábamos por caguamita en bolsa. Y con la torta no eran más de 120 pesos, güey.
3: Pero si la comprabas ahí, pero de tu casa, te podías llevar, güey, una tortita.
1: Dejaban pasarla, güey.
3: Claro, un lonchecito de, ojero, un lonchecito de jamón que comprabas en la tienda, un lonche tiendero que les decían, no camberos,
1: el famoso lonche tiendero. Un chingo de crema y cebolla y
3: claro, aguacate. Crema, claro, güey, crema, jamón, jalapeño, cebolla y jitomate, lonche tiendero. Que te valía 10 pesos en la tienda.
1: En el Palomar hay una cremería que te la atascan, pero hay otras donde te ponen una pinche calcomanía de...
4: ¿De jamón?
1: De jamón. Puedes verle así de frente al güey que está del otro lado.
3: Hijos de su chingada.
1: No chingues, pero, cabrón. Y luego todavía la dobla, chinga tu madre.
3: O lonchecitos de frijoles fritos con queso, o algunos de hasta de huevo, ¿no? O sea, pero eso ya se acabó, Jero, los espectáculos, ya no hay forma. Pero insisto, pues, o sea, ha ido mutando la sociedad. Y ya hoy, pues, en todo tipo de espectáculos, no ahí puedes ingresar ni agua ni alimentos.
1: No,
3: pero no vayas tan lejos. En los aeropuertos, disfrazado de una medida de seguridad, no puedes meter una botella de agua sellada.
1: Y adentro, ahí sí te le retacan.
3: Claro, pero afuera te cuesta el precio normal, 10 sí. pesos, y adentro te la retacan en 50, ¿no? Sí.
1: No, ¿cuál 50, güey? Una de agua y sobre todo si es de litro, arriba de 100, güey. Arriba de 100.
3: Entonces, disfrazado de seguridad, dicen, es que es una medida de seguridad. Ah, está sellada, güey. Chécala, está sellada. Sí. Y adentro va hasta donde sembró Simón las papas.
1: Sí, oye.
3: Hasta el tronco.
1: Fernando Álvarez Moreno, no mames, no hagas eso a estas horas. Unas ¿qué tostadas, pasó? Mira, una tostada, esta es de pierna y la otra es como de, ¿cómo se dice? De cachete o de labio, güey.
3: Con la salsita. Oreja y trompa.
1: Está lloviendo.
3: Oreja y trompa, Jero.
1: Trompa.
3: Las de oreja y trompa, qué ricas son.
1: Pero atascadona, con su lechuga arriba y una salsa roja. Puta madre.
4: Como las,
1: no hagas eso.
4: Como las del güero, ¿no? Qué buena salsa tiene ahí con el güero.
1: Nos dice gustan, pues sí, pero no nos dice dónde.
3: Las de los güeros ahí en San Juan Bosco con ese chilito. Ay, delicioso. Cabrón, qué rico.
1: Agarroso.
2: Ese chile sí, pone a sudar a Pechoche.
1: Ándale.
3: Y a camberos, o sea, camberos y el productor que son buenos para comer picante, ahí los ves tú cómo se bañan en sudor, cabrón.
4: Que es muy diferente colorados. A comer picante que a comer chile.
1: Sí.
3: Sí.
1: Y dice Fernando Álvarez, oigan, ¿qué ha pasado con Mae? ¿Está lesionado?
3: Está lesionado. Mae y Jorge están lesionados.
1: Están fuera.
2: Pues que le apure el maestro Mae porque Monzón salió bravo.
3: Con lo que está jugando Florian, pues tendrá que ponerse las pilas Mae, ¿no?
1: Sí, es lo que decíamos ayer, cabrón. ¿Qué va a hacer si regresan Brian y Richie? ¡Ay, cabrón!
3: Y en este momento, Jero, en este momento al Negrito Sandoval no lo puede sentar.
1: No. Y a Hugo tienes que buscar un lugar, güey.
3: Al Negrito Sandoval, a mí me parece que en este momento, hoy, como dijera aquel, hoy, junto con el Piojo, es el futbolista de Chivas que mejor momento tiene, Santiago Sandoval.
1: Sí.
3: Y fíjate, vaya que Marín anda bien, y vaya que Camberos anda bien.
1: El Piojo no se diga.
3: Me da mucho gusto por el 4K, lo conocemos bien, buen muchacho.
1: Oh, metió a Lauro el otro día al estadio, hasta adentro con Laurito.
4: Le dio playera y todo.
1: Colero,
3: buen muchacho, excelente tipo, y va a tener una gran oportunidad, porque Marín es muy buen jugador, Jero.
1: Sí,
3: y,
1: es muy inteligente, o sea, para decidir.
3: Yo te digo que técnicamente es mucho mejor que la Hormiga y que Sepúlveda. Es zurdo. Sí. Y acuérdense que la máxima, zurdos no hay troncos, cabrón, no hay troncos. Entonces, eso
1: chalotes.
3: No hay troncos, güey. Los zurdos no hay troncos. No tiene, Jero, no tiene la intensidad para picar que tiene Hormiga, por ejemplo, que arranca y te pica a primer poste para llevarse por delante al defensa.
1: Es el olfato, instinto, ¿no?
3: Instinto, pero técnicamente es un muy buen futbolista.
1: Cuidado con Sepúlveda, porque ya Marín ahorita es titular, pero este muchacho Jesús Hernández, homónimo, que...
3: ¿Quién, Chullón?
1: No, este del tapatío que fue convocado, que Milito se desvive en elogios y que después en el juego del tapatío el domingo anotó de cabeza. Ese muchacho estuvo convocado, estuvo en la banca el sábado.
3: Habrá que ver, también acuérdense, lo mismo decían de Teú.
1: Y vaya que tenía cuerpo el pinche alemán, es el Wink, pinche.
3: Exactamente. Pero ahora Marín, y ya empezó, y me parece que es un, insisto, yo creo que ahí Guadalajara no va a resentir lo de la Hormiga, porque no, Marín me parece que es un muy buen jugador.
1: Que se calme, güey, que se desacelere, que...
3: No, Jero, a ver, güey, debe estar muy presionado, cabrón, sí. A ver, se vino de Cruz Azul para tratar de jugar más, camberos.
1: Teniendo titularidad, y porque exigía la titularidad allá.
3: Claro. Y acá, oye, voy otra vez a la banca. No, pero Jero, a ver, tú lo se ve, tú a Marín lo ves, oye, tú a Monzón lo ves, cabrón, dices, ayer decíamos, ¿no? Ese es 9, cabrón. ¿Cómo perfila? ¿Cómo aguanta la pelota?
1: Abre,
3: ¿cómo
1: pica? Se bota,
3: claro, dices, a huevo, ese es 9, cabrón. El otro, ese mamae, dices, este cabrón será volante de ataque o qué será, ¿no, camberos?
1: Sí, nomás un corbe el cabrón, pinche. Güey. Atrabancadón. ¿Quién diría que la realidad superó a la ficción? Y manda fotos ahí de pinche Alfonso Ramírez, del Club de Cuervos. ¿Cómo se llama Gerardo? ¿Qué se apide este güey? El que le hizo del dueño del equipo con Alejo.
3: ¿Quirós, puede ser?
1: No. Gerardo Méndez.
3: Méndez, claro.
1: Sí, creo que trae el problemita,
4: Sí, no, ya lo confesó que tiene problemitas.
1: Y ahí sale una foto pegada junto al eco. Dice la realidad supera la ficción, la vida real, sus Santos, su Junior presidente. Pues cabrón, también hay mucho hate, cabrón, pues sí, cabrón, pues, ¿qué quieres?
3: Hay demasiado, Jero, y bueno, son, me parece que hay dos chavos que de esta forma lo pagan, ¿no? El tan pronto haberle entrado, que es el caso de Chuchito Martínez. Que lo ven mucho también ahí donde fue el incidente ese del sábado. Me dicen que sí, a Chuchito lo ven mucho ahí. Sí, lo ven mucho ahí a Chuchito.
4: A muchos.
3: Que es Chuchito Martínez y que es Aleko Iraragorri, ¿no?
1: Va a venir nuestro malayo, cabrón. Ah, no, va ahí Chivas con el malayo.
3: Muy tiernos los pusieron ahí y se llevan cada madrazo, ¿no?
1: Sí. Sí, pues solo acuérdate lo que pasó cuando a Mauri sin esperar.
3: El mismo Mauri, a Mauri cuántos años
1: le costó, le enseñó.
3: Es como el pan, aguantones se hace, camberos, ¿no? Dios, aguantones se hace el pan, cabrón.
1: Aguantones te den, cabrón.
3: Oh,
1: dice pues. Raúl González, hablando del sábado contra Querétaro y la promo de los niños, hay que invitar a la gente a la calma. Históricamente, entre aficionados, sí, son partidos muy bravos. El fútbol es para distraerse, me anoto para las alitas. ¿Cómo no, Raúl? Estás anotado.
3: Sí, hay antecedentes, no hay antecedentes.
4: Ya, los grupos de famosa animación.
1: Ah, lo hacen, güey. Se viene.
3: Matrín, como grupos, no. Pero en forma individual, ya nos juntamos.
1: Camionetas.
3: Claro, sí, más vale que las autoridades tomen todas las precauciones del caso, ¿no?
4: En eso sí, estoy de acuerdo.
1: Y me gusta que sea a las 5 el juego. No me gusta el horario, es de la chingada. Pero sí. Mejor que sea de día, güey.
4: Sí.
3: Por el tipo de partido, sí, el horario a mí tampoco me gusta, pero por ese tipo de partido, Jero, para los operativos de seguridad y todo lo demás, qué bueno que sea en ese horario, ¿no?
4: Esperemos que todo transcurra en santa paz, ¿no? Después de aquel triste incidente ya no ha sido lo mismo porque se ha tenido la antingencia de cuidar.
1: Oye,
4: bien.
1: Raya se salió que de repente no participa nada.
2: No, los estoy oyendo. Los estoy oyendo.
3: Por cierto, ya investigué ese artista que recomendaste ayer y está descartado, Raimundo. Hablé ayer con Giancarlo y dije, él me dijo, no, jefe, es que Ray, no, déjense de mamar, Ray y tú, por favor.
2: No, es que,
3: de chingaderas.
2: Es que por no. Favor. Mi amigo Giancarlo anda buscando un show. Y
3: no, no.
5: Sí, pero ese show no se le ocurrió que fuera esa chingadera.
3: A Ray. Ray me dijo no, que Ray se lo recomendó.
2: Y me enseñó unos y le dije, no, hay otro.
5: No, no, otra. Déjense de chingadera.
4: Sí, con otra. Rafa Ramírez tenemos como para todavía ponerle más.
2: Ah, no sean llorones.
3: No, no, ayer le dije a Giancarlo, ayer hablé con
5: Giancarlo. Eso no es llorón, cabrón, es tener una posición, cabrón. Chingaderas que nos vayan a ver.
2: Es un evento de diversión, bebesón.
3: Ah, qué manera tan bonita de divertirse, hijo de él. Sí. Hay otras formas de divertirse mejores.

0: las 5, a las 7.
1: Sí, sale uno de ahí 7:30 y allá a las 9 es cuando empieza el...
2: Los triquitraques Marinela.
0: El triquitraque de Toño, ñoño.
1: ¿Cómo está mi Carlitos Águila? Tostadas Perronas estilo Ciudad Guzmán. Sí, está sobre Niños Héroes y Constelación antes de López Mateos. Lengua, cachete, oreja y pierna. ¿Ya han ido ahí?
2: No,
1: creo
2: sí.
1: Que tú sí, ¿verdad, Ray?
0: Carísimas, carísimas.
1: Ah, madre.
2: ¿Pero están buenas o no?
0: Una tostada te sale como 200, ¿eh?
2: ¿Pero están buenas?
0: Depende, Matrín, de lo que te gusten. Por ejemplo, cuando he ido con Pecho, él pide de... ¿Qué pide? Como de... Ajá, de oreja o algo así.
2: Sí, claro, pues...
0: Hay panela, combinadas, lomo, pierna.
1: Pata.
0: Luego ahí Pecho le echa un chile que se pone a sudar durísimo.
1: Ah, sí, el rojo, el de árbol, ese güey es bravísimo.
0: Nada más lo veo que empieza la cascada. Digo, ¿qué pasó, Pecho?
2: Hay con el güero, son del lomo con cuerito combinadas.
1: Está lloviendo. Ay, Jalisco, no te rajes. Dice Miguel Jiménez, hablan de precios y es cierto, están caros, pero cuando tiene calidad no se queja uno. En cambio, son caros cuando venden cochinadas. Pinche jersey de Nike se deshilachó a la primer lavada, es el que nos dieron con el Chivo Bono, y obviamente Chivas dice que no procede el cambio por defecto. Un diable para que no quejarse de algo, ¿no, cabrón? Aquí, si no es la procuridad del consumidor, cabrón, no sé, cabrón. Chécalo ahí con... Chivas.
2: Por cierto, ¿cómo está nuestro hermano de la Profeco? ¿Ya bien?
1: Bien. Ayer lo vi a mi amigo Marco Antonio Romero. Te mando un abrazo, amigo. Saludos, hermano, Marco. Del productor.
2: Sí, claro.
1: Hermano.
2: Nuestro amigo, nuestro hermano, Marco. Qué bueno. Digo, hablando de la Profeco, ¿no?
1: Sí, güey. Un muy buen ajustador de seguros que diario nos sigue, Gerardo González. Te mando un saludo de GNP. Un abrazo, mi Geral. Ahí está pendiente ese asunto, ¿eh?
2: Dice, buen día, estimados, ¿cómo están? ¿Saben qué pasó al muchachito Pepe que no le metió para nada? Es muy bueno jugador, muy buen jugador en los partidos que lo metieron, dio buenos destellos, me anoto para las alitas, parrillada y para todo, dice Irving.
1: Para todos se anotan, cabrones. Ay, cabrones, ya ni chingan.
0: Anótense.
1: Ahorita vamos a darle su... 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
0: De mucha confianza.
1: Sí, señor. Dice Ari Alvarado, tío Jeros, que hoy no es su cumpleaños. Si es así, abrazo viril de caballeros que van días como esto. No, hermano, es, digo, gracias por acordarte, es 25, pero de enero, condenadote.
2: Ahí en las nieves.
1: En las nieves de enero, exactamente.
0: Día 28, ¿es 25 de enero la canción?
1: No, es un 28 de enero, un día 28 de enero.
2: ¿Cómo nos hiere?
1: ¿Cómo me hiere esta fecha? Ahí está el detalle. Tíos chulos, ¿podrán mandar mensaje para Pinky and the Brain? Que es lo mismo que Timón y Pumba, dos grandes ilustres de la cordichi. Cabros, búsquense otro medio para que manden sus timoneaderas.
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1: Este es el brasileño, ¿ah? Pues se llama Tiago. Tiago Garras el menor. Ay, qué alburero eres, cabrón. Que no es nada menos ni nada más que Leonardo Ruiz. Dice, hablando de precios, en la arena Guadalajara del patrón de Medrano son bastante toscos los precios adentro. Anótenme para las salitas de Food International.
0: Ahora, hay una teoría.
1: ¿Qué eres, cabrón? Pues no vayas.
0: No es que no sea caro, es que a lo mejor el presupuesto que tenemos no nos alcanza para ese nivel.
1: Rodrigo Cisneros, tíos, entiende lo de los precios. Y que no te dejen meter alimentos y bebidas, pero que no te dejen meter papel higiénico para limpiarte el DC, se maman los del Atlas.
0: En algunas cosas creo que sí se...
1: Exageran.
0: Sí, se manchan algunas cosas en cualquier estadio, ¿eh? Si vas, por ejemplo, a un centro de espectáculos, si llevas cierto nivel de perfume, a las damas no lo dejan pasar. Si llevas labiales, no los dejan pasar. Si llevas tus iPod, no te los dejan pasar. Si, imagínate, traes unos iPod caros, ni modo que los avientes. ¿Qué? ¿Unos iPod? ¿Cómo se llaman los audífonos? ¿Cómo se dice?
2: Está bien dicho, los iPods, Matín.
0: Ah, bueno.
2: Matín.
0: Bueno. Si los audífonos llevas, si son inalámbricos, muy caros, no los vas a aventar. Y ellos no te los dejan pasar. Entonces, de repente...
1: iPhone Pro.
0: Se manchan algunas cosas.
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1: Gabriel Rievelin, ¿qué pasa, don Gabriel? Tenía ratito que no lo leía. Buen día, tío, sí es cierto lo de los precios en el aeropuerto. Por un desodorante que afuera te cuesta 80 pesos, me cobraron 190. Me dieron ganas de pagar el doble para que se me quite lo pendejo. Pues cabrón, ¿cómo vas? Te vas de viaje, son de las cosas básicas de tu voz. Yo siempre reviso. Yo me dicen, a ver, chécale, gel, desodorante, rastrillo, jabón y champú.
0: Y póngalos en el equipaje, porque si lo llevas también arriba, tampoco te lo dejan pasar.
1: Pues si es de más, hay desodorantes pequeños de menos de 100 mililitros que sí, aunque no es líquido, los dejan pasar. Deben ser pequeños. Tío Jerochis y loquillos, como el tema es el hambre, me anoto por la dotación de Megalita. Soy Luis Alemán Martínez. El hambre es el hambre. Martín. El hambre es el hambre, está cabrón, ¿verdad?
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1: Dice el Gonzo 2354, los precios dependen mucho de la comisión que ponen los lugares, no es según el sapo la pedrada. Pues más que comisión, yo creo que hay otros factores, o sea, además de que el lugar sí tiene que ver con el precio que impera, también tiene que ver, por ejemplo, en el Estadio Jalisco, los cubeteros cobran un porcentaje por cervezas y por refresco el sindicato. Y eso tienes que, pues, aumentarle a tu costo de venta.
0: Creo que un cubetano nos dijo que les dan el 30% de lo que vendan.
1: Sí, güey. No mames. Es muchísima lana. Dime en qué negocio te dan por una venta el 30%. Normalmente fluctúa entre el 15 y el 20 en el rubro que estés.
0: Salvo que nos haya mentido, pero uno habló un vendedor en el WhatsApp. Y nos dijo eso, que les daban el 30% de lo que vendan.
1: Iván Luna, con el gusto de escucharlos como todas las mañanas, anótenme para las salitas chabochas. Ya ni cómo ayudarle a Jürgen Damm, toda vez que se hunde más. Yo creo, Iván, porque es como la quinta o sexta llamada, y que no me gusta mucho ahondar, porque yo creo que el chavo anda buscando eso, como ya le buscó lo de Fighters o lo de Álvaro, lo de esas madres, yo creo que ya le buscó por ahí, que de chingues madre, el odio de la afición de Chivas, de la de Pumas, que se pone a hablar de ellos, pero ver quién fue Jürgen Damm realmente, para que tenga un peso específico y que pueda realmente ser un juicio que se tome en cuenta, ¿no?
0: Sí, porque aparte, Jürgen Damm se le fue su vida deportiva en solamente en intentos.
1: Y ganó mucha lana, eso sí.
0: Muchísima.
1: Ya cuando se lo llevó Tuca Tigres esa etapa y luego estuvo en la MLS, le fue muy bien.
0: El carrito que subió, ¿te acuerdas en aquella foto? Sí, ¡ay, hijo de Dios!
1: Pero eso no quiere decir que ha sido un jugador productivo para los equipos porque no hizo huesos viejos en ningún lado.
0: Aprovechó el foro en imagen, ¿no? Sí. Estuvo en imagen en los partidos de la Leagues Cup. No sé si vaya a seguir, si los...
1: Pero ese es...
0: Y aprovechó ahí para...
1: Es puro sueño lo que traen.
2: Ha generado polémica, eso sí.
1: Pues eso es lo que busca. Y ahí está toda la gente hablando, pues, mal de Chivas realmente, que eso es de donde se agarran muchos. Llega un güey a un bar, dice Marcel Benavides, y pregunta al mesero, ¿tiene alitas? El mesero, sí. Comensal, pues váyase volando a traerme una cerveza. Ja, ja, ja, ja, ja.
0: Ah, es que no, no, no.
1: ¿Ferrari se le ha sacrificado, Ray?
2: Todo saquen, indica que sí.
1: Todo indica que sí. Saquen el carbón y las
0: alitas. Estás participando.
1: Erika Moreno López. Señor, usted regaña como mi papá me regañaba. Sí, mi hija, para no estar chingando. Cada que regala a Martín algo me muero de risa. Me llegan aquellos momentos cuando mi papá me regañaba.
0: ¿Ya ves?
2: Aquí estamos para despertar los recuerdos.
1: Sí. Como el Fede Cabrón nos hizo despertar varias con su poema ese.
2: Con su poema. Ah, qué don Fede.
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1: A la pausa le damos,
2: Lulú. Oye, quiero antes de irnos a la pausa, me dice don Jesús de Telcel, don Jesús Torres, buen día, Ray, ¿cómo estás? ¿Cómo? Oli. Dice, pregúntale por favor a Jerochi, ¿quién es su favorito para ganar la NFL? Saludos.
1: Muy temprano para empezar, empieza, yo veo fuerte a Filadelfia, veo muy fuerte a Kansas, pero sobre todo a Denver. Denver, que es un equipo joven que llegó hasta el partido antes de la conferencia americana, creo que para mí es el favorito este sí, junto con Patriotas para llegar al partido grande de la NFL. Ya va a empezar la primera semana de septiembre, en 15 días, miércoles de este al otro. 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Vamos a la pausa, es muy breve. Lulú Martínez en el control operativo, el productor Osvaldo Rojas. Gracias, Ray. Chao.
2: Chao.
1: Regresamos con premios, canasta, el paquete de alitas y Carbon Oyer. Y la parrillada del barrio de Quilmes, su lugar, nuestro lugar.
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0: la parte musical, Kiss, como que es cumpleaños de alguno de los integrantes, de Peter Criss, de Ace Frehley, de Paul Stanley, que era el de la estrella, o el vocalista Gene Simmons, de él, que tiene un, por cierto, un, ¿cómo se llama? Que se meten a su casa y hacen su talking show, o ¿cómo le llaman? Que no tenía Ozzy Osbourne en su casa con su familia. ¿Cómo se le llama?
1: No sé.
0: No te me quedes viendo.
1: No, pues no sé. ¿Qué tal si digo algo y no es así?
0: Un reality. Ay, biche productor, es moderno, un reality show. 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
0: Saludos a San Andrés, a Rodrigo Lama. Sí, hombre. Dante Delgadillo, buen día. Me anoto para la parrilla del barrio donde se come chulada y manda una foto del ingreso, de la entrada.
1: Yo pensé que de Guille. Dije, ¡ah,
0: caray! Dándole un abrazo.
1: ¡Ah, caray!
0: Don Dante Delgadillo, Zapatlas. Usted es un chingón, don Tito. No haga caso a los hates. Ay, hijo, padrinos, en el Akron les pagan $15 por cerveza vendida. Son muy caciques y aparte la cerveza muy, muy mala. Pero ni pedo, es lo que hay. Es más, lo invito a pescar al pochote. Esta ñeca está tratada para usted. Ay, ay, ay, ay. Voy. Asústame, Panteón. A ver, al cine. 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
0: Nos gusta.
1: Gratis.
0: Ya nos vamos antes de dar los ganadores. Le mando un abrazo, cabrón, y un beso viril. Ay, de caballeros, cómo no, al Pelón Acosta hasta Houston. Fue a sus exámenes, todo salió al 100. Bendito Dios, hay Pelón para rato. Un abrazo,
1: al cabrón. Palenque.
0: Un abrazo, cabrón, saludos. Canasta, José Guillermo Valencia Silva, vendedor del estadio. José Guillermo Valencia Silva, la canasta de la Coculense. Paquete de alitas y Carbonoyer de nuestros amigos de Food International, Raúl González Torres, Raúl A. González Torres. La parrillada se la lleva doña Irma Contreras Olea. Parrillada Irma Contreras Olea. Paquete de alitas y carbona, Raúl González Torres. Y canasta, José Guillermo Valencia Silva, vendedor del estadio. Cuídese mucho, muy buen día. 10-2 y 4-6, Niños Héroes, esquina Enrique Díaz de León, en el sexto piso. Lulú Martínez, control operativo. El productor Osvaldo Rojas, servidor Jerónimo Camberos. Si os quiere, hasta mañana.
2: Entrega del reconocimiento Profesionista Destacado del año 2026, que distinguirá a cerca de 80 profesionistas de diferentes áreas por su trayectoria, preparación, ética y aportación a la sociedad.
3: Este reconocimiento busca dar visibilidad a esas historias y destacar el valor que tienen las distintas disciplinas profesionales para construir un mejor Jalisco.
2: La ceremonia será el 27 de noviembre en el Teatro Degollado. La convocatoria permanece abierta hasta el viernes 28 de agosto para colegios, instituciones y cámaras empresariales. Mayra Saldívar, en punto.
4: Cae a vías.
5: No hay línea. Un camión de transporte personal cayó a las vías de la línea 4 del tren ligero en los cruces de camino Unión del 4 y Avenida del Cuervo. El chofer sufrió lesiones leves y fue atendido en el lugar. Aparentemente perdió el control. Sin embargo, el accidente dejó suspendidas las operaciones de la línea 4. Citeur informó que apoyarán con un servicio provisional. En la voz, Ángel Fernández, bombero de Tlajomulco.
6: Es un camión de particular de pasajeros de la línea Alipur. El mismo conductor nos hace mención que derrapó por el piso mojado, se le atravesó una motocicleta, es lo que hace mención. El mismo anda consciente en sus cinco sentidos. Al parecer, todo sucedió así. Perdió por el riesgo de que se le atraviesa la moto, sale el camión para no quitarle la vida al motociclista, es lo que hace mención. No venía con pasajeros, viene solo, es lo que hace mención. Ya verificamos el camión, no trae pasajeros.
5: Hasta el momento continúan los trabajos y aún no se ha reanudado el servicio. Fernando Roldán, en punto.
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8: Si usted va a utilizar en este momento Avenida La Paz y está desplazándose de Enrique Díaz de León con dirección hacia la Calzada Independencia, no habrá mayor problema. La circulación fluye bastante ágil, así que la única recomendación es manejar con cuidado. Sin embargo, al momento que tome la Calzada Independencia con dirección hacia la zona del Mercado San Juan de Dios, hay que hacerlo con precaución. De repente, algunos automovilistas van circulando muy lento, así que por favor, con precaución para evitar un accidente. La misma situación, los que van en el sentido inverso. Gustavo Magaña, en punto.
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10: 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La temperatura ambiente en este momento es de 20 grados centígrados. Rosana Cárdenas, en punto.
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20: Buenísimos días en la tapatía 135, bebé, como amanecieron en este martesito rico, rico, rico lindo. 10 de la mañana con 5 minutos, casi. ¡Órale, señora! Si lleva a su chamaco tarde a hacer los exámenes, que porque ya va a entrar a la escuela, ¡córrale, señora! Porque ya me lo encierran el puerto, bebé. ¡Ya me lo encierran el cancel! ¡Ay, Dios mío! Las 10 de la mañana con 5 minutos, señores y señores, esto se va a descontrolar. Lo saluda su gran amigo de hoy y de siempre. Sí. Su amigo el Juan Gabriel de la radio.
21: ¡Qué bonito!

0: hermano, el Juan Gabriel de la radio, no importa, no importa.
1: Es porque desde hace buen tiempo.
0: Ay, Dios mío de mi vida, esta mañana se va a poner sabrosa porque no vengo solo, directamente. Ay, ay, ay, ay, ay, ay, hoy nomás, qué belleza, Dios mío de mi vida. Directamente desde la Academia de los Super Papis, señoras y señores. El orgullo de San Cristóbal de la Barranca para todo el mundo. Ay, qué bello es presentarlo. Qué bello, señoras y señores, es tenerlo conmigo en cabina. Porque esta mañana se encuentra directamente, ay, desde San José de los Burros para todo el mundo. Nuestro papi, papi. Nuestro papi chulo. Señoras y señores. El ginecólogo de la radio está aquí presente, hoy vistiendo una camisa color prieto, o sea, color negra, porque dentro de sus frases existe, ¡me gusta la gorda, señoras y señores! Nuestro bandido de amores, estúpidamente sensual y bohemio. Señoras y señores, el trasero de señoras, señoras y señores, el Quick Rodríguez.
2: Buenos días.
0: Ahí me atoré, güey.
2: Buenos días, ¿cómo estamos? Buenas dos, Perla Tapatía.
0: Ay, Dios.
2: Buenos días, Los Altos de Jalisco.
0: Pero baila la Marta, güey.
2: La Unión Americana.
0: Pero baila la Marta, sí.
2: Aguascalientes y Zacatecas. ¡Buenos días, Ciudad Guzmán!
0: Era Prieto, ¿quiere que le baile a la Marta ahí en el vidrio, Prieto? ¡Le atrete!
2: ¡Thank you!
0: ¡Dale un puño de besos!
2: ¡Buenos días, familia! ¡Buenos días! ¡Ya llegamos! ¡Está escuchándole, Prieto! ¡Con el Wallis y el Quick! ¡Y aquí a la una de la tarde vamos a estar llevando el cotorreo! ¡Ya se la sabe! ¡Bienvenidos, hombre! ¡Buenos días en la parte operativa! ¡Martita Arellano, como siempre, al Tirandi Lowis! Bien guapa la muchacha, trae una moquera pero con el aire acondicionado todo lo que vaya adentro.
3: No le hace, no le hace, que se arme todo el...
2: Prieto, le quiero mandar saludos.
3: ¿A quién?
2: A las muchachas guapas ya de San Miguel el Alto y a los tacos del cuñado, que están bien buenos.
3: A de adrede. ¿Dónde
2: están los repetidos?
3: Oye, ayer te asustaron, ¿a quién fue el que asustaron ayer los repetidos, güey?
2: Te quiero, porque le al de gordo.
3: Le pusieron
2: Es que por un lado le llegó un repetido, le quita el plato y volteé, y por el otro lado le llegó el otro repetido ya con un plato lleno.
3: Ay, Dios de mi vida. Ay, Dios.
2: Saludos para la bandera, San Miguel, hombre, qué chulada.
3: Qué belleza de mujer, qué belleza. Qué bárbaro, ¿eh?
2: Oiga, 3331-770257, quisiera que me pusieran las golondrinas.
3: ¿Por qué? ¿Quién se murió, güey?
2: Porque... Pues quiero despedir con honor y como debe de ser.
3: ¿A quién tú?
2: A la robotina vieja, Prieto.
3: No la despidas, espérate, déjate. Vamos y le sacamos todo lo que trae adentro.
2: No, ya se fue la robotina vieja.
3: Ay, Dios mío.
2: Le vamos a dar la bienvenida a una robotina nueva. Me iré con esos recuerdos en mi corazón y en mi mente.
3: De las veces que la quisiste aventar
2: por la... De las veces que la quise aventar por la ventana. Le pido una disculpa por mis... arranques.
3: Ay,
2: pero Dios la bendiga y que le vaya bien en la otra vida.
3: ¿Cómo ahorita se canta, Prieto? Pero cántale, Prieto.
2: Gracias, robotina, por esos enojos. Gracias, robotina, por esas salidas del aire. Gracias, robotina, por no hacer caso de nada. Muchísimas gracias.
3: Ay, Dios mío, de
2: muchísimas gracias a la robotina.
3: Espérate, deja que nos acomoden primero este y después vemos y le damos las gracias a ella.
2: Oiga, familia, 3331-770257, a toda la bandera de la Unión Americana.
3: Hoy me dieron

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0: Son las 10 con 17 minutos.
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0: así nos damos a desear.
1: ¡Ire, ire, ire! ¡Ahí le hablan, pareja!
2: De la Laguna, banda, Guane, Guane.
3: Estamos de regreso en la Tapatía 135 FM. ¿Qué pasó, Víctor Manuel?
4: ¿Yo dónde le pongo filtros así para la foto?
5: No, no se puede. Es que te tienes que tomar una foto, poner el filtro y subirla ya como la gente. Pero ya te acuerdas, te puedes. No, me parece nuevo tú también.
4: Oiga, familia, 3331-770257, la bandera. La bandera anda al tirante Lowis.
3: Al tirante Lowis.
4: Y vamos a ver qué dicen. Oye, mucho mensaje. Esto parece que ya el martes ya despertaron, ¿verdad?
5: Qué barro. Oye, pues sí, güey, pues es que el lunes más flojo, güey. Yo siento, no sé tú qué opinas.
4: Dice, órale, prietos, Wally Quick Rodríguez, con gusto. Saludos, bonito día para todos y todas ustedes. María F, muchas gracias, hombre, qué chulada. ¿Qué dice acá, donde Esteban a la Torre? Dice, hola, buen día, saludos para todo, participo por todo. Dale,
5: Participo por todo, dice.
4: Saludos para el Cuarto, para el Cholo y para el Birrias de Santiago, Totolimispa, que andan en pura al 220 acá en Burbank, California, ¿ok?
5: Burbank, Califas, Prieto.
4: Saludos hasta Oxnard, California, Humberto Huerta, gracias. Saludos a toda la bandera de la Unión Americana, good morning.
5: Hello,
4: nos escucho desde Chilpancingo, Guerrero, mándenselo para los de provincia y también,
5: ¿Por qué le dicen provincia, güey?
4: Yo nunca no mandan mis saludos, ¿cómo no? No
5: ¿cómo
4: sé.
5: Lloran, hombre. Prieto, ¿qué te parece si vamos con información al minuto y al instante? ¿Qué te parece? Pues, vamos con información, pues, hombre. Muy buenos días a todos ustedes. Esta mañana, información al minuto, al instante. Nuestra mañanera, la de verdad. No aquella que nada más echan puras mentiras. Vamos a tener que abrir aquí una carpeta, pero de nuestro bandido de amores. Esas son las carpetas que abrimos aquí.

0: Manucín, primer tema de la agenda nacional de nuestra cuadra.
1: Manucín.
0: Los famosísimos Brian y Alucines. Ah, ay, Dios mío santo. Esos campeones que juran que andan en el Gran Premio de allá de Mónaco. Pero andan en una Itálica 125 que suena como licuadora con piedras adentro, primo.
2: De la moto de Caranana no vas a estar hablando.
0: Andan volando bajito, sin casco, en short, cevicheras. Y con la novia atrás desafiando las leyes de la física.
2: ¡Brujo! No me digas más.
0: Y de la decencia, ¿cómo no?
2: Vergüenza, andar
0: con... El decreto es claro, señores. El escape ruidoso no da más velocidad, carnal. Solo hace que todo el barrio te recuerde a tu respetable jefita, a las 3 de la mañana.
2: Y los pau pau haciendo...
0: ¡Ya bájale dos rayas! Frenando el baby Brian. Póngame mucha atención, sobre todo las madres de familia. De repente andan de alcahuetas, ¿eh? Frenando al baby Brian, pasamos al tema de la demografía barrial, mijo.
2: ¿Qué pasó?
0: Porque las bendiciones están llegando más rápido que los pedidos de Amazon.
2: ¿Y eso por qué? ¿Qué
0: Meditation, please, a mis queridas chamacas. El amor es ciego, pero el Brian no tiene ni para la gasolina, la moto, Calmex.
2: Calmex.
0: Mucho menos para los pañales de la criatura. No se dejen apantallar por un... Pues un caballito en moto, ¿verdad?
2: ¡Brujo!
0: O una rola de corridos bélicos, esos dedos de mollera tumbada. Sí. El futuro no está en el asiento de atrás de una mortálica. Es más, todavía la deben. Ahí andan los de la llave atrás de ellos. Por otro lado, la campaña nacional. Menos, te juro que voy a cambiar y más responsabilidad, señores.
2: ¿Esa cuál
0: es? A cuidar el futuro y a terminar la escuela. Te juro que voy a cambiar, mija, de los Brian. No, estoy diciendo, pon atención.
2: Yo pensaba que era una campaña tuya, te juro que voy a cambiar. La boca.
0: Y para que vean que no solo venimos a echar chisme, van las acciones. Operativo Camina, que te hace falta moto.
2: ¿Dónde?
0: Sí, para los que andan sin papeles, sin placas o con escape ruidoso, se va directo al corralón. Se acabó el andar de alucino, Operativo Tafi, para el barrio, ¿cómo no?
2: Operativo
0: Tafi. Al que agarren, despertando a la cuadra con su música o su moto ruidosa en la madrugada, le va a tocar inaugurar el comité de limpieza de banquetas de barrio. Ahí le va el consejo del millón y con esto me voy. Para cerrar, el barrio los quiere ver triunfar, no verlos en el piso después de un banquetazo o pidiendo tanda para la leche. Pónganse las pilas, usen casco para lo que es proteger la cabeza. No para traerlo en la codera, hombre. Y cuiden a las muchachas, muchas gracias y vámonos a chambear, hombre.
2: ¡Qué bárbaro! Señoras y señores, al regresar, las Freddy's versus las del barrio en este martesito rico a través de la tapatía.
0: Salud para mi club de fans de la tercera edad, que les traigo una chuleta para ustedes, mi chula.
2: Siempre me robas, tú a mí también.
0: Vámonos.

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1: Son las 10:34.
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1: Ladies and gentlemen, welcome to the main event.
2: De la mañana con 43 minutos y llegó el momento que tanto espera usted allá afuera. Las Freddy's versus las del barrio. Esta mañana el 33 31 77 02 57, repito, 33 31 77 02 57, usted puede apoyar a su artista favorito, a su zona preferida. Recuerde que esta mañana su compa Gualo, como siempre, en la zona rosa, en la zona cucuy, en la zona que le da miedo al quick, porque cada vez que le voy ganando, se inventa votos nuevos, y siempre gracias a Doña Nena Gana. Señoras y señores, al 33 31 77 02 57, recuerden que usted puede elegir a su artista favorito en estas Freddy's versus las del barrio, que son sus favoritas. Y esta mañana, señoras y señores, ¿qué les traigo yo? En la zona rosa, en la zona de las chicas, señoras y señores, esta mañana les traigo a Shakira con... ¡Ciegas! ¡Sordomudas todas! ¿Quién está allá afuera que apoya la zona cucuy? 33 31 77 02 57.

0: ¡Eso! ¡Bendito sea el internet! ¡Gracias a Dios y queremos más! ¡Señoras y señores de la zona Cucuy, Shakira! ¡Yeah! ¡En la zona roja! ¡Las 10:45! ¡Las del barrio! ¡Las del corazón! ¡Las para empezar la mañana a trapear y hacer el desayuno! ¡Frijolitos con sus ropitas y huevos!
1: No, bueno, no,
0: ¡para usted, señora, que está agarrándolas, come y no arranca! ¡Cámbiala por el trapeador porque llega la música del alma! ¡La música del barrio en la zona roja! ¡Esta mañana yo les presento las palomas!

0: Wiz Khalifa. Y amárrese, oiga.
1: Cariñito de mi vida, dime adiós porque me voy.
0: ¡Eso!
2: ¡Ay, Amalia!
0: ¡Bendito cariñito de mi vida! ¡Dueto las palomas! La zona roja, 3331-770257. ¿Dónde viene la música del corazón? ¿Dónde la robotina empieza a fallar con las del cucuy? ¡Dueto las palomas, cariñito de mi vida! Ay, para toda mi gente de la tercera edad, mi club de fans de la tercera edad. Esas que andan a 20 por hora con la caminadora. Y las muletas, bienvenidas, mis amores. ¡Dueto las palomas, cariñito de mi vida! 3331-770257.
2: Digas más al 3331-770257. ¡Shakira con ciega y sordomuda! En la zona cucuy se enfrenta a cariñito de mi vida. De dueto las palomas, qué rolotas. ¿Cómo vamos de aquí?
0: Camina que pinte.
2: No me digas más. Ay, sí. Comprueba la conexión.
0: Se me hace que ahora sí me va a ganar el cucuy. Dicero, buenos días, voto por las palomas. Soy de la tercera edad. Bienvenida a mi vida. Aquí no ocupamos plancha, mija. Mi voto por la zona roja. 2-0. Por acá mi voto. Dice mi voto por el señor Gualo. Qué fea canción, señor Quick, ni modo. 2-1. Llevamos la delantera. El Fran también me vota por la cucuy. 2-2. Por mi viejo el Gualo, atentamente el panelo. 3-2, nos va pegando una moquetera. Por acá Nancy, la zona roja.
2: ¡Ah, no! ¡Están robando!
0: 3-3, empate en la zona roja.
2: ¡Empezó el robo!
0: La zona roja por allá. El Panda DJ. Tenemos audios,
2: ¡No me cargues!
0: Y voto por la zona roja, doña nena.
2: ¿A qué te dije? ¡Siempre con doña nena! ¡No estás, güey!
0: 4-3. Voto por el quick, terminación. Samira Vera. Lo llevamos 5-3, mujeres. Arriba las mujeres, voto por las palomas. Como siempre, es mi muchacho, es mi hijo. Buenos días, voto por la cabeza del micrófono. Otro para el Gualo.
2: Pues
0: se alcanza las dos, pero voto por el quick. Gracias, mi Rodrigo. Llevamos 7-4. Voto por el cabeza de tambo de basura. Uno más para el Gualo, las cucuy.
2: No, me están robando, güey.
0: Por acá, buen día, cariñito de mi vida, dice Adrián.
2: No,
0: y nos vamos 8-4. ¿Qué más quiere, cariñito de mi vida?
2: ¡8-4!
0: Las palomas.
2: No, güey, no.
0: Y ahí, Amalia, échame un pajarete doble.
2: ¡Yo grande, mi

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1: Son las 10:51.
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1: En punto de las 11, estas son las noticias. Proteja su patrimonio.
2: Evite perder su hogar. La alerta registral es una acción que implementa el gobierno del estado de Jalisco para evitar que delincuentes presenten documentos falsos para suplantar su identidad y se hagan pasar como dueños. Tatiana Anaya, consejera jurídica del gobierno de Jalisco, habla sobre la importancia y protección que brinda la alerta registral para evitar perder su patrimonio y estar amparados ante la ley.
3: ¿Para qué? Para que si en un momento determinado alguien suplanta tu identidad o cualquier otro mecanismo fraudulento, a ti te llega ese aviso, esa alerta, y tú ahí le contestas, no lo reconozco, y puedes hacer tu aclaración ahí en el registro.
2: El precio de la alerta registral es de tan solo 1,066 pesos. Fernando Roldán, en punto.
1: Alerta por motociclistas. En los primeros 7 meses del año, 78 motociclistas han muerto en accidentes viales en el área metropolitana de Guadalajara, 2 más que en el mismo periodo de 2025. Guadalajara y Zapopan concentran la mayoría de los casos y las principales víctimas son hombres de entre 20 y 39 años.
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4: Si usted en este momento va a utilizar la avenida Revinchela para desplazarse de la zona de González Gallo, de los ferrocarrileros, de la calzada Independencia con dirección hacia la zona del Álamo, es una muy buena opción para circular, incluso para los que van saliendo de la dependencia del CEAPA, que muy bien cumplidos fueron a pagar su servicio de suministro de agua, no habrá mayor problema, así que la única recomendación es manejar con mucho cuidado. Sin embargo, al momento de salir de la avenida R. Michel y meterse a la carretera Chapala, va a encontrar mucha lentitud en el tráfico, ahí sí se va a encontrar con muchos camiones circulando a baja velocidad. Gustavo Magaña, en punto.
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1: 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La temperatura ambiente en este momento es de 22 grados centígrados. Enrique Ruelas, en punto.
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1: Iré, iré, iré. Ahí le hablan, pareja.
2: De la Laguna, banda, Guane, Guane.
1: Chavacos, estamos de regreso, 11 de la mañana con 6 minutos. Big Week. Mucho mensaje a través del 3331-770257, mi papi.
3: Sí, hey, ahí van, trucha. ¿Qué onda, compa Quick? Saludos desde Pegueros, al maestro El Sueltín, y aquí nomás nos quita el sueño, las ganas de pescar.
4: No me digas nada.
3: Dice, buenos días, mi Prieto, saludos desde Mascota, Jalisco, me pasa el audio de Órale Prieto, porfa.
4: Claro.
3: ¿Quieren las canciones de Órale Prieto? Hosti.
4: No,
3: vamos con las del barrio, saludos a Chilchota, Michoacán, especial al Paletas.
5: Buenos días, muchachones. Vamos con el mero chingón, con el Cucuy.
4: ¿Ya ves?
5: Saludos desde Totonilco
4: Alto. ¡Me robaste! ¡Ánimo! ¡Me robaste! ¡Nomás le dieron los tuyos!
3: Dice, vamos por la zona Cucuy, no me digan más.
6: ¡No me digas! Y vámonos por
7: maldito
6: el
7: traidor.
6: Vamos a rancho y un saludo para mi novia Martita.
3: ¡Malmex!
4: ¡Ah, mi novia Martita! ¡No me digas más! Me lo...
3: El Panduki, ¿qué dice?
4: A ver, ¿qué dice? Que no me digas más, ¿sonta? Ah. No, pero ese no tiene audio, Prieto. Thank you.
3: Dice, buenas, mis Prietos, saludos de su brother, el Panda. Nos vamos por las del barrio, o sea, las de su compa, el Quick.
8: Yo voto por las palomas.
3: ¡Ajale! Bonito.
4: ¡Ájale!
8: Afuera, la Shakira.
3: Guzmán Venegas, voto por las palomas también.
4: Es lo que
3: ¿qué
4: te
3: dice
4: digo?
3: El Santos y Lidia.
4: A ver, acá hay otro mensajito por este lado, a ver qué dice. ¡Bueno!
9: Buenos días, mi Quick. Me lo puedes mandar un saludo a mi compa Varo y a los chalanes.
3: ¡Ey!
9: Que andamos echando jala aquí en Yerbabuena.
3: ¡Ey, ya!
9: Échenle chingadazos, cabrón.
3: ¡Ey!
5: A ver, mi Quick, ponte otra familera, que esas son las buenas, ¿vale? Esas son las buenas.
10: Igualito de mi vida, lo siento por tu canción. Y a ver, mijo, le digo, este pone puro cochinero. Pues ya que...
3: Dice la Lidia, hoy sí fue robo, señor Quick.
4: Está peor que los que van de acarreados, güey, no me digas nada.
11: ¡Órale, Prieto!
3: ¿Qué rollo?
11: ¡Al tirante!
3: ¿Qué rollo, mi leche malo?
11: ¡Ay, ya voy a entrar a la escuela!
3: ¡Chale!
11: ¡Echarle ganitas!
3: ¡Eso, mijo!
11: Les voy a una adivinanza.
3: A ver.
11: ¿Cómo se dice café amargo en japonés?
3: ¿Cómo?
11: Sacar al azúcar. ¡Chao, chao! Marquita, mi amor, chiquita, te amo. Un besito para ti.
3: ¡Mocoso! Tristeza cabeza de coche y se la volvió a llevar en el lomo. Cuando vuelvan a jugar, dile que ya se ponga en pose de recibir, dice. Dice, salud para Julio Fonseca, San José de Gracia, Jalisco, por favor, gracias. Por acá, salud para la cobra de Oaxaca, Stornar, California.
4: No me digas
3: dice,
4: mal.
3: Ah, qué chula la canción la que pusieron, ahora sí, ahora te pido el de los relámpagos del norte. El retrato de mi madre, yo la tengo en un altar.
4: Hoy no más, gente.
3: Okay.
4: Hoy no más, gente. ¿Quién se anda reportando? Víctor
3: bueno.
4: Manuel, a ver. ¿Qué dice por acá la people? Good morning.
3: Bueno.
12: Buen día. Soy el trompo y voy por el Quick, mis niños.
3: Hasta ahorita reaccioné que ya había terminado.
4: ¿Quién es puro licenciado, me? A ver, ¿qué dice por acá?
13: Hola, buenos días, mis amores. Excelente martesito.
3: Amalia, ¿eh?
13: Y pues sigo escuchándolos aquí en mi casita. Y aquí andamos de vacaciones. A ver si me puede poner la de Un Día a la Vez de los Tigres del Norte, por favor. Me espero a decir.
3: Y mi voto es por la zona roja, ahí nomás.
4: Ah, puro robo aquí, ya, Prieto.
3: Marila de sueño, por acá dice buenos días, Prieto. La quiero mandar un saludo al Salado, al Piojo, de parte del Duende de Tuscueca. Dice, la que pongan está bien, saludos al Cabeza de Puerco, para el Pozole, de su compa el doble M.
4: Ahora, pues qué pues.
3: Mucho
4: mensaje. Vamos a ir con música y regresamos, señoras y señores. Se vienen cosas de mexicanos. ¿Qué traerá el día de hoy mi compa el Quick Rodríguez? 11 de la mañana con 10 minutos. Escuchas la Tapatía 103.5 FM. ¡Martesito rico! ¡Súbale, compa!

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3: Son las 11 con 15 minutos.
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0: 5 FM, 11 de la mañana con 23 minutos. Hello, good morning everybody. Gracias a toda la people que se reporta al 3331-770257 porque ustedes lo pidieron. ¡Se llegó el momento! De disfrutar a nuestro buen amigo, porque él sabe lo que es andar allí, en el mitote, en el argüende, así en lo dicharachero que es. Por eso, señoras y señores, hoy, cosas de mexicanos con el Quick Rodríguez. ¿Qué traes, compa?
1: Ok, viva México, señores, el puro folclore, el puro corazón, la pura buena vibra, hombre.
0: ¿Y ahora qué traemos?
1: El día de hoy traemos apodos de viejitos, hombre. De señores de la... Bueno, no de viejitos, de abuelos más
0: no,
1: bien.
0: No, de viejitos. No, de abuelitos. Ya lo dijiste.
1: De abuelitos porque hay muchos que son bien tiernos.
0: No, no, de una vez, déjate caer. Qué bárbaro, yo quiero saber.
1: ¿Cómo le decías a tu abuelo?
0: A mi abuelo, ¿no? Pues al viejo, algo así, no sé.
1: No.
0: Mi abuelo no me caía bien, la neta.
1: Yo a mi abuelo, por parte de mi madre, le decíamos Gómez.
0: Ah, ok.
1: Que ahí se apellidaba, pues. Era mi abuelo Gómez.
0: Mi abuela yo le decía Carmela, porque llamaba Carmen. La Carmela, ¿viene
1: mi
0: la Carmela?
1: Mi abuelo, por parte de mi padre, era Martín Rico.
0: ¡Ah! Gran Martín Rico, ¿eh?
1: Sí.
0: Muchas anécdotas ahí con Martín
1: Mucho.
0: Rico, ¿eh?
1: A muerte del caguamo y otras cosas, ya sabes. Bueno, apodos de abuelos mexicanos. Arrancamos con el primero, bien lo dijo el Walo. Viejito o anciano.
0: Hey.
1: Y a mí se me hace algo grosero.
0: ¿Por qué? Si están viejos, güey.
1: Sí, pero no. A ver, tú estás gordo y que te digan panzón.
0: ¿Qué hace, güey? Me dicen gordo, ¿no? Como Diego Gordo. A Diego Gordo le decimos Diego Gordo porque está gordo.
1: Pero es de cariño, el otro sigue muy agraviado.
0: Ya a mi abuelo le puede decir, ¿qué onda? A mi papá le digo, ¿qué onda, viejo? ¿Cómo está?
1: Otro apodo. Lolo.
0: Ah, Lolo, güey. Ah, Lolo. No manches, tenía un chingo que no escuché esa cosa.
1: Luego el Yeye también. Mi abuelito Yeye.
0: La Yeye, sí, cierto. Esto.
1: El viejo Chocho.
0: El viejo Chocho, ca.
1: Esto sí, hay uno manchado, dicen el pájaro caído.
0: El pájaro caído. Órale, no.
1: El tronco viejo.
0: Qué barro, ¿viste? Tres buenos apodos, ¿eh? Para que los apunten. No se me va a enojar una o uno por ahí, ¿eh?
1: Mi tata. Muy de rancho.
0: Pero ese sí es muy de rancho, güey.
1: Muy de atrás.
0: Sí, muy de atrás, se sabe.
1: Abuelo canaleado.
0: Eso sería algo que tú dijeras, Víctor Manuel. Abuelo canaleado.
1: A ver si tú sabes este, pero es chancha culada.
0: Ah, caray, no, eso sí nunca la había escuchado.
1: Chancha culada, pues es de alguna ciudad aquí de nuestro México, así se le llaman los abuelitos, chancha culada.
0: A ver si alguno de ustedes sí sabe y dónde se utiliza, o si en su colonia, en su país, en su estado se utiliza. Déjense caer, hombre.
1: Déjenme caer los demás, 3331-770257. Otro es el vejestorio.
0: ¡Ájale!
1: El mueble. ¡Ay, Marta!
0: Ya a mi mamá le digo Rucainol, güey. ¿Qué onda, Rucainol? ¿Cómo anda?
1: Cabecita de algodón.
0: ¡Ájale!
1: Y me voy a ir con el gran padre, porque Marta ya nos está picando ya, las costillas.
0: No deja hablar, ya sabes cómo es Marta.
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1: Son las 11:34.
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3: Estamos de regreso en la Tapatía 103.5 FM, mi Quick. ¡Órale, Prieto! ¡Tenemos regalos para todo el auditorio de una vez!
4: Así es, tenemos las canastas de la Cuculense. La neta es que están bien cuajadas, vienen bien reportadas, vienen con mucho dulce de la Cuculense. Así que ya sabe el número telefónico de donde nos escucha, su nombre, para que pueda participar por una de las canastas de la Cuculense. Tenemos dos canastas y en punto a las 12 del mediodía, pues ya sabe que también llegan los recargones con su compa Cuy, el DJ Prieto también, ¿eh?
3: ¡Qué bárbaro! Oye, es nombre completo, desde donde nos escucha y...
4: Su número.
3: ¿Conejo Blas?
4: Conejo Blas.
3: Vaya,
4: la neta están bien cuajadas, ¿eh? Acaban de llegar.
3: 33-31-770-257. ¿Qué traen, güey? Borrachitos y...
4: Traen borrachines, las coconetas, ¿cómo se llaman? ¿Cómo se llaman, Martita?
3: ¿Tampolo? No.
4: ¿Cómo dice?
3: A los teporochos como tú dice que traes.
4: Ah, borrachito.
3: Borrachito.
4: Yo entendí a la Marta que amigo Zampolo.
3: ¿Qué pasó, hombre? ¡Qué bárbaro! Oye, mi Quick.
4: ¿Qué es eso, dice?
3: Hay mucho mensaje, el 33-31-770-257.
4: Oh, sí.
3: Thank you.
4: Oye. Dice por acá, ¿qué hay, mi Quick? Saludos a ti, al Gualo. Y a su carnal DJ Greñas de Muñeca Rumbada. Lo escuchamos a diario acá en Atotonilco, el Alto Jalisco. Ánimo.
3: Hombre, gracias, así está bien. Mejor confúndanme con quien quiera, al menos con ese cabeza de mona arrumbada, dijera la cuca. Qué bárbaro, 3331-770-57, échale mi cuenta.
4: Salúdame al trompo de parte del Kevin, que mañana vamos a visitarlo al asilo para llevarle un ensure.
5: Me alegré la tapatía, saludos desde Langley, Canadá.
4: ¡Ándale!
5: Andamos aquí al tiro, echándole ganas. Correteando $2 porque a la casa no llegan.
4: ¡Calzo del 10!
5: Saludos a la gente de Aguatlán, Jalisco, a mi amigo El Salado.
3: ¡Chulado!
5: Que anda al tirante Lowy, echándole ganas. Saludos para mi carnal Manuel.
3: ¡Ánimo, compa! ¡Thank you!
5: ¡Bendiciones!
3: ¡Jale!
4: Saludos a la banda que se la anda curando con los estados de la Tapatía.
3: ¿Qué subiste? ¿No subiste ahí disfrazado de como motolojos o qué?
4: No, hay que vean. Dice, buenos días, Cuigualo. Mándame saludos a los trabajadores de Benji. Que te escuchen en Tonalá. Diles que ya se pongan a chambear. Pon la canción de los tenis mágicos, ¿ok?
3: Ese Tonalá.
4: Por acá va. Dice, hola, tíos. ¿Es caro el estadio? Ay, sabrá Dios. Son mitotes, ya se acabó el supergol.
3: Mira,
4: ¿cómo llora?
3: Tengo, Prieto, espérate.
4: Yúbole, Prieto, buenos días a toda la pandilla en cabina, apareció por una canasta de la Cuculense, ya está mi Jorge Ríos. Tú, cabeza de canasta de la Cuculense, percibo por una. Efraín Guzmán. Buen día, quiero percibir para la canasta de la Cuculense, José Eduardo Pérez desde Tepatitlán, Jalisco. Si vienen por ello o no.
3: ¿Cómo son, hijos de la fregada?
4: Buenos días, Queen, negro. Saludos, que tengan excelente día. Me apunto para la canasta de la Cuculense. Mi nombre es José Luis García, desde la Colonia Moderna, aquí en Guanatos.
3: Oye.
4: Quiero la canasta de la Cuculense. Me llamo Sonia López, desde Tonalá.
3: Oye.
4: Hey.
3: ¿Qué te parece si vamos con algo que le interesa mucho a mucho auditorio, verdad? Damas y caballeros, llegó el momento más cultural de la radio en habla hispana. Si usted se quiere cultivar, si quiere crecer su IQ como Goku crece, su ki, es el momento de subirle a su radio, de prestar atención, anotar, porque se viene. Damas y caballeros, con el Quick Rodríguez, el diccionario del encabonado.
4: Thank you, muchas gracias.
3: Chulada.
4: And thank you.
3: Very much.
4: Oiga, pues yo sigo cultivando a la gente porque de repente me ha pasado en las redes sociales que se dirigen mal.
3: ¿Cómo, Prieto?
4: Sí, la gente es grosera, entonces hay que dirigirse con propiedad, con cultura y algo de respeto hacia nuestros prójimos. Así que el día de hoy le traigo la versión corporativa.
3: ¿De dónde sacas tú tantas cosas?
4: ¿De dónde saco? Me estoy formando con tu aire ahí, aquí en la mera de esta. Que le corras, dice Marta. ¡Ay, Martita! ¡Dios mío! ¿Cómo decir? La neta sí estoy feo, pero de repente araño algo.
3: Ok.
4: Versión corporativa.
3: ¿Eso? ¿En dónde podría quedar, Prieto, eso?
4: Pues para los feos, que están de moda ahorita.
3: ¿Me perdonas?
4: ¿Cómo decir la neta estoy feo, pero de repente araño algo, versión corporativo? Reconozco que mis recursos iniciales son limitados, pero mi capacidad de conversión sigue siendo competitiva. A pesar de no contar con la propuesta visual más sólida, logro capitalizar las oportunidades del mercado, si araño algo.
3: Ay, hijo de la...
4: ¿Cómo decir malientes pero elegantes, versión corporativo?
3: A ver, Prieto.
4: Usted me parece de la alta clase, que son agresivos en el mercado, impecables en la entrega, tiburones corporativos con alta etiqueta, competidores, audaces de perfil ejecutivo. Y hasta ahí le doy, porque Marta ya me estaba...
3: ¡No! ¡No llores, Prieto! ¡Al último, ándale!
4: ¿Al último, sí? ¿Se alcanzó?
3: Sí, se alcanza.
4: ¡Ahí va! ¿Cómo decir sin dientes pero sonrientes?
3: A ver.
4: Versión corporativo. Me dirijo a usted con presupuesto limitado, pero alta motivación, resilientes ante la adversidad y con gran actitud, sonriendo. Positiva, enfrentando crisis con optimismo, operativo, sin recursos vocales para ingerir alimentos duros, pero con una sonrisa impecable.
3: ¡Qué bárbaro! Báilale, pues.
4: No, está el ingeniero allá.
3: ¿Qué le hace? No,
4: le voy a hacer una muchacha también.
3: ¡No!

0: Son las 11 con 50 minutos.
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1: En punto de las 12, estas son las noticias. Retomarán separación de residuos.
2: A separarla, debido a que el 95% de todas las toneladas recolectadas de basura de la zona metropolitana termina enterrada en rellenos sanitarios, contaminando y sin recuperar materiales aprovechables, la diputada Mariana Casillas presentó una iniciativa con la que retoma de nueva cuenta la separación obligatoria de residuos desde los hogares e industrias.
3: Los residuos deberán clasificarse en orgánicos, reciclables y materiales difíciles de aprovechamiento o de difícil reciclado. Los municipios organizarán una recolección diferenciada y desarrollarán plantas de compostaje o biodigestión mediante metas graduales acorde a las capacidades municipales de cada respectivo municipio. También crearemos un sistema estatal de información público y actualizado que cada mes tendrá que renovarse. Así podremos saber cuánto genera cada municipio.
2: Además, se contempla que el gobierno estatal tendrá que llevar a cabo un plan de economía circular para poder aprovechar materiales de compostaje y bioenergía. Fernanda Cortés, en punto.
1: Choque lo delata. Un accidente vial terminó con la detención de un hombre de 37 años que era buscado por fraude. El percance ocurrió en la gigantera en Tlaquepaque. Al revisar sus datos en Plataforma México, policías confirmaron que tenía una orden de aprehensión vigente emitida en Zacatecas. Barriorama en seguimiento.
4: Si usted creía que las banquetas destrozadas, peligrosas, invadidas por autos, es cosa de las colonias populares o abandonadas o fuera de la zona metropolitana, pues no. La democracia e igualdad de las y los políticos sí trata a todos por igual, y es que en la colonia americana, la más cool de México, tiene trampas mortales en las banquetas, hoyos al infierno. Ahí sobre Avenida La Paz, antes del cruce con la calle Camarena, es una verdadera trampa mortal.
5: Tenemos que caminar a veces por la calle, están los carros, las bicicletas, y pues la verdad que para, por ejemplo, nosotros somos afortunados, caminamos sobre nuestros dos pies, pero una persona que traiga una silla de ruedas, muletas, pues es imposible, ¿no?
4: Y se pone peor, la basura en cada esquina, llantas abandonadas en las alcantarillas y raíces salidas de los árboles pone en peligro a todos los peatones. Gustavo Magaña, en punto.
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1: 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La temperatura ambiente en este momento es de 24 grados centígrados. Enrique Ruelas, en punto.
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1: Para este miércoles en el área metropolitana de Guadalajara se espera una máxima de 29 grados. Por la tarde aumentará la nubosidad y las lluvias podrían comenzar alrededor de las 8 de la noche con tormentas, actividad eléctrica y rachas de viento de hasta 50 kilómetros por hora. Se recomienda tomar precauciones al conducir y evitar zonas de riesgo por inundación.
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0: Ya le digo, las 12:07, cuando quieras ponerle el fondo, no le hace. Oye, me encantó la Martita porque estaba allá en los pasillos de Radiorama agarrando aire y nomás salió a gritarme. ¡Ahí estás bien! Mejor que andaba platicando, me torció platicando y con doña esta... ¿La del aseo?
1: Ah, hombre, chacolín.
0: Y con esta, la de seguridad, que es lo que te digo. Bueno, pues ya son las 12:08 y entramos en materia, esto que es el Cumbia Manía. Y yo le doy la bienvenida al DJ Prieto.
2: ¡Ya llegó su nuevo puerco! ¡Para que se embarren, hijos de su pan minote! ¡Cómo amanecieron! Viene de adrede.
0: Viene bien guapísima. Ay, viene brava.
2: Ay, luego viene con una cira, con un chorfalda.
0: Viene bravísima.
2: Como en la secundaria, para que no se le vean los calzones a las muchachas. Chorfalda.
0: Algo bien. Oiga, familia, tenemos dos canastas de la Coculense. Tenemos los recargones también, así que ya sabe, compañía, número telefónico, su nombre, de dónde nos escucha. Y si quiere llevar una canasta a la Coculense, ¿qué ocupan, DJ?
2: Lo único que tienen que hacer es el número de teléfono, ¿de dónde escuchan? ¿Y qué más?
0: Pues con eso, ¿y para cómo, las canastas?
2: ¿Cómo se llaman? Ya, no me
0: canastas
2: importa.
0: De la Coculense.
2: Y si quieren comer rico, vayan a la cenaduría de Marta por sus tostadas de mole.
0: Vamos a ver quién se la bandera. María González de Atequiza, Jalisco. Muchas gracias, hombre. Muchísimas gracias por acá. Saludos, Quick. Al cabeza de Piedra Olmeca. Percibo por la canasta la Coculense. Para cuando vengan mis jefes me... Ah, la traigan. Saludos desde Victoria, Canadá. Saludos para Cotlán, Jalisco. Ricardo Emanuel, ya está mi hermano. Por acá el Eduardo. Sí voy, dice. Buen día, Quick, regálame una canasta, al gualo para que se endulce el día, todos los días. Se la lleve.
1: No quiero.
0: Ah, porque todos los días se la lleva en el lomo, dice. Dice por acá, hola, buen día, gualo, Quick, saludos con todo gusto, soy Marina Terrones. No es albur, dice. Participo por la canasta de la Coculense.
2: Marín Terrones,
0: dice. Me alegra la zapatilla con el gualo y el Quick, saludos, soy José Antonio González Galindo. Me apunto para la canasta. Por acá dice, Roberto Mora desde Tlaquepaque, quiero la canasta de la Coculense. Bueno.
2: Marta, llévame a mí.
3: Buenos días, compitas.
2: Ya me dormiste.
3: Apestosos, hediondos. Su compita Lobo de acá del auditorio Benito Juárez. Participando para la canasta de la Coco. Y de una vez aprovechando, a ver si se sabe el apodo más largo que tiene el DJ Prieto.
0: ¿Cuál?
3: ¿Por qué le dicen el fiesta de infantil, de niño pobre, al DJ Prieto? Si no saben, al rato les voy a decir.
2: ¡Ay, Dios mío! ¡Se le echan de lado!
0: Dice, Gualo, agrégame tu grupo de WhatsApp. Ah, ¿tiene grupo de WhatsApp, Gualo, o qué?
2: Sí, tiene el grupo de Juan Gabriel, es de la radio, ¿o qué?
0: Bueno.
4: Muy buenos días, mi Quick y mi Gualo. Saludos para todos en cabina, el mejor programa de la radio. Bendiciones, muchachones.
0: Gracias, amigo. Hola, guapo. Buenas tardes, soy Pati de Tepa. Saludos para Yeyu y su esposa, el Dedos Cocos. Los Laureles, ándale. Su esposa, el de los Cocos, los Laureles. Súper recomendados, me apunto. Ah, ya, ok. Por acá ahí te va. ¿Tú sabes qué sacaron a, ¿tú sabes por qué sacaron al perro del circo?
2: ¿Por qué?
0: Porque se metió, dice. Ay, Fran, Dios mío, tanto, ¿qué es lo que te digo? Dice, hola, par de buzos, buenas las tengan. José Méndez de Segovia, Michoacán, un chiste agrio. Iba un joven caminando y vio que en un lugar había mucha gente y escuchó que un señor pidió un café con piquete. Pero el joven siguió caminando. Al rato se regresa y pregunta, ¿aquí venden café con piquete? Y dice el dueño, sí, pero se terminó el café. Y le dice el joven, no importa, señor, deme el puro piquete.
2: Son los cafés que le gusta ir al baño.
0: No anden inventando cosas, mejor no manden nada. Buenas tardes, par de Miami, percibo por el recargón, José Javier Antonio Gutiérrez. Por acá yo quiero percibir por la canasta de la Coculense, Rolando García de Guanatos, el Ramiro Ponce, buenas tardes mi Quick, Ramiro Ponce de Tepa, no te ven para el recargón, ya está, todo quieren, hombre, bendito mi padre Dios. Vámonos con musiquita. Vámonos con musiquita porque llega esta bandota, Los Pequeños Musical. ¿Quieres aventarte un agrio? Date, mijo.
2: ¿Cómo no? Oye, es una familia bien preocupada porque otra ocupó un terreno que tenían allá en Hawái.
0: Ándale, paracaidista.
2: Sí, no, pues a ver ahora quién los desaloja.

0: Son las 12:15.
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canastas de la Cuculense y los recargones al 3331-770257. Saludos a toda la bandera que anda chambeando, a toda la bandera que anda de viene viene.

0: dice el pozole? Rey, mucha trompa, mucha oreja y poco chile, ña, dice. Soy César García de Ocotlán.
1: ¿Y dónde está el chiste? Hay que encontrarlo, levanta la piedra, Quick, a ver si lo hayas ahí.
0: ¿Qué tal, mi Quick? Ya están como los del asilo de Supergol regalando chiquihuite. Me dan miedo.
1: Deja de fregar, también que los quieres.
0: Dice, hola, buenos días, quiero participar por la canasta de la Cuculense, soy Germán Silva. Por acá, bueno.
2: Hola, hola, Bodoque, saludos y bendiciones de Panorámica de Huentitán.
1: ¡Mamazota!
2: A ver si me puede poner la del pato y la pata con Beto 75.
1: Me voy a subir,
2: hola,
1: pero la pata.
2: Con Laura León, mijo, y participo por la canasta de la Cuculense.
0: Ok, muchas gracias.
1: Yo se la llevo a su casa, ¿cuándo es?
0: Buen día, espero se encuentren bien. Difícil que Rafa Márquez. ¡Ay, que cómo lloras! ¡Ya se acabó el Supergol! ¡Deja de dar lata! 90-24.
1: Recibe bien entangada y listo.
0: Dice, hola, buenas tardes. Quiero participar por el recargón Mari Gómez desde Atotonilco. Muchas gracias, Mari. Saludos de Ocotlán, Jalisco. Agréeme para ver los estados.
1: No
0: por acá,
1: quiero.
0: Sonia López de Tonalá, Jalisco. Muchísimas gracias. Muy buenas tardes, mi Quick, gracias por el recargón de ayer. Te mandamos un abrazo, muchas gracias. Prieto, buenas tardes, ¿un recargón o qué? Tengo un nuevo emprendimiento, voy a vender enchiladas de hoyo, dice.
1: Ah, ¿verdad?
0: Ay, Dios mío.
1: Pásale a mi taquería que pruebe las pellizcas de huevo en la mañana, para que sepas que es lo mero bueno.
0: ¿Quieres un recargón, Ricardo Espinosa, de la Barca, Jalisco? Por acá, buenas tardes, soy Yolanda de Puente Grande, participando por la canasta de la Cuculense, gracias.
1: No me hagan enojar al Quick, por favor.
3: Hola, Prietos, buenas
0: hola.
3: Tardes.
0: ¿Qué rock and roll, nena?
3: Muy bien.
1: Mamazota.
3: Pues aquí escuchándolos, ya se la saben. Y a ver si me pueden poner mi pequeña Natalie con la banda Cora, por favor. Muchas gracias, que estén muy bien. Saludos, hola, Cui, hola, Prieto.
0: Hola, y Amalia.
1: No me hables así, no te quiso ofender.
0: Dice, hola, buenas tardes, ¿me pueden mandar un saludo para mi esposa Guille, que trabaja en la estación del metro de parte de su esposo Jorge, el chino, que no se olvide de mí, dice. Participo por el recargón, Jorge Gómez Anguiano, desde Ocotlán, Jalisco.
1: Oye, aprovechando de Guille, saludos al Guille, hasta el barrio de Quilmes, que ayer, mandó mensaje.
0: Le mandamos un abrazo, hombre.
1: Es que si ustedes quieren ver el video de...
0: El nombre de todos los meseros.
4: Buenas tardes, soy Juan Pedro. Quiero mandar un mensaje para todos los albañiles de Arandas, Jalisco, especialmente para Libera y su cuadrilla, y que andan en el nacimiento. Y muchas felicidades a ti, güerito, porque eres güerito color de llanta, ¿verdad, Prieto?
0: ¡Ey! ¡Bueno!
5: ¿Qué tal, DJ Prieto? Compláceme con la canción La Gorra No Se Me Cae.
1: La gorra no
5: saludos
1: se me
5: desde
1: cae.
5: Ciudad Guzmán.
0: ¡Saludos, tocayo!
1: Ah, oye, saludos a mi señora Gabriela de Aro hasta Ciudad Guzmán, mamazota.
0: ¡Ánimo! ¡Buenas tardes, Prietos! ¿Ustedes saben por qué murió el pez que quiso ser locutor?
1: Porque salió al aire. ¡Basta ya! ¡Toda la semana me han estado mandando!
0: ¿Ya ves, Cuca? Estoy diciendo.
1: Hola, Cuca, puede mandarme lo que quiera.
0: Hola, buenas tardes. Bendiciones, mi Quick, participando por el recargón. Sigo acá en las alturas trabajando. A ver si ahora me toca Alberto Ramírez y a Totonilco.
1: Me va a tocar esta.
0: Por acá, mira. ¿Qué onda, mi Quick? Saludos desde Santa Rita, aquí canasta. En el taller del Sinaloa. Anótenme para el recargón, ya está. Oiga, canasta la Cuculense y recargones. Vámonos con música y un agrio del DJ Prieto.
1: ¿Quieren un agrio, bien agrio?
0: Simón.
1: Oye, ¿ustedes saben por qué la gallina cuida tanto a sus pollitos?
0: ¿Por qué?
1: Porque le costó un huevo tenerlos.

0: compañía de Juan Ponce.
1: Ah, traes computadora nueva, Prieto. Ya
0: algo bien, mijo. Algo bien, ya le pusimos las palomas, las palomitas y las margaritas y las golondrinas a la otra robotina.
1: A la Andrés de esta, también grandota.
0: Algo bien. Saludos para Claudia Ramos de Tlacomulco, Zúñiga. Muchísimas gracias, hombre, ya participando. Si no te llevas ganando, te lleva recargón, hombre, sin Yolanda.
1: Oye.
0: ¿Ustedes saben de qué se enferman los patos?
1: ¿De qué?
0: De hepatitis. ¡Ay, Cuca!
1: Esta me la dona mejor, Cuca.
0: Bueno, bueno.
2: ¿Qué hay, muchachones? Buen día. Saludándolos, compa Manuel Mesa, de acá de Poncetlán, Jalisco.
0: Eso.

0: de las llamas.
1: Ay, Dios mío santo, ya son las 12:29. Aguántenme cumbia y ahorita vamos a complacer a toda la bandera. Sobres.

0: duro que el que no quiere oír.
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2: Son las 12 con 33 minutos.
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25: ¡Oh, bien tiernito su coco, eh!
26: ¡Las 12:38 minutos!
25: Se lo agarra así, mira. Se hace así todo bien rico. ¡No te chupes la boca, Víctor Manuel!
26: Mejor ¡Sonia López de Tonalá, Jalisco, participando!
25: ¡Ponle sal y limón y chile para que te sepa mejor!
26: ¡Román Heredia de San Diego, Jalisco, también participando, hombre!
25: ¿Hay un San Diego, Jalisco aquí?
26: Sí, hay un San Diego... Allá para los altos, no dice a ese, ¿verdad? Dice Jalisco, quiero pensar que sí. Bueno, gracias a toda la bandera que sigue comunicando. Tenemos dos canastas de la Cuculense y los recargones, dice por acá. Migo, quítale la Lidia, nomás ponle Lidia. Todavía no soy de la calle.
25: ¿Cómo lloras,
26: de veras? Bueno.
27: Hola, saludos de Jeff Prieto.
26: Hola.
27: Y mi quick, saludos de San José de Gracia, Michoacán. Este les va uno. ¿Qué se dice una cereza cuando se ve en el espejo?
25: No le voy a decir.
27: Cereza, ¿yo?
25: Nada más por la voz que tiene, no quise.
26: Oye, este que me encontré.
27: A ver. Te voy a contar uno a ti para que tú lo digas. A ver. Pero no pongas que yo lo dije.
25: A ver, pues.
27: ¿Tú sabes por qué los hombres, cuando se casan, se convierten en jardineros? ¿Sabes?
25: ¿Por qué?
27: Porque es puro dejar dinero.
26: ¡Bruja!
25: ¡Mamazota!
26: Hola, estimados, desde Autlán de Navarro, escuchamos participando por el recargón, también de por la canasta, saludos. El buen Frank, ¿qué le dice el 3 al 30? Para hacer, ¿qué le dice?
25: ¿Qué?
26: El 3 al 30, ¿qué le dice?
25: No sé.
26: Para ser como yo tienes que ser sincero. Bueno.
25: Viejo rancio.
0: Hola, hola, DJ Prieto, mi amor, ¿cómo estás? Te amo.
25: ¡Amito! ¡Vamos al
0: vapor! ¿Qué andan haciendo? Saludos, Queen. Yo me apunto primero para las enchiladas de hoyo. ¿Quién es el que las vende, porfa? Porque quiero ser primis. Yo no quiero las obras. Saludos, DJ Prieto, mi amor, te amo. Saludos, Queen.
25: Estoy guardando una picada de huevo.
26: ¡Saludos, mi buen Charles!
25: Con quesito arriba.
26: ¡Ay, Dios mío santo! Buenas tardes, pero tú puedes mandar ese audio que dice, perro desgraciado. ¡Bueno, bueno!
0: Prieto, si alcanzas, ponme la de la secretaria con la banda macho. Soy Juan de Oranda. Y mándame saludos a la mujer más bella del mundo. Se llama Luz y está trabajando en una tapicería.
26: Salud para la lámpara tapicera, hombre.
25: ¡Ah, la Luz!
26: Vámonos en un agro, pues, doña lámpara.
25: Oye, ¿te sabes el chiste de Pocuyo?
26: No.
25: Tampoco yo.
26: ¡Llévalo en 10!
25: ¡Que se llama!

0: ya se está despidiendo el Cumbiamanía. Así que ya sabe, 3331-770257. Tenemos los recargones y las canastas de la Coculense. ¿Para dónde se irán? En un momento más vamos a saberlo. Sobres, dice por acá. A ver, este que ya lo sacamos ya, ¿eh? Dice, buenas tardes, un saludo para los pescadores de Yurecuaro, Michoacán, que van y no se traen nada de mojarras, dice, parte del huicho.
1: O sea, ¿cómo se te quería una mojarra así, como en un disco? Oh, chulada, chulada.
0: Algo bien. Saludos de Pepa, Roberto Sánchez, para participar por el recargón, me trafé. Dice, es cierto, mi cualo, que tiene prohibido recibir serenata porque salir al balcón es un zúmbale como cohete al suelo a esa cabeza de puerco pozolero. Para empezar, el cabeza de tambo ya se fue. El gualo ya no está. Bueno.
2: ¿Qué pasa, Prietos? Buenas tardes, saludos desde Totonilco, mijos. Espero se encuentren bien. ¿Cómo anda el greñas de sobaco rascado? Ahora que anda muy agro en los chistes, ahí le va uno.
1: A ver.
2: ¿Qué hacen 24 gatos en una azotea?
1: No sé.
2: Dos docenas. Saludos. ¡Ánimo!
1: ¡Bien rancio!
0: Salud para Fabiola desde Patitlán, que nos está escuchando, hombre.
1: ¡Mamazota!
0: Se avienta un chistes agros también, ¿eh? Hola, Prieto, buenas tardes, ¿cómo están? Saludos, percibo por la canasta de la Coculense. Mi nombre es Jennifer Evelyn Quintanar Herrera. Lo escucho desde la colonia Chapalita. Muchas gracias. El Raimundo, bueno.
3: ¿Qué onda, mi cuí? ¿Qué ha hecho, mi cuí? ¿Qué onda, mi DJ Pretoski? ¿Qué onda? ¿Ya no se han ido al vapor en tanguita?
0: ¿Qué pasó, mijo?
3: Es un chistecito. Era una vez, dos compadres que andaban, a la hora del lonche en el jale, y los compadres negando, otra vez, chale. Otra vez me echaron puros frijoles pandilleros, chale. ¿Cuáles son esos, compadre? ¿Cómo que cuáles? Los que tienen puros palos y piedras y están bien feos. ¿Y qué sale de la cosa de un policía y una cucaracha?
1: ¿Qué sale?
3: Una cucara chota, ánimo. La canasta va a ser la suculenta, pues va. Ánimo, chido. Voy, pongan la canción, la de la cumbia de suegra, así con los descaminantes, porfa. Ánimo, me alegré la tapatía. Chido, chido, chido.
1: Buenas noches. En tu podcast.
0: Chale, ¿qué hay? ¿Cómo andan? Quisiera mandar un saludo para el chinche que tiene cuerpo de perro parado. ¡Prietos!
1: ¿Qué pasó?
0: Feliciten a todos los huichos, hoy en su día de San Luis Rey.
1: ¡Saludos a los tacos huichos! ¡Los más buenos!
0: Aviéntate un agravio, hijo, para irnos.
1: Oigan, ¿ustedes saben cómo se dice escupitajo en árabe?
0: No.
1: ¿No saben?
0: No.
1: Se dice, ¡ahí va la baba!

0: Son las 12 con 49 minutos.
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13: Thank you, thank you. Ok, muchísimas gracias, Di Prieto. Nos tenemos que despedir.
16: Dice la Marta que no le estés hablando.
13: Nos tenemos que despedir ya.
16: Le metes uno de 500 cada vez que le pidas algo.
17: ¿Qué onda, hijo de su Pink Floyd? La respuesta, ¿por qué le dicen fiesta infantil de niño pobre al DJ Prieto? Es porque sus papás le hicieron en la calle.
16: ¡Wow! Dijo el perro del Telmex.
13: ¡Bueno!
18: Es todo mi cumbia manía. Oye, mi cuec. Ahí
13: ¡mándame!
18: Un hijo con los ríos de Babilonia, niño.
13: ¡Los ríos de Babilonia!
18: Mi niño, para que sea bonito. Okay. Tu cumbia manía, que estés bien. Ahí
13: ¡gracias, mi trompito!
18: No es que no se enoje el vato.
13: Le mando un abrazo al buen trompo. Saludos, los meros meros. Son la mera verdura del caldo. Ponme una de... rositas de matitas de los elegidos de la rola, se llama Paisaje. Ándale. Bueno,
16: una canción nueva,
19: Prieto, que sale el marido en polvorosa porque se le hizo tarde llegar al trabajo. Iba a llegar tarde al trabajo y se sale. Y de repente aparece la esposa por el balcón. Viejo, viejo, no me dejaste chivo. Pues ahí coge. ¿Y cuánto cobro? Ahí coge del buró, pendeja.
13: ¡Qué grosero!
16: ¡No tan grosero, por favor!
13: Roberto Morales de Tlaquepaque participando. Hola, mi cuide DJ Prieto, mi recargón Alfredo de Jiquilpan, Michoacán. Oiga, pues nos vamos con los ganadores de las dos canastas. Primero, vamos a echarlos de una vela porque se nos va el tiempo.
16: ¡Pronto!
13: La primer canasta la vamos a mandar hasta Tonalá, Jalisco, para Sonia López, terminación 5907. La segunda se es para Jorge Ríos de Colonia Chapalita, 4943. Hay que pasar con su copia del INE a que es Radiorama de Occidente de 10 a 2 de la tarde y de 4 a 6 de la tarde. Sobres, felicidades. La canasta la coculense, Sonia López y Jorge Ríos, felicidades. Apuntálmelos en la barda, amigo, que nos vamos, nos vamos, nos vamos.
16: Nos fuimos, chucha, chucha. Saludos a Chano, Chano, Chanito. Chanititito, es momento de correr a la barda más cercana porque se vienen los recargones del dedotes, o sea, el Quick Rodríguez.
13: Nos vamos con el primero para María González de Atequiza, Jalisco, terminación 9208, felicidades. El segundo para Román Heredia de San Diego, Jalisco, 7513. Y el tercero, Claudia Ramos de Tlacomulco de Zúñiga, 1153. Repito, Atequiza, Jalisco, 9208, San Diego, Jalisco, 7513 y Tlacomulco, 1153. Nos vamos con música, nos despedimos. Gracias, Marta Arellano, en la parte operativa. Digi Prieto, nos vamos.
16: No me puedo aventar.
13: Aviéntate un agrio, sí, aviéntate un agrio.
16: Aprovechando, le mando un saludo hasta Ameca, a la tienda que está a un lado allá del estadio, que todos los días nos tienen a todo volumen. Mamazotas las que tienen, Presten el lonche un rato, oye. Están los chamacos ahí preguntándose uno al otro. Oye, ¿has entrado alguna vez a un laberinto? Y el otro le contesta, no, ni sabes lo que te pierdes.
13: Muchísimas gracias, DJ Prieto. Su compa Quick Rodríguez, hasta mañana, 10 de la mañana. Órale, Prieto, lo dejamos con Sin Filtros. ¡Vámonos!

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1: En punto de la una, un resumen nacional de noticias. Perfila nueva gobernadora interina. El Congreso de Sinaloa propuso a Graciela Domínguez Nava para ocupar de manera interina la gubernatura tras la licencia indefinida solicitada por Rubén Rocha Moya. El Pleno deberá votar la propuesta para definir quién estará al frente del Estado. Atacan periodistas en Veracruz. Dos reporteros de Nota Roja fueron atacados a balazos en Poza Rica. Uno logró escapar, pero Eli Martínez, colaborador de medios locales, permanece como no localizado, por lo que autoridades desplegaron un operativo para buscarlo. Refuerzan vigilancia. El gobierno federal aseguró que mantiene vigilancia en Mexicali y Baja California luego de que Estados Unidos emitiera una alerta de seguridad por posible amenaza, presuntamente relacionada con un grupo delictivo. Autoridades mexicanas reforzaron los operativos en la zona. Más farmacias del bienestar. El gobierno federal informó que a partir de septiembre el programa se empleará a 24 estados donde opera el IMSS Bienestar. La meta es llegar a 6.567 farmacias entre septiembre y noviembre con medicamentos gratuitos. Además, enfermeras podrán recetar 22 tipos de medicamentos para padecimientos leves y enfermedades crónicas. Tormentas en el Pacífico. Las tormentas tropicales Isel y Julio avanzan frente a las costas mexicanas, pero por ahora no representan peligro para el territorio nacional, de acuerdo al Servicio Meteorológico Nacional. Ambas mantienen su trayectoria mar adentro y se encuentran a más de 1000 kilómetros de Baja California Sur. Tragedia familiar en Montana. Un tiroteo dentro de una vivienda en Billings, Estados Unidos, dejó 8 personas muertas, entre ellas 2 menores de edad. El presunto agresor provocó un incendio en el inmueble y posteriormente murió por un disparo autoinfligido.
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1: Para Radiorama, la cadena Cuna México, Enrique Ruelas, en punto.
0: La colombiana.

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1: Señoras y señores, 1:05 PM. Bienvenidos a esto que es Sin Filtros a través de la Tapatía 103.5 FM. Ay, mi querida muñecota, ¿cómo estás, mi amor? Me extrañas.
2: Oye, la neta sí te extrañé muchísimo. Ya nos hacías mucha falta en este martes de recomendaciones. No pudiste estar en mejor día que el martes.
1: Yo lo sé. Llegamos en un martes de recomendaciones y en un martes donde el día de hoy, ahora sí que les vamos a decir, cásate, embárcate, hazte absolutamente todo porque tenemos invitados especiales, mi querida muñecota preciosa.
2: El día de hoy les tenemos una sorpresa para que todas las personas se pongan bien atentos, porque yo sé que siempre que nos pasa algo, decimos, ay, hay que ir a que nos den una ajustadita. Ay, me hace falta, así como que tu mismo cuerpo te hace sentir que te haga falta como que te truenen y como que te apachurren y te apechuguen. ¿No te ha pasado?
1: La otra. Yo sé que ha pasado.
2: Es un apapacho,
1: Es un apapacho al cuerpo. Y por eso, mi querida muñecota, nos tenemos que poner modo, mira, ahí te va, modo sabroso, modo fiestón, modo alegre. Escucha, ¿eh? Vámonos. De esta manera le vamos a dar nada más y nada menos que la bienvenida. Ay, desde bien lejos, desde bien cerca, pero bien lejos, ¿verdad? Nada más y nada menos. Amigo, hermano, casi compadre, vecino por muchos años. Y ahora, todo, de verdad, que todo un furor en redes sociales. Neta, está reventando todo, mi querido Yetzebrani de Quiro. Atiéndete, ¿cómo estás? Buenas tardes, ¿eh? ¡Bravo!
2: ¡Bienvenido! ¿Cómo estás?
3: Bien, bien, gracias por la invitación, un placer.
1: Un placer. Eso, ahí te va. Mi querido Brani, ¿cómo estás?
3: Bien, bien, gracias.
1: Suéltate, estamos entre compas machín. Este programa se llama Sin Filtros, entonces no tienes que tener filtros ni tabú ni
2: tú
1: nada.
2: Tú puedes decir lo que tú quieras a la hora que tú quieras. Queremos conocerte, conocer tu trabajo y que obviamente todo el público de la Tapatía 103.5. Y no nada más nos escuchan en Jalisco, déjame decirte. Okay. O sea, nos escuchan en Colima, en Michoacán, en Zacatecas, en Estados Unidos.
1: En todos lados.
2: En todos lados.
1: ¿A quién le quieres mandar saludos? Mira, empiezale a mandar saludos a tu mamá, que Jessy diario nos escucha y la neta dice, saludotes a mi Brani, me dice.
3: Un saludito para mi mamá que nos está escuchando y pues a toda la gente que nos está apoyando ahorita en redes sociales. La verdad que nos escriben de todos lados del mundo literal.
1: ¿Literal?
2: ¿En serio?
3: Sí, la verdad que como dice acá la colombiana, es un furor ahorita el ámbito de redes sociales.
2: Oye, pero por ejemplo, ¿cómo naciste? ¿Qué te dio? Porque obviamente es un don, yo lo siento como un don,
3: sí,
2: real.
3: Justo viene de esa etapa en la cual pues mi abuelito se dedicaba a esto. Yo soy como un huesero certificado.
1: Okay. Huesero certificado y no nada más por la bendición de Dios, ¿verdad?
3: Sí, realmente vengo de esa escuela y de esas prácticas por las cuales se hace como naturalmente, muy empírico.
2: O sea, podríamos
3: empírico.
2: Decir que traes la escuela vieja
1: machín.
2: Y la estudiada.
3: Sí, machín, claro.
1: Machín.
3: Así es como empecé en este medio de la quiropráctica.
1: Oye, mi querida muñecota, nos vamos a ir ahorita a una rolita, ¿verdad, Indira? Nos vamos a ir a rola, pero obviamente no tenemos tiempo limitado. Aquí vamos a tener 2 horas a Brani para que usted lo conozca, sepa, mejor dicho, cuáles han sido sus inicios, el don que tuvo, quién se lo pasó, y que la neta es una fregonería tenerte aquí. Uno punto que más o menos ya tenemos en TikTok, mi querido Brani.
3: 1.1 millones y casi 500,000 en Facebook.
2: ¿Cómo está? ¿Cómo está en TikTok?
3: Quiro, atiéndete.
2: Quiro, atiéndete, perfecto. Entonces, para que toda la gente lo empiece a buscar en este momento.
1: Exactamente. Gracias. Si usted sabe a quién, quiere chismear a quién tenemos en cabina, nada más y nada menos que a Yetzebrani de Quiro, atiéndete, con 1.1 millón de seguidores.
2: Nada, casi nada, mija.
1: No, muchas vistas y que obviamente este vato viene a darla toda. Es más, me atrevería a decir que si alguien nos está escuchando ahorita al aire, nos vamos a ir con rola, pero neta, si usted como radioescuchando aquí cerquita de Guadalajara o nos está escuchando aquí en Guadalajara, güey, el primero que llegue aquí a Avenida Niños Héroes número 1555, le damos una ajustadita, mi querido Brani.
3: De mi parte, sí.
1: ¡Arre! ¡Jalamos! Así que Quiro, atiéndete con nosotros, mi querido Yetzebrani, nos vamos a ir con música. Regresamos en esto que es Sin Filtro, señoras y señores. Hoy, en martes de recomendaciones, truenes el hueso, pero truéneselo bien, ¿verdad?
2: Y con alguien
3: con un
2: bien.
3: Profesional.
1: Con un profesional. Vamos.

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1: Una de la tarde con 19 minutos y estamos de regreso, nada más y nada menos que en la Tapatía 103.5 FM, mi querida muñecota preciosa.
2: Oye, el chisme está re bueno,
1: está bueno, está bueno, hermana, está bueno, nada más y nada menos que con... Ahora sí que puedo decir que con mi parcero del alma, mi querido Chetebrani de Quiero Atiéndete. Oye, qué buen chisme nos estamos aventando fuera del aire, ¿verdad?
3: Sí, la neta, sí.
1: Nos estamos aventando muy buen chisme. Y señoras y señores, hoy en Martes de Recomendaciones queremos precisamente hablarle a usted que siempre se levanta de su cama chueca, que siempre siente que la rodilla le duele, a usted que siempre el cuello lo trae así como que, híjole, que me den una truenadita, deme la oportunidad de ponerle mucha atención a mi compa Brani, porque la neta vamos a estar compartiendo con ustedes, no secretos, no mentiras, sino que realmente vamos a tocar temas que a usted le interesan y que obviamente él tiene, pues, avanzadas muchísimas técnicas para que nos puedan ayudar a nosotras, mi querida muñeco.
2: Y literal, a las pruebas se remite el vato.
1: Exactamente.
2: O sea, trae con qué demostrar que sí. Y estuvimos diciendo, señor, si usted se siente mal de la espalda, del brazo, de una pierna, anda por ahí que no puede levantar el brazo, que anda bien adolorido, que se lastimó en el jale, bueno, esta intervención le interesa.
1: Exactamente. Mi querido Brani, cuéntanos, ya nos dijiste que tu abuelo te brindó este don. ¿Realmente tú lo llamarías así como un don?
3: Pues bueno, antes que nada sí sería como la facilidad,
1: okay,
3: que
1: facilidad.
3: Él me brindó de poder brindar este servicio, ¿no?
1: Exacto.
3: Pero yo creo que el don espiritual se trae desde, pues sí, de nacimiento. Es como que algo, una facilidad, algo nato, algo muy empírico que aprendí, pues viéndolo.
1: Y que algo que quisiste también, ¿no? Porque a lo mejor, ¿cuántos de tus primos o tu propio hermano, ¿no?
3: Sí.
1: Estaban dentro del mismo entorno de con tu abuelo y tú fuiste ahora sí que... como el elegido así, con la manita de Dios.
3: Sí, justo como tú comentas, yo tengo unos tíos que también se dedican, okay, a esto. Pero dentro de la rama de los nietos, yo fui como el que llevó la batuta y el que decidió encargarse de la responsabilidad.
1: Ájala, sí. ájala baraja. Diferencias, mi querido Brani, entre ser quiropráctico y ser fisioterapeuta. Creo que sí existen varias diferencias, pero ¿cómo tú lo podrías acomodar para la gente que nos está escuchando? Obviamente tenemos diferentes, a lo mejor diferentes necesidades dentro de nuestro cuerpo.
3: Claro.
1: ¿Qué atiende el quiro y qué atiende el fisio?
3: Okay, la quiropráctica es una rama sanitaria,
1: okay,
3: que se encarga de la prevención y el tratamiento específico de la columna vertebral.
1: Okay.
3: Que sí te puede acomodar una rodilla, que sí te puede acomodar un tobillo, que sí te puede acomodar un hombro, sí. Pero la fisioterapia se encarga de la recuperación,
1: okay,
3: y del trabajo físico del paciente, ¿okay?
1: Okay.
3: Entonces, es donde volvemos al tema en el cual a veces te duele algo y corres al quiropráctico, te dan una mal sobada y quedas como... pues tachado, Lord, como el, ajá, o sea, no, ese quiropráctico me descompuso. Es que tú no ocupabas ir a un quiropráctico.
1: Tú necesitabas ir al fisio.
3: Justo.
1: Ok.
3: Entonces,
1: por ejemplo, cosas que dirías, a lo mejor o me mandas al fisio o me mandas al quiropráctico. Tres ejemplos que nos puedas dar, mi okay, querido Brani.
3: Tendinopatía en hombro.
1: Tendinopatía.
3: Inflamación de algunos de los tendones, ay, un tendón del hombro. ¿Qué? Porque cargó algo y ya llevo 3 meses así y empezó a limitar el movimiento. El quiropráctico puede entrar cuando es una patología directamente articular.
1: Okay.
3: Y el fisio va a bajar esa inflamación y, okay, rangos de movimiento a mejorarlos.
1: Okay.
3: Okay. Cuando es un esguince, por un ejemplo,
1: okay,
3: ¿qué piensa uno que está jugando un domingo en una cancha, se torció el tobillo, llévalo con don Pedrito, el soba?
1: Claro.
3: Y a los 2-3 días ya no puede mover el tobillo porque quizá era una fractura.
1: ¡Ching!
2: Ok, dos fracturas no se puede.
3: No, claro, okay, o sea, ya es contraindicado.
1: Okay.
3: Pero eso sí puede hacer un fisio, valorar y ver si se puede palpar o no se puede palpar. Y bueno, una más que es como muy común, nervio ciático, ¿no? Que,
1: ajá,
3: eso todos lo padecemos, todos tenemos el nervio ciático inflamado, todos en su momento, quien es muy sedentario o carga mucho, se lastima la columna, las vértebras llegan a oprimir o a presionar el nervio y empieza con este tema. Ahí puedes complementarlo, fisio y quiro.
1: Okay, ahí entrarían los dos.
3: Sí.
1: nervios. Fíjate, ¿cuántas personas de verdad?
2: No, un chorro.
1: Todo el tiempo. Oye, un chorro. ¿Qué te duele la asiática? Ajá. ¿Y qué te duele? No, pues la asiática. Y si te has fijado que siempre te recomiendan, no, estira una pierna y dobla la otra y luego sí, jálate así. Yo digo que andar recomendando cosas. Imagínate yo como locutora recomendarle a alguien que se ande estirando.
2: Pero pues es que esos ejercicios están en el YouTube, en el TikTok, y que sí te ayudan un poquito como a relajarlo, liberar, ¿no? Sí. A liberar, pero obviamente pues es importante ir con alguien como tú para que lo haga.
3: Sí, lo que pasa es que cuando traes nervio ciático, así como puede ser solamente la presión de una vértebra, puede ser una hernia discal.
2: ¡Híjole!
3: Que es la que te está ocasionando el dolor del nervio ciático.
2: ¿Y tú lo puedes diferenciar en ese momento en la valoración?
3: Sí, haces unas pruebas ortopédicas, haces algunos movimientos con el paciente, que agáchate, que muévete, hay pellizco, hay ardor, hay esto, y ya te va dando como un margen, un criterio más amplio.
1: ¡Qué hubo, mi reina, eh!
2: O sea, no nomás es llégate, acuéstate y ¡tas, tas, tas!
3: Pareciera que sí, pero no.
1: Okay. Es que, mira, justo es eso. Uno va y dice, güey, es que en tres movimientos me puso a hacer que sáltate, que jálate y ya. Entonces dices, ¿dónde le vio? O sea, ¿dónde le vio el sentido? Porque realmente vas y como tú lo decías, ¿una valoración cuánto dura más o menos, mi querido Brani?
3: Una valoración de quiropráctica está dentro de los 15, 20 minutos haciendo rangos de movimiento, pruebas ortopédicas y algunas inspecciones como muy teóricas de deja palpar aquí, te duele acá, eso, más un ajuste quiropráctico a veces te lo hago yo en 5 minutos, o sea, eso es lo de menos realmente.
1: ¿Qué te parece, mi querido Brani, si al regresar nos cuentas realmente ahorita, mira, mucha computadora, mucho celular, muchas posiciones y posturas que a lo mejor no favorecen a nuestro cuerpo?
3: Claro.
1: Y que realmente no nos damos cuenta que nuestro día a día nos está jodiendo machín, la espalda nos está jodiendo machín, la rodilla, el uso de calzado inadecuado, creo que también puede afectar mucho a todo esto. Entonces, nos vamos a ir con una rolita para que nos digas realmente los factores que hoy en el 2026 nos andan ahora sí que jodiendo todo el cuerpo, ¿te parece?
3: Claro que sí.
1: Mi querido Brani, como invitado el día de hoy especial de Quiro Atiéndete, para que lo sigas en redes sociales, 33-31-77-02-57 es el teléfono en cabina. Si tú tienes alguna pregunta en especial, la puedes enviar. Así que ya lo sabes, vámonos con música, la tapatía.

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0: divina. Una con 36. Ella le huye todo lo que no se ha tronado de cuello uterino, imagínate.
1: ¡Cántate!
0: Es que ese no me duele, me ese gusta. No, ese no le duele, ese le gusta. Estamos de regreso, es la Tapatía 103.5 FM, señoras y señores. Con mi querido Chetzebrani de Quiro Atiéndete, para que vaya, lo siga en las redes sociales. Y que bueno, prácticamente toda la gente siempre lo busca. Ahora que estuvo el mundial, anduvo ahí. Es, ¿cómo se llama el vato este que te encontraste? El que también es famosillo, el morenito. El que acá también es medio cholón. Ese güey me cae re bien. Ahorita te lo voy a buscar. Ahorita te lo voy a buscar y te voy a recordar quién es.
2: Va, porfa.
0: Oye, mi querido Brani, por acá ya llegaron los mensajes. Se quedó una pregunta pendiente de que, ¿cómo puede influir, cómo influye realmente el trabajo de oficina, el trabajo de estar en una sola postura, en la computadora,
1: en el celular,
0: en el teléfono? Los morritos que, bueno, prácticamente no lo comentaste fuera del aire, pero quiero que escuche la gente, que ya la mayoría también, antes no se veía tanto niño que iba por un por un ajuste, ¿verdad?
2: Sí, justo ahora es más frecuente la atención al niño o al adolescente. O sea, cada vez están llegando ya más menores de edad a consultas al quiropráctico por el hecho de las tablets, el teléfono, las posturas en las que adaptan para jugar o para estar haciendo sus actividades. Y nada, el hecho de que cómo influye la mala postura en un oficinista, en alguien que trabaja todo el tiempo sentado, mucha carga en sus lumbares, todo el tiempo compresión en el glúteo, aceleración a la inflamación del nervio ciático y músculos que lo rodean. Entonces, de ahí vienen las famosas lumbalgias, hernias de disco, escoliosis. Dale. Y desviaciones, pues un poquito también más notorias, ¿no? En la columna vertebral.
0: Y bueno, a final de cuentas, creo que, ay, somos bien burros, la neta. Somos bien burros porque siempre tenemos este tipo de programas. Están también las cosas ya en internet y que uno dice, no, sí, ya voy a mejorar mi postura. Y veme cómo estoy sentada yo. O sea, esta es la manera en la que llego siempre y me siento a la cabina, o con una pata arriba o con las patas cruzadas. Y la columna la tengo, o sea, en un abrir y cerrar de ojos, que dame una escaneadita así de rápido. ¿Qué me va a provocar esta postura todo el tiempo?
2: Hay una patología muy conocida que se conoce como falsa ciática.
0: Ok.
2: Una falsa ciática viene de un músculo inflamado a nivel del glúteo. Uh-huh. Que te arroja los mismos síntomas. O sea, puedes presentar como dolor del nervio ciático y no ser ciático. Okay. Esa es la falsa ciática. Tú en esa posición te estás comprimiendo el piramidal y te está ocasionando que en su momento tenga más alteración o irritación el nervio. ¿Okay?
0: Y por ejemplo, lo que yo he notado, no sé si tenga que ver algo de que me siento siempre en esta posición, es que neta, solamente en estas sillas, que a lo mejor están un poquito más acolchonaditas, más cómodas, y me siento en otro lugar o me siento en el piso o así,
1: pues te duele.
0: Me duele machín el huesito este que tenemos aquí abajo, el del coxis.
2: Okay.
0: Ese machín, o sea, yo cuando a veces digo, híjole, ya no tengo nalgas, ya no tengo nada que me haga soporte, ¿será eso? Pero no, mira, o sea, realmente, pero uno no quiere entender. Tenemos mensajitos al 33317702 57. ¿Qué dice la people?
1: Dice, buenas tardes para todos en cabina. Tengo una pregunta. Mi esposa padece de un dolor en el talón. Ha ido varias partes, le dicen que va a quedar bien, y diario que le duele, llora muchísimo, ya no sabemos a dónde ir. Dicen que es espolón sobre la sábana, y ve es peor.
0: Bueno, así es. Y cada vez peor, es que escriben medio raro.
1: Se le calma un día o dos y vuelve a ser lo mismo. Le dicen que es mejor quebrarlo, pero no sabemos dónde o qué más se puede hacer en este caso, colombiana.
0: ¿Cómo?
2: Mira, lo que

0: Pasa que en esa patología o en este problema del espolón calcáneo genera una irritación sobre la fascia plantar.
1: Okay.
0: Ojo, si el espolón ya está desarrollado, ya tiene un pico como tal y está alterando la fascia plantar, lo mejor, créeme, que no es quebrarlo.
1: Okay.
0: Eso es un hecho, o sea, lo mejor es no moverle, lo mejor es acudir con un fisioterapeuta, con ejercicios, con calor, con un poquito de movilidad. Quitas la alteración, no le duele el espolón, le duelen los ligamentos de la planta del pie.
1: Es por lo la que... manera en la que está pisando.
0: Exacto. Entonces, por eso es que ya ha ido a varias partes y no le ha funcionado, porque no les dicen la verdad. Y eso es algo que yo sí tengo.
1: Ay, eso está muy padre.
0: Yo sí soy sin
1: Se
0: filtro.
1: Se llama ética. Claro, sí. Ética profesional. Por acá decía otro vato, a ver, espérame. Ah, ya lo borró. Pero mira, decía, oye, colombiana, ¿qué pasa? Escucha, ¿qué pasa con los compas que siempre dicen, ay, me duele el cuello, siento como el cuello, y cualquier vato o cualquier persona te quiere tronar el cuello? Ay, jole, creo que eso es algo de las cosas que a mí sí me dan muchísimo miedo, porque siento que como que si alguien no te sabe tronar el cuello, te va a fregar. ¿Qué alteraciones te pueden ocurrir al rato? Te matan, mijo, imagínate.
0: Pues esa es una, que ya sería como el escenario
1: más
0: complejo, ¿no? El hecho de perder la vida, sí, sí se puede. Hay una arteria importante que pasa por la zona cervical, la cual puede ocasionarte pues una lesión medular, ¿ok?
2: Fíjate que mi hermano me dijo, neta, esto fue real, un amigo de él, trabaja ahí en los coches, y el vato se sentía mal, y lo llevaron a sobar, y sí, lo dejaron...
0: De hecho, hace poco se hizo muy viral, bueno, hace años, en un vapor en tal ciudad, hicieron un masajista, una tronadita, un jalón de cuello, como el que yo tengo muy viral, el de la toalla. Y pues nada, generó una distensión arterial y le generó un derrame cerebrovascular a la persona. Entonces nada, pues sean conscientes de que para esto hay un trabajo de por medio, hay un estudio, hay una preparación. Si se quieren dejar tronar por cualquier persona, pues yo creo que ya es bajo responsabilidad.
1: No, es que está bien cañón, o sea, neta está cañoncísimo. ¿Cuántas personas, como tú lo dices, no han quedado mal? O sea,
2: es lo que yo te digo, o sea, desde que mi hermano nos contó iba bien preocupado. Ay, no manchen, ¿qué creen que le pasó a fulanito? Y yo,
1: ¿qué es lo que se analiza antes de tronar el cuello?
0: Tono muscular, alteraciones a nivel vertebral. La palpación es muy importante para nosotros como quiroprácticos, ya que nuestra herramienta principal pues son las manos.
1: Claro.
0: Entonces con el tiempo vas desarrollando también este tacto y esta técnica de sensibilidad. A veces por eso en mis videos es como que, ay, ¿a poco tocándolo ya sabes? Pues no, güey, pero es como que me estoy dando una, vete a hacer unas radiografías, yo pienso que traes esto, por lo que nos marca la palpación, pero bueno, obviamente podemos saber qué te está pasando.
2: Sí, claro.
0: ¿Va?
1: La importancia de llevar estudios previos a una visita contigo, lo vamos a hablar al regresar, ¿te parece?
0: Claro que sí.
1: ¿Qué es lo que sí requeriría, a lo mejor como tú lo acabas de mencionar, unos rayos X? ¿Qué requeriría, la neta, esto sí, esto no? Okay. Mi querido Yetzebrani de Quiroatiéndete está con nosotros. Híjole, ya se nos va otra vez para Cancún, pero decidió estar aquí con nosotros.
2: Ahorita nos va a decir cuándo vuelve.
1: Exactamente. Y si no, mijo, yo le aseguro que le va a salir más barato agarrar un avión a Cancún. Se va, se avienta unas vacaciones, una buena
2: un coquito,
1: una vacación.
2: Se regresa tronadito y desestresado. ¿Qué más va a querer?
1: Exactamente. 1:44, nos vamos con música, mi querida Indira, o con corte. Con musiquiki, 33-31-77-02-57. Y que aparte, nos va a hacer un ajuste, mija. Tú sí te vas a dejar, no. Tú ya vi, traes pantalón, tú no quisiste, no. Yo dije,
2: ¿no se puede con pantalón?
1: Nah, sí. Claro, se puede
0: sí,
1: todo.
0: Claro que sí.
1: Mija, ahorita te van a tronar todito.
2: ¡Vámonos!

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1: Una con 54 minutos. Señoras y señores, estamos de regreso a través del 103.5 FM en la Tapatía con mi querida muñecota preciosa y nuestro invitado especial hoy, martes de recomendaciones.
2: Así es, que nos va a dar un ajuste completo desde la cabeza hasta los pies.
1: Exactamente, señor, señora, si usted está escuchando en este momento, sígalo a través de las redes sociales. ¿Cómo, mi querido Brani? ¿Cómo te seguimos en las redes sociales?
3: Como Quiro Atiéndete.
1: Quiro Atiéndete, tal cual. Esta parte de manejar con tu cuerpo, esta onda de decir, híjole, estoy súper estresada, que creo que es la parte más importante y por lo que muchos llegan ahí contigo, ¿verdad, mi querido Brani? El estrés.
3: ¿Cuánto, claro que sí.
1: ¿Cuánto influye el estrés, güey?
3: 100%.
1: 100%.
3: 100%.
1: Y todos tenemos el pensamiento que nada más es en el cuellito, ¿verdad?
3: No, el estrés es un factor muy importante a nivel, pues, columna vertebral, ya que así como hay gente que se le localiza, se le centraliza la molestia más a nivel espalda alta,
1: okay,
3: o cuello, hay gente que se le manifiesta en la planta de los pies, hay gente que se le manifiesta en las lumbares. Entonces, yo creo que acudir preventivamente, darte una alineación, un ajuste de manera mantenimiento, te facilita tu semana, te facilita tu mes, tu día laboral.
1: ¿Cada cuándo es importante acudir a un ajuste quiropráctico, güey? O sea, que digas, híjole, la neta, no es por hacer negocio ni nada, pero yo sí les recomendaría venir tantas veces.
3: Yo a mis pacientes la recomendación habitual es mínimo una vez al mes. Obviamente cada quien tiene niveles de estrés diferente, cada quien tiene diferentes chambas, entonces tú si consideras que tu nivel de estrés laboral, tu carga y tu energía se la concentras mucho a tu trabajo, okay, mínimo una vez al mes, no está de más.
2: Oye, por acá, por ejemplo, dicen, hola chiquillas, hay una pregunta, por favor, a tu invitado. ¿Qué ejercicios recomienda para el dolor lumbar?
3: Ok, así como de primera mano, lo recomendable es buscar ejercicios de Williams. O
1: ¿así?
3: Mackenzie.
1: Así le tienen que poner en el YouTube.
3: Sí, Williams, ejercicios de Williams, W-I-L-L y
2: A-M-S.
3: M-S.
1: Ajala, for spelling you are the best.
3: Ejercicios de Williams o de Mackenzie. Son unos ejercicios como muy enfocados en la espalda baja.
1: ¿Y son para todas las edades esos ejercicios o...?
3: Sí, pero sin patología, ¿okay?
1: Okay,
3: o sea,
1: nada de...
3: si traes una hernia de disco, tienes que acudir con un profesional a que te dé ejercicios específicos. Pero si es un dolor lumbar no patológico, o sea, como que, es que traigo mucha carga.
2: Como que hoy dormí media chueca y así, estaría padre. O sea, por eso es bien importante primero una valoración, una consulta, claro, para saber qué es lo que estás haciendo. Porque como tú dices, no todo es para todos.
3: Pasa que cuando llegan a consulta, oye, es que yo vi unos ejercicios en el TikTok y me dolió más. Es que no eran para ti. Esos no eran para ti.
1: Oye, los ejercicios del güey asiático, del chinito, de que está muy chunga y te trae un palo acá atrás y te hace que te voltees, que te muevas, güey.
2: Así los he visto.
1: Güey, mi elasticidad no me da para hacer ese movimiento. ¿Cómo le tengo que hacer, no?
3: Lo recomendable también, ¿no? Algo que está muy de moda ahorita, el pilates, para las mujeres, que les guste hacer pilates.
2: ¿De cama?
3: Sí.
2: Bueno,
3: porque
2: yo he visto mucho pilates de cama.
3: El pilate de cama te genera fuerza muscular y a la vez elongación. Entonces, bueno, también es
1: ¿qué
3: una...
1: ¿Qué es la elongación?
3: Una manera en la que el músculo se relaja, okay, y se va haciendo como más flexible.
2: Plácido.
3: Sí, más flexible, por así decirlo. Entonces, pueden estar yendo a pilates.
2: O sea, ¿puede haber
3: pilates,
2: algún desgarre? Sí, claro, ¿no?
3: No, para nada, al contrario. Tiene que haber como una cierta capacidad motriz.
2: Entonces, ¿sí lo recomienda?
3: Sí, pilates y yoga.
1: Pilates y yoga.
2: Ojo. Yo siempre había sabido del yoga.
1: Hay mucha gente que le pone un tabú tanto al yoga y al pilates por el dinero, güey, porque el pilates no
2: está
1: medio cariñoso.
3: Pero porque está de moda, ¿no?
1: Pero porque está de moda. ¿Qué tanto podemos hacer pilates dentro de nuestra casa siguiendo como este tipo de videos y que, ya sabes, ¿no?
2: Es que el caro es el pilates de cama.
1: Y es que
2: el otro tipo de pilates, hijo, que es con pelota y el de liga, está como en 50 baros la clase.
1: Ay, hijo.
2: El otro está como en 200, 250.
1: Nos vamos a ir al ID nos vamos a ir con la identificación. Vamos a regresar porque tenemos pendiente, mi querido Brani, sí, qué tipo de condiciones tenemos que ir primero a echarnos acá una foto de los huesos, un rayos X y después ya acudir con ustedes. ¿Estás
3: claro
1: de acuerdo?
3: Que sí, sí, claro.
1: Vámonos
3: que sí,
1: pues, mi querida Indira, al ID y regresamos. 1:59 es la Tapatía 103.5 FM. Mi querido Yetse Brani, de aquí atiéndete con nosotros para que lo sigas en redes sociales. 3331 77 02 57. Híjole, a veces no nomás es quebrando los huesos, sino con alguien que sepa.
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4: En punto de las 2 le presentamos un resumen local de noticias. Bajan reportes. El director del CIAPA, Ismael Jáuregui, informó que los reportes por mala calidad del agua pasaron de alrededor de 1,310 a finales de marzo a unos 395 en las últimas semanas, luego de aplicar protocolos de lavado, desfogues y seguimiento en la red. Reconoció que el segundo repunte ocurrió al inicio del temporal. Reconocerán profesionistas. El gobierno de Jalisco prepara el reconocimiento Profesionista Destacado del año 2026, con el que distinguirá a cerca de 80 profesionistas por su trayectoria, preparación y aportación a la sociedad. La ceremonia será el 27 de noviembre en el Teatro Degollado y la convocatoria cierra este viernes. Analizan futuro urbano. Con la participación de autoridades, universidades y representantes de Naciones Unidas, arrancó Hábitat Latam 2026 en el Conjunto Santander. El encuentro busca impulsar ciudades más sostenibles, resilientes e incluyentes y reconoció a Medellín, Colombia, por sus políticas de innovación y urbanismo social. Proteja su patrimonio. La consejera jurídica de Jalisco, Tatiana Anaya, explicó sobre la alerta registral que permite recibir un aviso si alguien intenta hacer un trámite sobre su inmueble mediante una posible suplantación de identidad. El servicio cuesta $1,066 y permite reaccionar ante cualquier movimiento no reconocido. Retomarán separación de residuos. La diputada Mariana Casillas propuso retomar la separación de residuos desde hogares e industrias, luego de señalar que 95% de la basura termina en rellenos sanitarios. La iniciativa también plantea impulsar la economía circular y espacios de separación en nuevas construcciones. Cae a vías. Esta mañana un camión de transporte de personal terminó sobre las vías de la línea 4 del tren ligero en camino Unión del 4 y Avenida El Cuervo. El chofer resultó con lesiones leves. El accidente obligó a suspender el servicio, por lo que Citeur habilitó transporte provisional.
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4: 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Rosana Cárdenas en punto.
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4: Para esta tarde en el área metropolitana de Guadalajara se espera una temperatura máxima de entre 25 y 27 grados, con cielo mayormente nublado y alta probabilidad de chubascos y tormentas eléctricas, principalmente después de las 6 de la tarde. Se recomienda tomar precauciones al conducir y salir con paraguas. En cuanto a la calidad del aire, se reporta regular, por lo que se recomienda evitar actividades físicas intensas al aire libre en caso de notar humo o mala visibilidad.
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1: No, yo sé que no. 2:07 p.m. Estamos de regreso a través de la Tapatía 103.5 FM. Esto es Sin Filtro, señoras y señores. Mucho jajaja, mucho jejeje. Mi querido Yesebrani de Quiro Atiéndete con nosotros. Sígalo a través de las redes sociales, así como Quiro Atiéndete en TikTok, Facebook y también en Instagram. Él está aquí de pasito con nosotros, vino de visita a Guadalajara. Y precisamente en un ratito más vamos a hablar de toda la gente que tuvo la oportunidad de vivir esta experiencia de un ajuste con mi querido Yesebrani, que atendió a más de 200 personas.
2: Sí,
1: más de 200 personas, mi querido Brani.
3: ¿En cuánto tiempo te las aventaste? ¿Dos días?
2: No, fueron cuatro días.
1: Cuatro días, sí. Hijo de su madre, mijo.
3: Un chorro.
1: Justo, ¿qué le preguntabas tú, mi querida muñecota, energéticamente, si se llena o no?
3: O sea, mi pregunta era, por ejemplo, y tú sabes que todos traemos una energía y a veces llegamos bien recargados, y yo le decía, ¿no se te pasa? Porque tú los tocas y todo, o sea, los mandan relajados.
2: Sí, es una pregunta que me hacen muy común y realmente no me clavo, dicen por ahí, ¿verdad? O sea, a lo mejor y sí se refleja en mi cansancio al final de la jornada, pero no es algo que a mí me sugestione o que yo diga, ay, este viene bien cargado. No, yo fluyo.
1: O sea, si dejas ir, manejas sí. Machín la energía de todas las personas, pero fíjate cómo a lo mejor es un bloqueo que tú das como protección, ¿no? Sí. Es de decir, cámara, no pasa nada, no me engancho, wey, todo chido.
3: Yo les voy a platicar una historia rapidísima. Yo le he platicado a tu esposa que yo pongo pestañas y jamás en la vida, o sea, yo no creo, o sea, para mí eso X. Pero una vez a mí sí me pasó en el salón que llegó una chava, sí te conté, ¿no?
1: No.
3: Llegó una chava, se acuesta, etcétera, pero yo le percibía un olor feo. Okay. O sea, como a huevo podrido, como a asquero. O sea, yo decía, no manches, ¿no? Pues le hice como los pestañas. Y yo le decía a las chavas que me ayudaban, ¿huele feo aquí? Y ellas, no huele feo. Y yo, pero o sea, el olor era como, lo sentía
1: a huevo, literal.
3: A huevo podrido, así asqueroso. Se va y todo. Y yo olía, yo quiten las sábanas, o sea, cambien todo. Y yo las olía y a mí me daban el olor. Y ellas me decían, es que huele a suavitel.
1: O sea, eras tú nada más.
3: Era
1: lo que lo percibía. Yo.
3: Y después me olía yo la piel, la ropa, y yo olía así, te lo juro.
1: No, mija, entonces eras tú que no te habías bañado, no manches.
3: Todo el mundo me decía,
1: queriéndole echar la culpa a la fiesta y era esta cochina.
3: No, todo el mundo me decía que olía bien. Y ya dormidas, acostadas, en ese entonces dormía con mi mamá, en eso todavía no me casaba. Y me dice mi mamá, ay, hueles horrible. Pero mi mamá, o sea, yo le decía, ¿huelo? Me siento, o sea, y me empecé a sentir mal. Era una tristeza, una no lloradera. Yo me sentía mal.
1: O sea, palpaste y recibiste la energía de esa morra.
3: De esa morra. Después mi mamá voltea y me dice, me empecé a rezar, literal, y empecé a llorar. Y mi mamá voltea y me dice, hueles horrible, párate. Me para y me bañó con agua bendita y sal.
1: Y se te
3: toda la casa se apestó.
1: Cállate.
3: Te lo juro por Dios.
1: Es ¿no la te única, ha pasado algo así,
3: ¿eh? Es la única vez que a mí me ha pasado. Te
1: Oye,
3: lo prometo.
1: Pero haces algún tipo como de protección o de oración o algo,
3: pues
1: una preparación
3: que le vale
1: en especial.
2: No, pues lo que yo hago es no, o sea, siempre se recibe con amor y compasión a la gente, ¿no? Pero no digo que tú no lo hagas. Pero no me clavo, no, o sea, trato de
1: no,
2: aquí,
1: o sea,
2: que lo que venga para acá rebote, ¿no?
1: Oye, ya conociste a mi jefe ahorita.
2: Sí.
1: Su palabra favorita, y así tiene la voz, su palabra favorita de toda la vida es, no te enganches, Karen. Y la neta, por ejemplo, he visto tantas personas que dan el mismo consejo de decir, güey, tómatelo a la ligera. Ahorita mi papá me encargó una cosa y me dijo, si te empiezan a hacer enojar, no te enojes, güey, o sea, termina la onda y cámara, o sea, que sea lo que Dios quiera y se acabó. La importancia de como lo dice él, sabes que vas a tratar con personas, todas las personas somos energía, todas las personas traemos de cierta manera humores diferentes en el día, porque te fue bien, porque te fue mal, porque no lo lograste, porque sí lo lograste, pero también hicimos un comentario aquí con Gladys, que bueno, Gladys aquí viene, sí puedo decir, ¿verdad? La puedo mencionar.
2: Claro.
1: Es su esposa y ella es la que prácticamente ha sido su mano derecha durante muchísimo tiempo y que ella es la que administra a todas estas personas que vienen y se hacen un ajuste con mi querido Brani. Y por ejemplo, nos estaba comentando Gladys que la vez pasada que vinieron aquí a Guadalajara, tú no podías ni cerrar las manos.
2: Claro.
1: Pero no fue por cuestión energética, realmente fue por una cuestión ya física.
3: ¿Cuántas personas te aventaste en ese tiempo, en esa vez?
2: Fueron menos días, pero fueron más personas. Esa vez que calculamos de 120 a 150 por día.
1: ¿Por día?
3: ¡Ay, pues!
2: Y imagínate, fue como terminar súper tarde, ¿sabes?
1: Claro. Yo le sobo los pies al pájaro, güey, y ya se va.
3: Yo a mi marido le compré una maquinita para que no me estuviera jodiendo ahí. Póntela ya.
1: Dice por acá, hola, dice, ¿qué tal? Muy buenas tardes. Pregunta para nuestro querido Brani. Ahí te va, ¿eh? Diferencia entre el quiropráctico y un masajeador. Ay, pues yo creo que...
2: mucha.
1: Muchísima, ¿verdad, güey?
2: El masajista es masajista, se enfoca en la terapia muscular.
1: Muscular.
2: Él no te puede tronar el cuello, él no ven, yo te hago de ladito, yo vi esto en TikTok.
1: Jamás.
2: Lo hablábamos hace unos minutos.
1: Exacto.
2: Ya han pasado accidentes. La mayoría de gente que ha tenido percances por una manipulación no ha sido un quiropráctico. Y ojo, muchas de las veces tampoco es que la manipulación te lastime. Tú ya traes un antecedente clínico que no le comentaste.
3: Ah, caray, okay. Puede ser.
1: Eso es lo más importante.
3: Oye,
1: de ir a un...
3: Jetsebrani, ¿cómo podríamos, por ejemplo, de invitar a la gente a que sepa diferenciar entre alguien capacitado y alguien a medio chile?
1: Sí, porque eso no te lo puede decir ChatGPT, güey, porque la neta el ChatGPT te va a decir lo que él cree, pero ya en persona es diferente.
2: Mira, en México solamente hay 3 universidades avaladas con licenciatura en quiropráctica. Solamente hay 3, es en Ecatepec, Estado de México y Veracruz, si no me equivoco.
1: Okay.
2: Yo siempre he sido muy honesto y abierto con mi gente y en mis redes sociales lo he comentado. Yo sí estudié, pero yo estudié en una escuela técnica. ¿A qué me refiero?
3: Sí, claro.
2: Tengo diplomados, tengo certificaciones, sé todo tipo de terapias, pero por esa escuela y por lo de mi abuelo. Ajá. Yo no soy licenciado en quiropráctica, lo aclaro.
1: Okay.
2: Yo siempre se los he dicho. La gente que va conmigo es por las redes, porque confían en mí, por el trato. Pero yo nunca me he jactado de ser licenciado. Respondiendo a tu pregunta, si vas con un quiropráctico, pues chécale su paredcita, a ver qué diplomita tiene. A ver, eres licenciado, préstame tu cédula, que fuera lo correcto.
1: Ajá.
2: Y un licenciado en terapia física, un fisioterapeuta, tiene la capacidad de manipular si le gusta. Pero como ellos traen su rollo de que mucha evidencia científica y que yo no quiero tronar gente, yo no soy huesero, ¿qué me estás diciendo? Muchos no lo hacen, aunque puedan hacerlo.
1: Okay.
2: Entonces nada, pues un fisio puede o un quiropráctico capacitado.
3: Y tú nos comentabas que ves una capacitación y luego te inscribes.
2: Sí, o sea, yo, oye, salió tal técnica, va a haber un diplomado de, no sé, punción seca, ejemplo, ¿no? Que es con unas agujas y así. Ah, yo quiero ir para aprender, para saber, para orientar a la gente, para decirle, mira, esto te funciona, puede ser de esta manera. Si yo veo que es una patología a la cual a mí me enseñaron en ese diplomado, pero no me corresponde, sigo omitiéndome. O sea, yo no quiero quitarles su dinero a la gente.
3: Claro.
1: Que eso es lo más importante realmente, sí, no sí. Engañar a la gente. ¿Cuántas personas hay, la neta, que van bien machín a la playita, pues van y se sientan con su coquita y pasan ahí los lancheritos, güey, con un aceitito? Una toallita, y le subo la patita, le quito
2: las bolas.
1: Le quito las bolitas, y cámara, o sea, la neta, pues sí te van a hacer ahí donde te duele en el momento, y te van a hacer fricción, y a lo mejor tú dices, ah, cámara, pero fíjate la importancia que es también acá la psicología, güey.
2: Sí.
1: Que tú ya le estás pagando a alguien porque te sobó, porque te va a dar una mejoría, y realmente nomás... Tú
3: no, pero esos masajistas sabes perfectamente que nomás es relajación literal.
1: Pero es que hay quien no piensa que relajación. Tú tienes la capacidad de decir, pues la neta no es relajación, pero hay quien postrega sus enfermedades yendo por ese tipo de personas, ¿verdad?
2: Hay una palabra muy frecuente que se repite mucho en mis videos por estos conocidos fisioterapeutas o doctores, ¿no? Sí, pues es que el efecto placebo a cualquiera le genera bienestar.
1: Okay.
2: ¿Qué es un efecto placebo? Es un síntoma del cerebro el cual al momento es bueno.
1: ¿Ok?
2: Eso, según ellos, te genera un ajuste quiropráctico. Ahora, yo tengo pacientes mandando mensajes al día siguiente de gracias, pude hacer del baño sentado, gracias, pude caminar y jugar con mis hijos, gracias, hoy pude dormir bien. Entonces, si realmente este tema fuera un efecto placebo, mira, hasta se me enchina la piel porque ellos ven mis videos, no ven el detrás
1: del proceso.
3: Claro.
2: O sea, yo el video lo edito, yo el video le corto, yo el video lo hago a mi manera, es creación de contenido. No lo que veas en redes siempre es real. Y ojo, mis videos sí, pero voy a que no estoy dando un en vivo, no estoy claro. aventando el proceso tal cual es.
1: Fíjate, fíjate.
3: Ya va la resumido.
1: Fíjate con lo que nos vamos a ir. Al regresar, mi querido Brani, nos vamos a ir con Rola, pero al regresar, nos vas a contar tu experiencia con que tú digas, güey, este vato no podía caminar. O sea, una de tus experiencias más perras siendo quiropráctico, ¿te
2: sí,
1: parece?
2: Claro que sí.
1: Arrejalados. Nos vamos a ir, mi querida muñecota. Es la Tapatía 103.5 FM. Son las 2 de la tarde con 17 minutos. No. Súbanle, machine, ¿eh?

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1: 2 de la tarde con 28 minutos. Estamos de regreso en la Tapatía 103.5 FM. ¡Hijo de Dios! Ya me estoy aquí, me estoy confesando con mi querido Brani. ¿Cómo? ¿Qué? No me da
2: gustos
1: pena.
2: Gustos culposos, lo voy a decir yo.
1: Gustos culposos. Gustos culposos. A mí me gustan los cholos que parece que te van a robar, pero lo único que me tienen que robar es el corazón. Saludos a mi compa El Ciclo, que lo amo con toda mi vida, güey. No lo conozco, solamente lo conozco en redes sociales.
2: ¿Te gusta su contenido?
1: No, me gusta él, güey. Ese es el pedo, que me gusta él. Ese es el problema.
2: No lo he visto, pero ya sé qué facha de traer.
1: Sí, claro, moreno, alto, mugrosón, así. Me gusta que se vea como que no hacen nada, pero te hacen todo. Ya pues, cállate, Karen, cállate, no digas nada más. Mi querido Brani, ahí te va. Ya para cerrar lo de los rayos X, que nomás no lo hemos cerrado, y ya me regañó, oye, no hemos dicho lo de los rayos X. ¿Qué cuestiones necesitan forzosamente rayos
2: estudio?
1: X, exactamente, algún estudio. ¿Qué condiciones?
3: Mira, la mayoría de patologías siempre va a ser mejor definirlas con un estudio de imagen, ya sea radiografía o una resonancia magnética,
1: okay,
3: un ultrasonido, algo que nos indique o nos abra un camino más amplio de diagnóstico, ¿va?
2: Okay. Y por ejemplo, yo como paciente, ¿cómo puedo darme una idea si puede llegar a ser una patología?
3: Okay. Bueno, no, como paciente, ¿no? Para eso tienes que ir a revisión y decirte, ¿sabes qué? Tu problema sí va más allá de solamente ser un dolor lumbar. Necesitamos esto.
2: O sea, si por ahí anda ya muy enfadosito el dolor de espalda, primero vaya, chéquese, ya que le digan que sí tiene, por ahí, que le manden a hacer sus estudios, después se van con...
3: Ejemplo, si te duele solo la espalda baja, dudo que tengas un problema real.

0: o sea, no se puede así, necesito que me presentes algo para yo evidenciarte lo que estoy tratándote de decir, si no de aquí viene el tema este de, ah, es un charlatán. Güey, pues no tengo rayos X en los dedos, sí, no claro. Tengo vista infrarroja, no puedo yo diagnosticarte porque sí. El tacto te da cierto poder de conocimiento, las observaciones clínicas también, las pruebas ortopédicas también, pero siempre preséntate con un estudio, sea lo que sea que sientas que traes. Trata de presentarte con un estudio.
1: Fíjate, yo utilicé zapatos ortopédicos, la neta, como unos 5 años de mi claro, porque yo traía zapatos de Watch and Wear, decían en mi casa. Los zapatos ortopédicos machín. Y yo creo que eso fue de niña, güey, o sea, del 1 al 6, sexto año, yo creo.
2: ¿Pero qué tenías en los pies, plano?
1: Machín, y nunca se me quitó la pata plana. Y ya como que cuando fui creciendo le dije a mi mamá, ¿sabes qué? La neta, ya no quiero utilizar estas cosas. Pero he de ahí mi problema, güey. Que me caigo un montón, que la neta camino chueco.
2: O te duele la cintura.
1: Güey, yo traigo un pie de 15 para la 1, güey. O sea, literal así. De 15 para las 12, así la traigo, machín.
2: Güey, entonces la traías planos y chuecos.
1: Por eso, güey. O sea, y... ¿qué importancia es también, o sea, sumarle, ¿no? O sea, ya fui con mi radiografía, el quiropráctico, pero güey, también vea que te hagan unas plantillitas para que tu cuerpo, ¿no? Sea todo una combinación chida.
0: Yo en la consulta siempre trato de mencionar todo lo que son los puntos y factores importantes. Una es de que, un ejemplo, oye, yo me veo en el espejo y me siento con un hombro más caído, ajá. Okay, a ver, sí, aquí nos arroja que tu omóplato, en este caso las paletas, sí traen una diferencia, tu pelvis trae una diferencia, a ver, acuéstate. No, ¿sabes qué?
2: Hasta la pata la traes más chiquita.
0: Exacto, y es como muy común el que es que yo siento que traigo un pie más corto que el otro. Sí, pero es tu columna. O sea, al momento en que desde tu columna te está jalando, ya ocupas una plantilla.
1: No,
0: ya
1: vale
0: ocupas...
1: un tacón a tu vieja y póntelo.
0: Ya ocupas un algo que te dé ese soporte que tu cuerpo no está compensando.
2: Y ahí sí necesitan los rayos X.
0: Siempre.
2: Sí, ¿verdad? Digo, sí. Porque podría ser por ahí una escoliosis que vos...
0: Justo a eso voy. O sea, esto que yo te estoy mencionando es con palabras coloquiales, como... pues el que está atrás de ahorita escuchándonos sepa que sí. Se puede ver en el espejo y decir, no, ¿sabes qué? Es que sí ando chueco, pero también ya me veo una costilla más afuera y también ya me veo, no sé, una pompi más arriba. O sea,
2: me pongo el pantalón y de un lado me queda más grande que
0: justo,
2: de otro, ¿no?
0: Justo.
2: Sí, claro. Fíjate, nunca me... ¿Y sabes yo por qué sé eso? Porque mi mamá tiene escoliosis.
1: Ok.
2: Entonces sé perfectamente que no se puede tronar.
1: Ay, sí, está. Mira, ¿sí ojalá el pájaro nos esté escuchando, güey. A ese vato.
0: Ponte a hacer ejercicio, güey.
1: No, nunca le quedan los trajes. Yo le digo, ponte derecho, güey. Y me dice, es que ya estoy derecho.
2: ¡Está chueco!
1: Y, no, para que vean qué importante, para que te pongas a hacer tus estiramientos y tus ejercicios de Williams. ¿Qué habíamos dicho?
0: Ejercicios de Williams y Mackenzie, pero no para todos, acuérdate.
1: Entonces no, tú haces tu ejercicio mental.
0: Lo vamos a meter al pilates, al
1: imagínate,
2: güey, no me lo veo con sus mallas entalladitas. Y luego sus calcetincitos antiderrapantes haciendo pilates.
1: Ahí te va, dice, saludos. Saludos, muñeca colombiana, y saludos para Bran. Y dice, pregúntale a él, dice, a tu especialista, me lastimé la rodilla bailando. Dice, sale con terapia, no fue algo grave, pero me dolió en el momento. Y aunque me sigue lastimando un poco de eso, ya hace 10 días. Dice, ¿qué necesito? ¿Masajitos o qué? No, pues mijo, necesitas unas clases de baile porque... que
2: está muy güey, está muy menso.
1: ¿Se puede o no se puede este tipo de que me dolió la rodilla? Yo creo que a final de cuentas es... es expectativa, ¿no?
0: Mira, vuelvo al... ya lo mencionábamos.
1: Pongan atención, burros.
0: Siempre y cuando la lesión sea estructural. O sea, si tú sentiste que al momento del baile... ¡ay, me tronó la rodilla! ¡Ay, sentí un...!
2: ¡Ay, como de ahí se me salió, pero me la metí!
0: Ajá, sí, justo. Sí, o sea, ve a un quiropráctico. Y si el quiropráctico es bueno y responsable, te va a manipular, te va a hacer unas pruebas y te va a decir, ¿sabes qué? Yo aquí considero que traes mal tu menisco. Yo considero que es tu ligamento. Yo considero... no es de que una tronada y quedas, que es lo que hacen todos. Ajá. Y por eso...
1: ay, no, mala fama.
0: Nomás me madrió más, ¿no?
1: Perdón, sí, claro, pero... no, está chido. Oye, hablando de... nos vamos a ir con musiquita, mi querida Indira. El tiempo se va bien rápido, machín. Uno pensaría que no, pero ya llevamos como 6-7 minutos. Ahí te va, mi querido Brani. Esto no solamente lo hiciste por don, no lo haces por negocio, sino que también a la hora de viralizarte, ya vamos a entrar en ese tema, a la hora de viralizarte realmente fue por hacer un servicio altruista, ¿verdad?
0: Así es.
1: Al regresar hablamos de esto, ¿te
0: claro
1: parece?
0: Que sí.
1: Ya son las 2, güey. Las 2 de la tarde con 36.

minutos. Al regresar hablamos del altruismo que ha hecho mi querido Brani en las calles, de cómo ha ayudado a todas las personas. Así que no te nos despegues, ¿vale?

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1: 2:46 PM. Vámonos, vámonos, vámonos, vámonos. Oigan, mi querida muñecota, qué bárbaro. Hoy sí aprendimos. Hoy en martes de recomendaciones nos letraron. Martita ya sabe que no tiene que ir con cualquier persona que le sobe el cuellito.
2: A la que Indira, le tire el hueso.
1: La Indira tampoco. Mira, la Indira es una vaguilla, ¿eh? Esa. Oye, le gusta que él también le traen.
2: Hablando de cuellitos, todas las personas tenemos como la maña. Yo no, pero sí he visto muchas personas que de la nada. ¡Cuac! Y se están tronando el cuello solo. ¿Eso les puede afectar algo? Si es malo, bueno.
3: En su momento lo que puede pasar es generar una... Volvemos al tema o a la palabra de la elongación muscular, ¿no? Es como que va a llegar un punto en el cual ya le van a querer dar o pensaban que ellos les salía muy fácil y ya no lo van a lograr.
1: Y puro sueño. ¿Qué tan cierto es como que, ay, si te truenas se te desgasta el no sé qué, no, y que tira mito. Un líquido de no sé cuánto?
3: Es mito.
1: Siempre te han dicho, bueno, a mí siempre mi mamá me dice, no te truenes los huesos porque luego se te sale el liquidito y...
3: No, es mito.
1: Entonces, totalmente mito. ¡Ahí te va! Mi querido Brani se hizo muy viral en las redes sociales. ¿Cómo se hizo viral en las redes sociales? ¿Por qué se hizo viral? ¿Viral? ¿Por qué se hizo viral en las redes sociales? Bueno, prácticamente... En Quiro Atiéndete hicimos un trabajo de campo totalmente altruista, ¿verdad?
3: Sí, así es.
1: O sea, mucha gente, como lo comentabas, ya llega ahorita a tu consultorio y piensa que la sesión va a ser gratis. Pero cuéntanos qué es lo que haces en tus redes sociales, mi querido Brani, que no solamente todo es cobras, cobras, cobras, sino que también salimos a ser chidos con la gente.
3: Sí, pues justo eso, es como tratar de que conozcan la materia desde el lado positivo, ¿verdad? De que no se queden con el hecho de que es peligroso. Y sí, okay, sí es peligroso, pero en las manos adecuadas siempre va a tener una buena función.
1: Okay, qué bien lo dijiste.
3: Aquí la cuestión es, yo salgo y regalo mi trabajo a cambio de, pues, yo generar redes sociales. Oye, pero que a ti te pagan las redes. Okay, pues sí, pero yo te estoy también pues,
1: dando un servicio en ese momento.
3: Sí, o sea, es como que a lo mejor, no sé, a mí me han tocado casos que sí llega alguien que lo ocupaba, o sea. Y no traía para pagarle a es más, ni a un quiropráctico, ni para ir a una simi. Y le ayudaste con un ajuste y...
1: Claro. ¿Qué tantas personas tú has percibido que sí lo necesitaban, güey? Que dices, compa, la neta, sí venías bien madreado, tote.
3: En su momento o en una ocasión, una persona que atendí justo como hablábamos hace rato, tenía un problema en su espalda que ya no podía cargar a sus hijos, que ya era como que, hermano, tú eres mi última opción y si ya tú no me puedes hacer nada, va a ser como que ya, o sea, yo voy a tirar la toalla.
1: Me resigno.
3: Sí, y justo fue como que, mira, yo puedo hacer esto, pum, pum, chambié y lo vi otra vez casualmente como a los 3-4 meses y me recordó eso. Me dijo, güey, por ti hoy estoy jugando con mis hijos todos los días, estoy saliendo a hacer deporte porque me quitaste el problema que no me habían podido quitar X persona.
1: Oye, también la importancia,
2: ¿no?
1: Y la importancia, como lo dice, ¿no? Antes no jugaba con sus hijos, ya no hacía deporte, ya no hacía ejercicio, güey. Es ahí donde a nosotros nos tiene que quedar. Ahorita nos podemos mover, güey. O sea, ahorita podemos levantar sin ninguna dificultad. Ahorita podemos transportarnos, caminar por nuestro propio pie. La importancia de identificar a tiempo cualquier dolor, cualquier molestia, esta importancia que tenemos de decir, podemos caminar por nuestro propio mérito y decir, tengo que ir al quiropráctico en tanto tiempo, cuántas veces y todo. Para eso necesitamos, ya lo mencionamos, una cita. Después de ahí te hacen todo tu chequeo.
3: Sí.
1: Te dicen cuántas veces tienes que regresar. Darle seguimiento a los ejercicios que te pongan. Y la neta, es cuestión de disciplina, ¿verdad, mi querido Brandy?
3: Mucha disciplina.
2: Perdón. Por ejemplo, aquí nos decían, fíjate, a veces como postergamos el dolor. Fíjate, dice por aquí, buenas tardes, me caí hace 1 mes y 2 semanas y me torcí la muñeca. ¿Aún se puede curar? Imagínate lo que le ha de doler para que esté preguntando después de 1 mes y medio.
3: Claro que sí, yo siempre lo digo, toda lesión tiene cura abordándola con la persona adecuada. si tu alteración en tu muñeca, a personita que está escuchándonos, está desde, no sé, coloquialmente desacomodada, vea que te la acomoden. Y después sigue con terapia, sigue con fortalecimiento, agárrate una pelotita y ponte a fortalecerla. Pero si te caíste, lo más seguro es que primero ocupes ir a que te la acomoden. Sí, claro. Sí o sí. O sea, sí tiene cura, pero tienes que saber cómo, cuándo y dónde y con quién.
2: Oye, ¿verdad? Y no postergarlo tanto después de mes y medio.
1: Sí. Y yo con mi tobillo todo madreado.
2: Desde mayo.
1: Ya justo, sé.
3: Perdón, pasa eso en este caso de la muñeca. Puede que ella ya después de un mes y medio ya tenga una fibrosis, ya tenga un cambio fisiológico en su muñeca. Entonces, si ya hizo como un callito, si ya hizo como un tema de adaptación, es un poco más complejo, pero puede estar mejor.
1: Ay, muy bien. Caray. Mucha información en este programa. Nos vamos a ir con que mi querida Indira con corte y regresamos. Oye, quiero mandarle un saludo para Yadi, para Robert de Botanas Locas, Yaro, que la neta, ojo. Primero dirías tú, yo se lo voy a mandar como familia porque la neta siempre han sido nuestra familia, los hemos querido mucho y siempre nos escuchan mi querida Yadi y Robert, que nos manden unas botanitas, se da Martita para botanearnos acá algo chido.
2: Y yo para probarlas.
1: Y tú para probarlas. Nos vamos a ir con corte y regresamos en la Tapatía 103.5 FM, súbanle machín.
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1: 2:55 minutos. Hijo de su madre, se nos fue el tiempo muy rápido, mi querido Brani.
3: Así es.
1: Machín, oye, tú radicas en Playa del Carmen. Claro. Para toda la gente que nos escucha también en www.latapatia135.fm, porque así está tal cual, 1035.fm, 1035.fm. Chéquenle, machín, si ustedes necesitan un ajuste quiropráctico, la gente que nos escucha por allá, que esté en Playa del Carmen y sus alrededores, pueblos circunvecinos y demás, los esperamos allá. Redes sociales, mi querido Brani.
3: Quiroatiéndete en todas las plataformas digitales.
1: En todas las plataformas digitales, como Quiroatiéndete. ¿Qué te llevas, mi querida muñecota, en
2: ahorita,
1: este martes?
2: Ahorita vas a ver. Oye, principalmente yo creo que darte amorcito a tu cuerpo y de verdad, aparte de que te dan la ajustadita, eso es cuidar de ti.
1: Claro.
2: Darte un momento en el que te, para que ahora sí seas buena en la chamba, en la casa, con tus hijos, porque no puedes andar con un dolor de espalda cargando al chamaco.
1: Exactamente.
2: Entonces sí, cuídense mucho.
1: Y como recomendación, aquí como ya nos lo dijo Brani, la neta, no dejen postergar tanto los dolores, sí. No dejen postergar tanto esa incomodidad que tienes, la neta. Las malas posturas, dormir con almohadas inadecuadas. Híjole, yo hoy robé una almohada que no era mía y la neta ando que no me quiero ni mover para que ahorita me truene machín todo, güey, para que te rácatelas.
2: Que nos sigan ahorita en redes sociales porque vamos a estar transmitiendo, obviamente, la alineación que nos
1: el
2: va
1: ajuste.
2: A hacer.
1: Yo la neta estoy esperando el del cuello, güey, para que vean, troca, sientes cómo se te sale el alma y te vuelve a regresar a tu cuerpo.
3: No me la asuste.
1: No, se siente bien chido. Confía, mira. ¿Confías en mí? Tú sabes que mi instinto es perro. Todas mis cosas.
2: No, no, y también en él,
1: pues. No, pero espérame, por eso te digo, yo te recomiendo, güey, confía en que vas a estar en unas excelentes manos.
2: Soy Joy.
1: Exactamente. Ojo, para todas aquellas personas, ya estuvo mi querido Brani aquí en Guadalajara, la neta, este es un extra que se vino aquí a la radio, pero esperemos que regreses pronto, mi querido Brani.
3: Así va a ser.
1: ¿Prometes regresar pronto para toda la gente de Guadalajara?
3: Sí, claro que sí, de hecho, la vuelta por lo regular es cada 3-4 meses.
1: Ok.
3: Pero pues ya en 4 meses es diciembre, entonces esperemos
1: hasta
3: enero, regalen febrero. De Navidad un ajuste.
1: Ah, bueno, entonces si te vas a venir para acá en diciembrón, aquí te esperamos en
3: si
1: diciembre.
3: Si Dios quiere, claro que sí.
1: Y obviamente para darle mucho seguimiento a todas las necesidades que usted tenga, sígalo a través de sus redes sociales. Recuerda que las redes sociales no es una moda, con él no fueron una moda, realmente simplemente despegaron en algún momento que lo necesitaba en su vida y que obviamente siendo altruista con todos, o llegó al 1.1 millones de TikTok.
2: Y bueno en su chamba, porque puede ser muy bueno en redes sociales, pero la chamba ahora sí que la práctica lo llevó todavía más a elevar estos seguidores.
1: 200 personas se dieron la tarea de venir con él. Dese una oportunidad a usted y estése súper pendiente de todas sus redes sociales para que sepa cuándo viene y pueda usted tener esta oportunidad de caer en estas manos tan mágicas que vienen obviamente de dones excepcionales
2: de familia.
1: De familia, de Don Toby, ¿verdad? ¿Te acuerdas?
3: Del viejón.
1: Casi nadie. Le mandamos un saludo a toda tu familia también, mi querido Brani.
3: Gracias.
1: Que estén muy bien. Nosotros nos despedimos. El día de hoy de martes de recomendaciones, algo perrísimo. Váyanse ahorita a las redes de la Tapatía FM para que vean el live de nada más y nada menos que el ajuste que nos van a hacer. Gracias, Indira. Gracias, Martita. Y nos escuchamos el día de mañana.
2: ¡Vámonos!
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5: En punto de las 3, estas son las noticias. Entregan equipo tecnológico.
17: Entregan tecnología. El Ayuntamiento de Tlaquepaque entregó un dron agrícola, con lo que facilitarán la aplicación de agroquímicos. Este estará a disposición de 9 ejidos, explica el subdirector de Desarrollo Agropecuario del municipio, Juan Pablo Santana.
18: Estamos con un dron que da servicio a los 9 ejidos que tenemos en nuestro municipio. Nada más aquí funciona, nos hacen la petición los ejidatarios y se les da la atención. Es servicio de aplicación de agroquímicos, lo que anteriormente lo hacían con personas.
17: La aplicación de agroquímicos anteriormente se realizaba de manera manual, sin embargo, debido a la falta de personas que se dediquen al campo, la labor se volvió más complicada. Fernanda Cortés, en punto.
5: Mes del testamento.
19: Lo mío es tuyo. Septiembre es el mes del testamento. Tatiana Anaya, consejera jurídica del gobierno de Jalisco, habla de la importancia de un testamento, evitando peleas familiares y así que se respete tu voluntad después de la muerte.
20: Las herencias, está comprobado que destruyen familias y toda totalmente. Aquella persona que tú decías, yo no me imaginaba, empiezan los ABBA, ni me imaginaba, ni pensaba, tu abuelo se vuelve a morir, tu tía se vuelve a morir, ¿qué creen? No te vuelves a morir. Y si estás ahorita en una posibilidad de no dejar problemas y que ese patrimonio que tú vas a dejar, lo dejes con certeza y lo dejes con tranquilidad y sobre todo previendo que porque si algo puede ser, lo que tú decidas, claro, se respete después de tu muerte.
19: Durante septiembre el testamento tiene un valor de 2,300 pesos en cualquier notaría de Jalisco. Fernando Roldán, en punto.
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22: Cuidado con la Ramona, sigue cerrado el paso sobre la avenida González Gallo, esto después del cruce con la avenida R. Michel en Guadalajara, y es que una enorme rama obstaculizó por completo los carriles centrales de González Gallo en dirección hacia la calzada Independencia. Para que lo tome en cuenta, le cayó encima a un tráiler, un vehículo de carga. No hay personas lesionadas, únicamente la afectación vial, y hay elementos de Protección Civil trabajando para retirar lo más pronto posible esta rama que cayó ahí en avenida González Gallo, para que lo considere y maneje con cuidado. Armando Parra, en punto.
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5: 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Temperatura actual 27 grados centígrados. Arandy Ortiz, en punto.
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1: Son las 3:12.
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1: Son las 3 con 29 minutos.
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5: Esta canción va con mucho cariño y con mucho respeto hasta el cielo para nuestro aventurero, Jason Jiménez.

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1: Son las 3:43.
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1: En vivo, Beto Vega.
2: Y la séptima banda, viejo, se llama la número 20.
1: ¡Vámonos, Jalitos! ¡Que truene el abandono, viejo!
2: ¡Vieron!

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1: En punto de las 4, estas son las noticias. Regularizarán adeudos.
2: A pagar. El CIAPA estima recuperar más de 20 millones de pesos de Tonalá como parte de la regularización de un adeudo que ronda los 110 millones de pesos. El director Ismael Jauregui aclaró que la cifra todavía no es definitiva, pues continúan revisando las cuentas y aplicando descuentos y prescripciones establecidas por la ley.
3: Queremos bajar con ellos cuando menos llegaron a un buen acuerdo y esperemos que la cuenta total, por ejemplo, con Tonalá hablamos de que debían aproximadamente 110 millones de pesos. Yo creo que con Tonalá vamos a andar llegando. Digo, no es un número que quisiera dar como tal porque no está tan clarificado, pero un porcentaje importante, espero llegar arriba de 20 millones de pesos y con el municipio de...
2: En Tlaquepaque todavía no existe una estimación debido a que varias cuentas permanecen bajo revisión. Mayra Saldívar, en punto.
1: Revisarán colonias. El CIAPA analiza incorporar 160 colonias de Tlaquepaque al programa de descuentos por afectaciones en la calidad del agua. El director del organismo, Ismael Jauregui, informó que ya se realizaron revisiones en alrededor de 50 colonias y se tomaron muestras para determinar las condiciones del agua.
3: Hemos tenido solamente dos documentos formales. Tlaquepaque solicita 160 colonias, Guadalajara 220 colonias. Zapopan pide solamente que las colonias de las 32 colonias que no correspondía a la nomenclatura, solamente actualizáramos la nomenclatura para que se sumen también al procedimiento, y estamos esperando la solicitud del municipio de Tonalá, que también marcó algunas colonias que no correspondía conforme al dictamen de la comisión.
1: Continúa el acercamiento ciudadano. En el segundo día de las jornadas de cercanía, la Coordinadora General de Participación Ciudadana en Zapopan, Isaura Amador, arrancó con el taller La Cercanía se construye en equipo, un espacio que busca compartir ideas, fortalecer la confianza, además de reconocer que se puede construir comunidades más organizadas, participativas y solidarias.
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1: 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La temperatura ambiente en este momento es de 26 grados. Maritza Rodríguez, Jasso, en punto.
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Bienvenidos a Puerta Compa, la verdad muy contento de poderles saludar. Estamos en el segundo día de la semana, martes 25 de agosto del año 2026. Muchísimas gracias a Indira, la parte operativa. Yo soy Miguel Ángel Castillo, para los compas, el capo en este micrófono. Amigos, bueno, pues, ¿qué le puedo decir? Tenemos nuevas agrupaciones a partir de este día, a partir de hoy. Bueno, pues, arrancamos con nuevas agrupaciones. Algunas que se quedaron estacionadas con nosotros, como siempre, y otras nuevas que llegan para hacer de este programa el mejor programa de la tarde. Puerta Compa, que tenemos, bueno, pues, este espacio que se llama Lo Hecho en Jalisco Está Bien Hecho, y en Michoacán también, porque hoy tenemos de como invitados a una gran banda de Michoacán, como son mis amigos de la banda Charanda Band, de allá del meritito Zaguayo, Michoacán. Bienvenida a esta agrupación de Michoacán, aquí le vamos a estar tocando su música. Vamos a pasarla muy bien, amigos, espero que me acompañe, porque queremos que se divierta con la buena música y con las agrupaciones. Repito, Charanda Band de Zaguayo, Michoacán. Continúa con nosotros la estrella de Villa Corona, Jalisco, la banda Maguey. Continúa con nosotros la incontenible banda Astilleros. Regresa más fuerte que nunca Don Chava Salazar, el chicano mayor, y su ley chicana. Continúa, bueno, más bien regresa con nosotros después de algo de ausencia, mis amigos de la tambora más grande de Jalisco, la banda El Pueblito. Bueno, pues también continúan con nosotros la banda Sauncillos. Continúa con nosotros también mis amigos de la banda Demons, la banda Match de Don Pepe Guardado, la banda Tierra de Jalisco, Grupo Renacer. Vamos a tener un programa muy bonito, espero que me acompañe, para mí es una bendición saludarle a todas, saludarle a todos y que me acompañen, porque tenemos muy buena música. Al finalizar el programa le comparto teléfonos de todos y vamos a pasarla simplemente espectacular, ¿ok? Bienvenidos, esto es Puerta Compa, continuamos con la música, arrancamos con esto de Charanda Band, los de Zaguayo, Michoacán, porque Lo Hecho en Jalisco Está Bien Hecho y en Michoacán también. Esto es Hijos Ingratos. Esta canción le queda a todos aquellos hijos que se andan peleando por las herencias. Escúchala, está muy buena, altamente recomendada.

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muchísimas gracias por estar en Puerta Compa. Saludo para Mariano Lara, saludo para Don Chava Salazar, para todos los seguidores de una de las mejores voces que ha dado Jalisco y Michoacán. Hablo de Don Chava Salazar, el Chicano Mayor, un artista completo, un artista con la voz original, la voz auténtica, la voz que le puso el sabor, ahora sí que el estilo a la agrupación, y que bueno, pues definitivamente sigue trabajando. Yo sí le felicito muchísimo a Don Chava Salazar y a todo su equipo, porque tiene muchos músicos de gran calidad, y para mí es un gusto el poder continuar con él en este programa. Regresan con toda la fuerza del mundo, así que pues ya sabe, Don Chava aquí siempre va a tener su casa. Un gran artista que pues está ampliamente recomendado para su jaripeo, para su baile masivo, ¿verdad? Vámonos con él. Esta canción es lo nuevo, nuevo, lleva por nombre Fallaste Corazón, en Puerta Compa.

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1: Y ahí le va para todos los compas que andan de rancho en rancho, compa Pancho.
2: Y para que no se pierda la costumbre, compa Paquiao.

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1: Canción bien arremangada, la tambora más grande de Jalisco, la banda El Pueblito. La canción lleva por nombre El Siete Veredas.

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16: Pues ya estamos de regreso en Puerta, compa.

mandamos un abrazo a San José de la Paz, Jalisco, a los amigos de Ayotlán, de Huáscato, de Degollado, Jalisco, a todos los amigos de La Piedad, Michoacán, amigos que nos escuchan en Tanuato, en Tinaja de Vargas, Michoacán, en Los Charcos, Michoacán, en Yurécuaro, en Ecuandureo, Vista Hermosa, a toda la gente que nos escucha con esta gran señal, muchísimas gracias por hacer de su programa Puerta Compa su favorito, ¿ok? Bueno, les sigo recomendando buena música. Esta banda también se la recomiendo para su jaripeo, para su baile masivo, para su fiesta patronal. Esto es de la banda Demons. La canción lleva por nombre La Patrona y suena aquí en Puerta Compa.

con este cumbia mix a cargo de la banda Match, del fundador Pepe Guardado. Y qué mix, señoras y señores. Arre y arre, Match. Vámonos, pues.

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10: Regreso, amigos, y les voy a compartir el teléfono de todas las agrupaciones que tenemos en Puerta Compa, en Lo Hecho en Jalisco está bien hecho, y en Michoacán también. Y bueno, pues aquí les comparto los números telefónicos directos para que haga su cotización. Si no ocupa la agrupación hoy, quizá lo ocupen un mes, quizá lo ocupen dos meses, quizá lo ocupen cinco meses, o a vuelta de año, ¿verdad? También la puedes ocupar. Y bueno, pues si agarras tu agrupación y tu cotización con tiempo, pues el precio va a estar muy accesible para ti, ¿ok? Bueno, ahí le va. Para contratar a la banda Maguey o a la banda Match, por favor, comunícate con Mario Guardado al 3339-686893. Para contratar a la Tierrona, a la impactante banda Tierra de Jalisco, comunícate con Noé al 3316-599222. Para contratar a la incontenible banda Astilleros, comunícate al 3316-0229-15 con mi buen amigo José Sánchez. Para contratar a la tambora más grande de Jalisco, banda El Pueblito, comunícate con José al 3328-3482-03. Para contratar a las reinas del programa Grupo Renacer, comunícate al 3331-779295. Para contratar a Don Chava Salazar, el Chicano Mayor y su ley chicana, comunícate por favor con Mariano Lara al 393-109-2247. Y para contratar a la banda Saucillos con Ricardo al teléfono 3334-1744-54. Para contratar a la banda Demons, comunícate con José Luis al 33-31-57-36-60. Y para contratar a Charanda Van, los de Zaguayo, Michoacán, comunícate con Sergio al 351-107-14-63. Simplemente las mejores agrupaciones para todos y cada uno de ustedes, amigazos. Pues ya escucharon los teléfonos. teléfonos de todas las agrupaciones. Yo quiero agradecer de verdad a todos ustedes, amigos, que hacen posible este programa. De verdad, en cualquier parte de la República Mexicana, le mando un abrazo muy especial. De verdad, a todas y a todos los que hacen de Puerta Compa su programa favorito. Un abrazo muy especial, repito, a todas las rancherías, a toda la gente que le gusta el buen jaripeo, a toda la gente que disfruta de las fiestas masivas, de las fiestas patronales, de las fiestas ejidales, a todos los que, bueno, pues disfrutan de los buenos torneos de toros de reparo, ¿verdad? De su baile masivo, a todos los que les gusta organizar buenas fiestas personales, que la quinceañera, que la boda, que el aniversario, que el cumpleaños, y bueno, pues aquí tenemos a las mejores agrupaciones en este programa. La verdad, para mí es una bendición el poderles saludar, a todos los que les gusta, repito, el jaripeo, un abrazo a todos los grandes amigos que tenemos como ganaderos, a todos los jinetes que, bueno, se la rifan montando ahora sí que todas las bestias reparadoras que les pongan enfrente, a todos los grupos que andan tocando también en jaripeos, a todas las bandas, a todos los animadores de jaripeo, a toda la gente que hace posible este programa, le mandamos un abrazo enorme de todo corazón. Muchísimas gracias por estar con nosotros, gracias por decir Puerta Compa, gracias por acompañarnos y sobre todo muchísimas gracias que nos escuchen mientras está en el trabajo, en la fábrica, en la oficina, en el negocio, a los que van manejando, a los que andan en carretera, a todos los que andan en el tráiler, en el autobús, en el Uber, en el taxi, en el Didi. Un abrazo a todos los que traen la camioneta de volteo, el Torton. A todos ustedes, amigos, muchísimas gracias por ser parte de este programa. Muchísimas gracias, muy agradecido. Soy Miguel Ángel Castillo para los compas El Capo. Cuídese mucho, pórtese bien. Y esta fue la primera emisión de Puerta Compa. ¡Una!

hoy terminamos, pero mañana tenemos una cita a la misma hora y por la misma frecuencia. Mucho más deporte.

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1: Punto de las 5, estas son las noticias. Recuperan cartera vencida.
2: Embargados. El CIAPA mantiene 70 procedimientos administrativos de embargo contra grandes deudores comerciales e industriales, como parte de la estrategia para recuperar cartera vencida. El director Ismael Jáuregui aclaró que el procedimiento inicia con una notificación y la oportunidad de regularizar las cuentas mediante convenios de pago.
3: Procedimiento, acercamientos para poder tener esta ventanilla y aprovechar las oportunidades de cercanía y de agilidad, entrarán los procedimientos también de embargo en días próximos. Solamente con comercio e industria y grandes consumidores. Importante recalcar, no con lo que es casa habitación, no con el ciudadano común.
2: El organismo enfatizó que estas acciones están dirigidas a grandes usuarios, no a casas habitación. Mayra Saldívar, en punto.
1: Pagos al corriente. El CIAPA habilitó una ventanilla de atención para comercios e industrias para facilitar la actualización de cuentas, revisar adeudos y establecer convenios de pago. El director del organismo, Ismael Jáuregui, explicó que la atención puede realizarse de manera virtual o directamente con las áreas comerciales del CIAPA.
3: Para que se acerquen a las actualizaciones con esta claridad de que vamos a atenderlos de la mejor manera, con agilidad y con un proceso de revisión para también poder hacer eficientes sus actualizaciones. No solo en pago, sino también en actualización de cuentas. Entonces, prácticamente la ventanilla ya está abierta, estamos trabajando de esta manera y lo que haremos con los días y meses próximos es irla actualizando para que podamos hablar ya de números certeros.
1: La estrategia busca que empresas regularicen su situación antes de enfrentar procedimientos administrativos de embargo.
0: Los deportes en punto.
4: Armando "La Hormiga" González ya trabaja con el Olympiacos y comienza la cuenta regresiva para su posible debut en el fútbol griego. El delantero mexicano podría tener sus primeros minutos en los próximos compromisos del club y existe una posibilidad de que se encuentre muy pronto con otro futbolista mexicano en la liga griega. González llega después de cerrar su etapa con Chivas y ahora busca ganarse rápidamente un lugar en el ataque del campeón griego. Para Radiorama Deportes, mi nombre es Jonathan Sierra.
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1: 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La temperatura ambiente en este momento es de 25 grados. Maritza Rodríguez, Jaso, en punto.
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0: redes, Insta, Montoya Locutor, Facebook, Armando Montoya, TikTok, Montoyaxon.
1: Soy el Wipiri Colombia, la mera vena, camarada, el number one, a Happy New Year, allá va de Badu, Scooby-Doo, Pikachu, Pokémon y Miau Miau, y Charmander, loco. ¿Entonces qué, morrilla? ¿Va a ver acá o qué? Es una acá, camarada, no hay falla. Es una rimón de callo, un apretón de Tamagotchi. Hazme daño, morrita, hazme daño.

0: segundo sucursal del cielo. Es un placer saludarles a través de los micrófonos de la Tapatía. Así es. Orgullosa estación de radio de Grupo Ranchorama de Occidente. Es correcto. ¡Hazme daño, morrilla! ¡Hazme daño! 0-2-3, no hay falla. Pirus de Colombia, man. Numerito one more time, everybody, people's in the house, man. Saca, hazme daño, morrilla, ¿cómo andas? Allá está la Indira Rodríguez. Prima hermana de Víctor Rodríguez, mejor conocido como el Quick. Son primos. Y a esa prima se le arrima. Oye, tenemos un tema muy interesante hoy aquí en Pata de Chucho, Pata de Guaguau. Para todos aquellos que disfrutamos de andar de callejeros, cantín de la calle, oscuridad de tu casa, y que por lo regular, porque salimos a las carreras del cantón, pues nos queda muy poco tiempo o para preparar un lonche o hacernos de almorzar. Y pues ya dices, no, pues le caigo a los tacones de con el Mike, a los tacos de con Felipe, a los tacos con Doña Mari, a los tacos con el Rafael, o los taquitos con mi compa, el Memo, ¿verdad? Pero ¿cuáles son esos tacones? Pues los de barbacha, mijo, los tradicionales, los únicos, los distintivos del occidente de la República Mexicana, del meritito estado de Jalisco. ¡Sí, señor! Los taquitos de barbacoa. Y hay en muchas, muchas modalidades. De hecho, el recién estrenado, ya sabes, la quesabirria o el taco de barbacoa con queso. Que bueno, ya sabemos que la barbacha es de res para la preparación de estos ricos y deliciosos suculentos y escurridísimos taquitos, así mira, jugositos, mijo, ¿eh? Que ya sabes, solos o acompañados con su salsita, su cebollita, su cilantrito, su limoncito de Colima o de Culiacán. ¡Hazme daño! Pueden ser en par para que no estén tan solitos y descobijados en 3 o 4 o hasta 5 taquitos con una buena agua fresca, ¿no? 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Están deliciosas, ¿eh? Riquísimas las agüitas frescas del arbolito ahí en Arandas. Saludos, a ver si ya se la van a jugar y le van a entrar aquí a Pata de Peperro. Saludos al pollo. Bueno, hoy va a estar dedicado porque es martes de antojos, de gourmet, de botana, ¿verdad? A ver a dónde más o menos apunta el antojo. Y yo, si de algo sé de tacos de barbacoa, es que para mí, de los más sabrosos, los de mi hermanito Felipe, así es, allá por Avenida Revolución. ¡Qué perro están los tacos del compa Felipe! Felipe Quesada, te mando un abrazo y un beso en la mollera tumbada. También los tacos del súper, acá de este lado, acá por la zona de Medrano, acá de este lado. Ahorita los voy a ubicar bien con los tacos del súper, los del Pipe. Si usted conoce, sabe de unos tacos que estén así de perrones, recomiéndelos, por favor, nomínelos. Usted tiene en estos momentos el power, ahí a través del WhatsApp 3331-770257. De apuntar, de señalar, de exponer a los tacos más perros allá de su barrio o los que haya probado en cualquier punto aquí en el estado de Jalisco, ¿ok? Yo soy Monto Jackson, el prieto color caguama, el que sangra caldito de frijoles, el piel color cartón o económico, cara de artesanía prehispánica de Tonalá, el que come clavos y zurra balines y duerme en panteones. De aquí hasta las 6 de la tarde, hoy tenemos regalo, Indira. Tenemos regalo. Y como es martes de botana, agradezco muchísimo el apoyo de mi hermanito Heriberto, que nos hace llegar unos quesos, así mira, tipo Oaxaca.
1: ¡Qué rico! Es que
0: está en real, se me hizo agua el hocico porque no han desayunado bien, hija, ando con puras preocupaciones. Dicen que las penas con pan son buenas, pero si es con un quesito de mi hermanito Heriberto de Quesos Alameda. Me trajeron asadero y Oaxaca, están bien mamalones, ¿eh? Están bien toscotes, así de esos quesos que ves y dices, güey, ¿Cómo voy a tragar eso? Pues bueno, lo vas a compartir con la familia. Unas quesadillitas en una carnita asada, unos chilitos rellenos, no sé, ¿qué más se te puede ocurrir? Es más, hasta una pizza, yo creo, y rayas bien el queso y queda, pero a todo dar, ni modo que no. O le pones de más, ¿no? Porque de repente, ¿sí has visto estas pizzas que venden así como ya precocinadas? Nada más para ahí, meterlas al micro. Ah, pues igual, le pones esos pedazones de queso de mis amigos de Queso Alameda, así es, un asadero. ¡Ay, papantla! Tus hijos vuelan y son inalámbricos, neta, te lo juro, men, hazme daño. Saludos, Heriberto, allá está Tecomatlán ahí, luego antes de llegar a... Pues es el Saucillo, luego Tecomatlán es el crucero. Estamos, yo creo que de aquí a allá como a una hora más o menos, hora 15, Simón. Saludos a toda la gente allá en Tecomatlán. Saludos a Néstor Quesada, que ya se está apuntando y le quiere entrar también de patro al programa. Con su salsita, se llama Macizo, la salsa que hace más sabrosa la botana. Salsa Macizo, Néstor, que está ahí en la Unión Americana y dice, le vamos a entrar ahí contigo, vas a ver, Montoyacho, mañana te llamo y le vamos a entrar ahí al programa porque, pues hablas de pura botana, de pura comida, pues mira, recomendadísima. Salsa Macizo, very, very hot y very, very... riquísima, Ricky Cookies. Bueno, antes de irnos al primer tema musical, bueno, el segundo tema musical en esta tarde, ¿qué onda? ¿Nos vamos a la Feria de la Cazuela? ¿Te parece perfecto, Indira? Vámonos, claro que sí, a la Feria de la Cazuela. 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Y todos vamos a arribarnos allá al agua loca del agua, pues obviamente espirituosa, que va a estar servida ahí en esta cazuela voladora. ¡Vámonos, Indira! Continuamos aquí en Pata de Perro.

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2: En Jalisco, hablar de tacos de birria es hablar de tradición. La carne de res se cocina lentamente en un adobo bien especiado, hasta quedar tan suave que prácticamente se deshace sola. ¿Y qué lleva ese adobo? Chile guajillo y ancho, jitomate, ajo, cebolla, comino, pimienta, clavo, orégano y un toque de vinagre. ¡Ah! Pero falta algo. La tortilla también tiene su secreto. Cuando la birria está lista, el adobo suelta una capita de aceite que se aprovecha para barnizar la tortilla. Después va directo al comal, se dora y ahí empieza la magia. Carne jugosa, tortilla doradita y su buen consomé para acompañar. Porque seamos sinceros, un taco de birria sin consomé no sabe igual. Así se disfruta este clásico tapatío bien doradito con su carne jugosa, su consomé y, por supuesto, mucho sabor a Jalisco.

0: Escuchamos la reseña con la mera, mera buena y petatera del programa. Y es Indira Rodríguez y dice que los tacos de barbacha, como siempre, esa mezcla, esos saluditos, esas hierbitas y esas especias hacen del taco o del guisadito pues algo especial, ¿verdad? A ver, tenemos nota de voz, nota de voz. ¿Dónde están los tacos más perros de barbacoa aquí en Guanatos? O allá en Arandas, o allá en Tepa, o allá en San Miguel el Alto, o allá en Capilla de Milpillas, allá en Acatic, allá en Zapotlanejo, ¿dónde? En Puente Grande, en La Laja, ¿dónde? En Ocotlán, allá en Jamay, ¿dónde? ¿Dónde? En Zapotlán del Rey, allá en La Barca, ¿dónde están los tacos más perros? Aquí en Zapopan, en Guadalajara, en Tlaquepaque, Tlajumulco, vamos a darle, a ver si es cierto, a ver qué dicen acá.
1: Los tacos chidos, los meros meros chidos de barbacoa, están ahí en la de Felipe Ángeles y la de Francisco de Aiza. Ahí con los mamados o los Brennan.
0: Con los mamados.
1: Son la mera miel.
0: O los Brennan. Con los mamados o los Brennan. Son la mera miel, es lo que están diciendo por acá. Acá estaban compartiendo hace un rato que los tacos del súper. Acá, Damián Carmona, la 54, ahí en la penal. Simón, ahí. Que de hecho, tempranito, y están bien perros, los del súper sí están bien chidos, sí, sí los he probado. Acá dicen también, los tacos perrones, y hasta ladran, mijo, tacos Felipe, ya los había mencionado hace rato. Ellos están acá por José María Marroquí y Revolución, José María Marroquí y Revolución, ahí en la mera esquina, como a unas tres cuadritas de la clínica 14, ahí luego pasa la línea 3 del tren ligero, la estación, ahí luego, entre lo que es la de Río Nilo o la de Revolución, ahí de volada le caes y ¡ay, mijo, es una chulada! ¡Los barbacos, tapatíos! Un pilar fundamental del paisaje urbano y gastronómico de Guadalajara, de Guanatos, mijo. Fíjense que a diferencia de la barbacoa del centro del país, o sea, muy allá para México, Estado de México, allá por aquel lado de Hidalgo, Toluca, que es de borrego al horno, de tierrita, pues esta es muy diferente porque la versión aquí de Guanatos, de Jalisco, es de carne de res cocida lentamente con un adobo rico ahí de chiles secos como guajillo, ancho y varias especias, como mencionaba acá la experta en la materia, directamente desde Iron Chef, Indira Rodríguez, así es. ¿De veras te has preparado alguna vez así una carnita así como para unos taquitos de barbacha? ¿Sí? ¿Sí le hayas, sí sabes? ¿Qué onda? Pues sí, se nota que sí le chaves, sí le chaves, pues mochila. Mija, andas muy sorda, avisa. Bueno, el origen y la evolución. Fíjense que la cocina, pues obviamente rural, de los municipios del estado de Jalisco, y lo que tiene que ver con la zona metropolitana, la ciudad, la zona centro aquí en Jalisco, fíjense que es ir y llevar, ¿no? De repente así, estas recetas tradicionales y combinarlas, tropicalizarlas. La técnica de macerar y cocer carne de res adobada, pues se derivó de las tradiciones de cocción lenta de los altos de Jalisco y la región central durante el siglo 20, así es. Y pues bueno, chéquenle, porque al llegar a la capital tapatía, la receta se adaptó a la dinámica rápida de la ciudad, con muchísima proteína económica, hermano, carnita de res, cocida a fuego lento, hasta que se deshebra solitita, servidita en, ya sabes, en los puestones así, de la esquina, los puestitos callejeros, de todo un poco. Tenemos hoy, para que se prepare su quesa barbacha, tenemos quesitos, nos llegaron unos quesitos para que se reporten a través del WhatsApp, está bien fácil. Lo único que tienen que hacer es manifestarse a través del WhatsApp 33 31 77 02 57, 33 31 77 02 57. Ya estamos abriendo el antojo, hermano, nada mejor que estarle empacando, pero no, hombre, a gusto. Quesitos Alameda, muchísimas gracias, nos hicieron llegar queso bola de tipo Oaxaca y queso adobera, pero están bien mamalones, así que con la palabra, voy por mis quesos de volada. Gracias, Heriberto, allá en Tecomatlán. Muchísimas gracias, mijo, que por la mañana lo saludamos. Dice, ¿qué onda, bro? Chuyito Vascular. Chuyito Vascular. Pero manda nota de voz, Chuyito. Manda nota de voz. Manda nota de voz, dice. ¿Qué onda, bro? ¿Cómo estás? Dice, te estoy escuchando. Manda un saludo para mí y mi esposa Lisbeth Reyes desde Huáscato, Jalisco. Andas ahí en Huáscato. Ah, ya está. Saludos para ti, hermanito. Y a tu carnalito también, hombre. Juanito Báscula, saluditos. Dice por acá, Fernando, manda nota de voz. Ya está. Vamos a pasarla por acá rápidamente. porque luego me hago bolas y no quiero andar batallando porque pongo calzón y luego pongo lo acá. Y... bueno, aquí están. Ya están en estos momentos nominando a su taquero favorito. A ver, ¿de dónde? Vamos a checarlo rápidamente. A ver, ¿qué dice?
2: Mira, Montoya, los tacos más buenos de Barbacha y Capilla Milpilla son los de Horacio, güey. Taquería Horacio. Un saludo, ahí estamos.
0: ¡Chao! Taquería Horacio, allá en Capilla de Milpillas. Gracias, mi... ya está. Chido, mijo, ¿eh? Ahí está, tacos de birria. ¿Quién más está acá? Dice, ¿qué onda, Monstruo Jackson? Gracias, saludos, ya escuché los saludos. Ya está, Chuyito, muchísimas gracias. Allá de aquel lado, ¿cuáles son los tacos perrones en Huáscato? Chuyito, a ver, menciona, allá en Huáscato... los de Barbacha, los chidos, los perrones, los que ladran solos. A ver, dice por acá nota de voz también. Vámonos. Dice qué.
3: A ver. Tacos perrones de barbacoa en Salvador López Chávez y Olímpica.
0: Simón.
3: Tacos del Gallo.
0: El Gallo.
3: Los meros perrones.
0: Simón, tacos del Gallo, los meros perrones también ahí. Órale, manifiéstense y nominen allá a su taquero favorito, a ese que llegan y de volada luego, en cuanto los vea dos cuadras, ya saben cuántos y de a cómo. A ver, dice por acá, buenas tardes, dice, ¿qué pasa, mi estimado? Saluditos desde Santa Cruz el Grande. Y yo he probado unos de birria, pero no, hombre, doraditos y muy ricos, dice, con consomé, y son de Atequiza. Pero ¿cómo se llaman allá en Atequiza, mijo? Regresamos, ¿qué onda? ¿Con qué le damos ahorita? Cosas que me valen Wilson, pero es bueno saberlo regresando, ¿verdad? Ya está, venga.

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0: ¿Qué pasó,
1: Pues nada. Chéquenle bien,
2: Chéquenle bien, porque yo había escuchado de esto, pero de las carnitas. Allá en mi pueblo, San Pedro de Rosales, municipio de Navolato, Sinaloa. Todo lo que quedaba después de las carnitas en la cacerola, pues todavía uno se lo jambaba, todas las brevitas, las colaban bien y luego con frijolitos, ya. Pero yo no me la sabía esto de los tacos dorados, los tacos de barbacha, chéquele bien. O sea, toda esa grasita, toda esa deliciosa grasa, manteca que queda en la plancha, el oro líquido se vende por separado aquí en Guanatos o en el estado de Jalisco. La grasita que flota sobre la vaporera no se tira. ¡Pecado! ¡Pecado, sacrilegio! Se llama magia o adobo vivo, mijo. Hay taqueros aquí en Guanatos que guardan frascos de esta grasita sazonada de días anteriores como si fuera una masa madre, argumentando que sin ese asientito añejado, la tortilla jamás agarra la costra roja ni el crujiente perfecto. ¡Wow! Sí, cómo no, pues es lo sabroso. Es lo que le da, pues ahora sí que la magia al tacón dorado. Dice, el consomé curativo del taco pipa. A ver, en puestos muy tradicionales del mercado de abastos y la zona centro, el consomé no solo se toma, se usa como remedio. Ay. Existe la leyenda urbana entre taqueros viejos de que un verdadero consomé de barbacha tapatía debe llevar una pizca de cáscara de tomate verde cocida en el fondo de la olla. ¡Ah, caray! Dice, no por sabor, sino porque los antiguos taqueros juraban que eso cortaba la fatiga y asentaba el estómago instantáneamente para todos los que andaban bien crudos. ¡Órale, cámara! ¡Oh! Ahí te va. Puestos con código de velocidad. ¡Órale! Los tacos a ritmo de cumbia. ¡Ah, sí! En el histórico puesto de Tacos Juan, en la colonia Santa Tere, la dinámica de los taqueros con la plancha alcanza niveles insólitos. El prensado del taco dorado con la espátula tiene un ritmo de golpeteo tan preciso que los clientes veteranos dicen que si el taquero no baila la espátula tres veces contra el comal o la parrilla, antes de voltearlo el taco no queda con la textura correcta. ¡Eso es magia! Así es. Sí, la hora chingüengüenchona. Si no, no queda igual el taco. La prueba del chopeo. Ah, sí, vamos a chopear, chopeadito con el consomé. Y luego le pones a tu consomé limoncito, su salsita, cebollita morada. A mí me gusta mucho la cebolla morada. Clásica, pues es la blanca, la tradicional en los puestos. Pero cuando hay moradita y luego cilantrito, ¡uh, la la! La prueba del chopeo sin desbaratar el taco. Dice, el taco dorado tapatío tiene un secreto arquitectónico raro. Doble tortilla invertida para que un taco aguante ser sumergido, chopeado, en el consomé. Hirviendo, pero a todo lo que da, sin deshacerse en la manopla. El taquero empapa la tortilla exterior en grasa y deja la interior seca. Si inviertes el orden, el taco se desintegra en el vaso al primer segundo. ¡Oh! Oye, cuánta data, Y en el quinto lugar, el enigma del taco fantasma. En varios puestos tradicionales de la zona metropolitana existe la regla no escrita del taco de cortesía al consomé. Si pides un vaso de consomé con bastante carne adentro pero sin tortilla, en algunos puestos antiguos te cobran más caro que si pidieras tres tacos blandos. ¡Oh! La razón insólita. Los taqueros afirman que vender la pura carne en caldito desbalancea la vaporera y les descuadra el conteo exacto de las tortillas por kilo. Ah, bueno, es la maña, ¿verdad? Es eso. A ver, ¿qué tenemos por acá en estos momentos? Buen de mensajes. ¡Oh, my God! ¿Qué hago? ¡Dios mío! A ver, ¿qué dice?
3: ¿No tenemos? Tía Montoya, los tacos más buenos de barbacha y en Capilla, mi pía, son los de Horacio, güey. Taquería Horacio.
2: Ok.
3: Un saludo, ahí estamos.
0: ¡Chao!
3: No hay otros, güey, son los número uno. Los recomendados, güey. Los doraditos. Son los número uno.
2: Saca. A ver acá, ¿qué dice? A ver.
4: Mi estimado ajolote sin color, renacojo de la puerca, aborto del INS. Déjame decirte, estás hablando de tacos de barbacoa, pero Para tu servilleta, los mejores tacos que he probado últimamente están en el mercado de Abastos.
2: ¿Es el Tony?
4: ¿Puedo aventar el gol?
2: Sí.
4: Los tacos Apatzingán, que están ubicados ahí en Avenida del Mercado y la calle Nuez. Ahí los tacos de birria, lengua y labio.
2: ¡Wow! No,
4: efectivamente, el cuerpo que tengo no es por ser fit, sino por ser fat. Así que ya sabes, para mí los mejores tacos son los del mercado de Abastos de Apatzingán.
2: Muchísimas gracias, mi queridísimo puerco sexual.
0: Los tacos más chingones aquí en Huáscato, Jalisco.
2: A ver.
0: Son en
2: Huáscato.
0: Con el chilango en la cruz.
2: Con vengan para que los prueben. En la cruz, cámara.
5: ¿Qué onda, bandita? Los mejores tacos de barbacoa que yo he probado,
2: Simón,
5: son los tacos de barbacha El Súper. Tacos de barbacoa El Súper son los efectivos para bajar la cruz. Están en Damián Carmona y Álvaro Obregón.
2: Oh, es que esos son tacos milagrosos, son curativos.
5: Están bien reportados, calientitos, Simón, al gusto. Te los pueden dar doraditos, te los pueden dar medios. La salsita y el consomé son espectaculares, banda.
2: Oye, todo un crítico,
5: no se los pueden perder. Y además ya tienen servicio a domicilio, entonces pues, en la mañanita
2: no, para bajar la cruz
5: y en la noche para empezar a bajar avión para continuar el refil.
2: Ah, ya está, ver el otro.
6: Tacos de barbacoa chidos aquí en Guadalajara, los del Chino e Hijos, están en Bélgica y Vidrio, aquí en la colonia moderna. Muy buenos tacos, les recomiendo los doraditos.
2: Era nomás.
6: Con la salsa picante que venden ahí. Uf, papá, con un chesquito y limoncito.
2: No, hombre.
6: Ah, huevo.
2: Chonchitos pero finos, ¿verdad? Todos estos mensajes, notas de voz, muy agradecido por compartirlas a través del WhatsApp 3331770257. ¡Indira!

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0: 5:53, 5:53 en la zona metropolitana de Guadalajara. Ya está Pata de Perro marcando el territorio. Oye, a propósito, venía pero como perrazo corriendo hace rato. Ya no jalan las escaleras de la estación Guadalajara de la línea 3. A ver, amigos de Citeur, ¿qué onda? Tienen ya más de 15 días con esas escaleras descompuestas. Y ves a los señores y señoras de avanzada edad batallando al subir las escaleras. Creo están cambiándolas en esa estación, o sea, lo que es el acceso, salida, entrada, porque pues están fallando mucho los sistemas eléctricos de escaleras. Creo que las van a cambiar, pero no inventes, ya llevan un ratotote con esta bronca. Y yo de metiche le pregunté a uno de los que están ahí, ya ves que no le hallo, ¿verdad? Oiga, joven, ¿qué onda? ¿Qué está pasando? ¿Qué están haciendo de aquel lado?
1: Ah, estamos cambiando completamente el sistema de escaleras eléctricas.
0: ¿Y estas que están acá?
1: Ay, no sé, acabo de llegar de vacaciones, yo no estaba ni enterado.
0: Le digo, tiene 15 días sin jalar estas escaleras y ya está generando de por sí que se genera muchísimo tráfico de personas, o sea, es un tumulto de personas ahí para poder subir, bajar, salir, que qué bronca, ¿eh? En la estación, ojo, de la línea 3 del tren ligero en la ciudad de Guadalajara, así es, la estación 3 en la estación Guadalajara, bronco, ¿no? Con las escaleras y tienen ahí bloqueado prácticamente pues las escaleras. No está, pero feísimo. 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
2: Vámonos, porque por acá ya tengo muchísimos mensajes ya acá pegados todos. Mira nomás.
0: Dice por acá, manda saludos, dice, para Juan Diego y el Frank de parte de su carnalito, que vamos rumbo a la Purísima, porfa. Claro que sí, hermano. Saludos, lo mejor, ánimo. Muchísimas gracias por estar escuchándonos. Gracias, dice acá. Muy buenas tardes, Monstruo Jackson. Monstruo Jackson, dice, los mejores tacos de guaguacoa, perdón, barbacha, en Tepatitlán, son los del Rulas, ahí en la central que está por Boulevard Anacleto González Flores, ahí cerquita de Previtep, ya está, muchísimas gracias, carnal, está la recomendación, allá en Tepa. Antonio González, a ver qué dice Antonio. Tony.
3: Buenas tardes, Montoya.
0: ¿Qué onda?
3: Saludos acá desde Tlajomulco de Zúñiga, ya te la sabes, tu compa, de San Juan Evangelista. Oye, yo pienso que para promocionar tacos, ahí te va. Tacos ricos de barbacoa, de chamorro y de birria, acá con el compa chino en Tlajomulco, en el tianguis de los domingos.
0: Órale, Montoya.
3: Están sobre la carretera, sobre la calle del camión, perdón.
0: Perros.
3: Están chidos, ¿eh? Lo único que pues ya le echan menos carne, pero están chidos. Desde que yo los conozco, hijo, no dejo de ir ahí, Montoya, cada que se puede. Muy ricos.
0: Le pone triple tortilla para que te llenes,
3: carnalito. Y ahí apúntame para lo que ser.
0: Los quesitos, ya está, los lácteos, ya está, estás apuntado, mijo. ¿Qué dice por acá también? 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Y a todos, ahí en Tacos el Tío, dice... ¿Qué onda, Montoyaxo? 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Ya está, dice acá nota de voz, ya para irnos casi casi, a ver si alcanzo o no. Espérate, no seas mala, mija, espérate. Ya que lo descargue, irá. Ahí voy, voy.
4: Amigo Montoya, ¿qué tal? Buenas tardes. Puedes felicitar, por favor, a Víctor Cervantes de Vistamosa de Michoacán, que hoy cumple años, sus 18 primaveras. Aquí estamos escuchando la tapatía
0: 103.5. Gracias, mijo, cuida.
4: Festejar su cumpleaños.
0: Cuídate ya, mucho, amigo, ya nos vamos. Ganador, terminación 3052 de los lácteos. Gracias, Heriberto, gracias. Bye.
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6: En punto de las 6, estas son las noticias. Preocupa pérdida de empleos.
7: Falta estrategia. La Copermex Jalisco dio a conocer un ajuste a la expectativa de empleo de este año, dando a conocer algunas cifras preocupantes como la pérdida de registros patronales. En el estado, de enero a julio se tuvieron 2007 registros patronales menos, sobre todo en empresas de 1 a 5 colaboradores. Habla el presidente de la Copermex, Luis Beas.
8: En Jalisco tenemos más de 102.294 patrones registrados y sí, seguimos siendo la segunda entidad con mayor registro de todo el país. En el mismo periodo, el balance fue de 2007 registros patronales menos. Y aquí hay un dato que vale la pena explicar con claridad. Durante estos 7 meses se registraron 28 nuevas altas patronales y 2035 bajas.
7: Agregó que por cada empresa que abrió, 73 cerraron o se dieron de baja del IMSS, lo que atribuyen al aumento en los costos laborales, la incertidumbre económica, la falta de certeza jurídica, la seguridad y la informalidad. Fernanda Cortés, en punto.
6: Contratarán despacho de cobranza
9: sin cobradores. El CIAPA reconoce que tiene capacidad limitada para recuperar su cartera vencida, que al cierre de junio sumaba 20.800 millones de pesos. El director Ismael Jauregui informó que la unidad de determinación y ejecución fiscal encargada de la cobranza opera con menos de 15 trabajadores frente a una plantilla de alrededor de 3.300 empleados.
10: Tenemos muy poca gente aquí. La atribución del organismo es y debemos de aplicar la recuperación de cartera vencida, pero también nos permite la ley hacer convenios y contratar despachos. Para este procedimiento ya firmamos un convenio con el sistema estatal tributario y vamos a contratar en días próximos aproximadamente 2 despachos o 3 despachos.
9: Para fortalecer la cobranza, el organismo ya firmó un convenio con el sistema estatal tributario y prepara la contratación de 2 o 3 despachos privados para recuperar los adeudos. Mayra Saldívar, en punto.
6: Detenida por abandonar cuerpo.
11: El hallazgo de un cadáver en un carrito de supermercado en la colonia Los Altos en San Pedro Tlaquepaque abrió una investigación a fondo. Desde el pasado 12 de octubre del 2025, a casi un año del caso, ya hay una persona detenida. La Fiscalía de Jalisco confirmó la captura de una mujer, Yochira N. La detuvieron en la colonia San José del 15 y presuntamente, junto a otro sujeto, apuñaló a la víctima con un cuchillo hasta causarle la muerte para después abandonar el cuerpo en el carrito de supermercado. La mujer permanece a disposición de las autoridades judiciales, señalada del delito de homicidio y desaparición de personas. Armando Parra, en punto.
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